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0: Las 5 de la tarde con 17 minutos.
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0: Las 5 de la tarde con 44 minutos.
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1: Son las 6 de la tarde.
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0: Buenas tardes, muy buenas tardes. Ya estamos en la mesa de análisis, cuarto de guerra. Bienvenidos, bienvenidas. Gracias, como siempre, a quienes ya nos acompañan a través de las frecuencias radiales del grupo AP Radio, la interesante de Guasave, la interesante de Los Mochis, la qué buena del Fuerte. Gracias también, por supuesto, a quien lo hace a través de nuestras plataformas, las páginas oficiales de Conexión Noticias, LM Noticias, la interesante FM. Como siempre, con la invitación a que se sume, que sea parte también de esta mesa, con sus comentarios, sus participaciones. Y para ello, pues, tenemos a su disposición nuestro teléfono en cabina, que también es nuestra línea WhatsApp. Si usted prefiere hacer llegar su comentario a través de una llamada telefónica, de un mensaje de texto de voz, 6688-181885. O bien, si usted nos acompaña en las plataformas, las páginas oficiales de Conexión Noticias, LM Noticias, la interesante FM, ahí puede plasmar sus comentarios y, por supuesto, mucho le agradecemos. Comparta nuestras transmisiones. Y permítame saludar esta tarde de jueves a nuestro compañero y amigo Óscar Martínez. Muy buenas tardes.
1: ¿Qué tal, Gabriel? ¿Qué tal, auditorio de Cuarto de Guerra? Un placer estar también con ustedes. Oye, Gabriel, fíjate que estamos checando el día de hoy que verdaderamente, ¿qué está pasando en nuestro país? ¿Qué estará pasando en nuestro país? En la juventud, sobre todo, ¿no? Esto que impacta y que casi se está muriendo ya también cotidiano, de jóvenes atacando a maestros. Hazaña, toda una hazaña, como lo que sucedió por acá en Tamaulipas, tengo entendido.
0: ¿Torreón?
1: Tamaulipas,
0: no, ¿Torreón fue, no?
1: Torreón, exactamente. Y hoy otro joven que fue atacado, que los Mochis también. Entonces, esto ya que habla ya de una especie de pues que no hay respeto ya por la vida humana, mucho menos tampoco por las leyes, ¿no?
0: Sí, la verdad, una situación.
1: Sobre todo la cuestión educativa,
0: que se una situación seguido, que antes mirábamos mucho, o que se da mucho también, lamentablemente, en Estados Unidos, ¿no?
1: Sí.
0: Estos jóvenes que llegan y hacen unas masacres dentro de las escuelas, pero hoy, lamentablemente, y tú bien lo señalas, pues también lo estamos viviendo en México. Esta situación que se vivió acá en Torreón, en una escuela secundaria, la número 13 del ejido La Unión, en Torreón. Uh-huh. Dos hermanos gemelos entraron con machetes en mano, irrumpieron, dejaron sin vida a la subdirectora, lesionando a otros alumnos y maestros. Los cuates, los presuntos responsables, estos dos jóvenes. Sí, la verdad, que habla lamentablemente de la degradación, ¿no?, que estamos, sí, teniendo como sociedad, pero sobre todo con los jóvenes. ¿Cómo? Y esto parte, Óscar, amigos del auditorio, pues de la pérdida de valores que se está dando incluso en casa. Yo creo que todo inicia ahí. Cómo ya tenemos otras generaciones de jóvenes, cómo ya son otros los tiempos. Y lo peor, que no solamente es la situación del joven, sino como padre de familia, cómo estamos perdiendo la autoridad ante el joven. Y quienes se desenvuelven en el sector educativo, o incluso nosotros como estudiantes, Óscar, antes, bueno, si nos regañaba el maestro, si por alguna situación teníamos una llamada de atención del maestro, llegábamos a casa y nuestros padres pues nos daban otra regañada. Pues algo
1: era por
0: hiciste.
1: Partida doble.
0: Sí, sí. Pues entonces, pues castigado con más razón. Seguramente algo hiciste y por eso el maestro te castigó. Hoy, si tú ves, ya no hablemos de que lo regañes, de que una mala mirada, ya va el hijo con el padre de familia y viene el padre a regañar, llamarle la atención al maestro.
1: Y a golpear incluso.
0: Porque sí, o sea, porque es que le hablaste golpeado, porque lo regañaste. Ni yo, dicen los padres de familia, ni yo lo maltrato, ni yo le llamo la atención, ni yo le hablo fuerte a mi hijo, como tu padre, tu maestro. O sea, ¿cómo dentro de casa estamos perdiendo la autoridad? Y estamos convirtiendo, perdón por la expresión, pero esta juventud, así se le denomina hoy, ¿no? La juventud de cristal.
2: Mira, es que desgraciadamente desde que se perdió esa autoridad, porque incluso se perdió la autoridad paterna, ¿eh?
0: Sí, sí.
2: Sí, se perdió la autoridad paterna.
0: Sí.
2: Ya los jóvenes, desde que están yendo a cuarto, quinto, sexto de primaria, les empiezan a enseñar que no deben de ser regañados, no deben de ser llamados de atención, que si ellos no quieren hacer algo en casa, que no lo hagan, pues, aunque los padres se los ordenen, sí, porque sí. Es tu libertad personal, eres tú como persona. Ah, pero no cometan una barbaridad, porque entonces sí los padres son los culpables. Esa es la...
0: Oye, llegan papás a las escuelas pidiendo el apoyo de los maestros para que le lleven atención a los hijos, porque si yo le llamo la atención, dicen algunos papás, pues me quiere pegar, sí, me regaña, me reta.
2: Se volteó el ordenamiento interno, sí. Porque de ahora, antes, como bien lo comento, si lo comento, pues antes nomás una pura mirada nos decían lo que teníamos que hacer. Si llegaba gente a casa, sí. Nomás como volteaban a verte, ya sabías que te tenías que retirar. Como decíamos nosotros, con un cambio de luces, sí, entendíamos sí. Todo.
0: Así es, y ahora, por más que te desbarates, el reglas tan elementales.
2: Y te lo dicen los chamacos, ¿eh?
0: Saluda. Saluda. Hoy, los jóvenes perdieron todo eso.
2: Y los chamacos de ahora se lo dicen abiertamente. Si tú me llegas a golpear, si tú me llegas a chanclear, como se llamaba antes, yo te denuncio.
0: Sí, sí. Niños de...
2: Desde ahí se perdió eso.
0: 7, 8 años, ya traen
2: años,
0: esa.
2: ¿Sí?
0: Ya no leemos de los jóvenes de 13, 14, 17
2: ahora,
0: años.
2: Ahora, en las escuelas, ya estamos viendo esa violencia contra maestros, madres de familia que van y golpean a las maestras, a los maestros, que porque le llamaron la atención, que porque no los sacaron del salón, por eso ya, aunque el chamaco sea un santo relajiento, ¿no?
0: Mira, fíjate este caso en Torreón, ¿no? Con cuchillo, con bomba molotov, pero otro caso en Chihuahua, un niño de primer año de primaria fue navajeado en una primaria de San Cristóbal de las Casas por otro de sexto año. Fíjate, un niño de 6, 7 años por otro niño
2: de 12,
0: de 11, 12 años.
2: De 11, 12 años. Y esa es otra de la situación que se ha tratado de implementar el famoso programa ese de school que de mochilas, y los primeros que se oponen son los padres de familia.
0: Y reunimos derechos humanos porque estás violentando
2: los derechos humanos. Que porque el hecho de revisar su mochila estás violentando su personalidad. Sí, sí.
0: De hecho, ahora que se va a implementar, que ya va a ser de ley, la prohibición de los teléfonos celulares en las escuelas para niños de educación básica, hay voces que hablan de que se está violentando el derecho al niño. Cuando
2: van a estudiar, no van a un parque chateando, sí, porque en realidad, tengo que ser sincero, desgraciadamente estos aparatitos se crearon para tener más una accesibilidad más directa en la cuestión de comunicación, pero también aparte para consulta, para leer, para incluso estudiar en ellos, pero se usa más para chatear, para denostar, otro tipo de cosas.
0: Bien lo dice el licenciado Francisco Páez, y aprovecho, Nora, para saludarte, dice el licenciado Francisco Páez, y tú mejor tendrás una mejor opinión, nada que no arregle una vara de guásima en las nalgas de esta juventud.
3: O una cola de manta.
2: Esa era la de antes.
0: Hacen falta varas de guásima. Sí.
3: Aquí el asunto es, y vamos a insistir, los venía escuchando, entraron con una noticia que yo creo que todo el país lo tiene con dolor de cabeza, con melindre y con el corazón apachurrado. Cuando me lo platicaron a mí hace un momento, dije, no fue en México eso, ¿no?
2: Fue lo primero que pensamos todos.
3: Sí, que no fue en México, ¿no? Pero fue en México, que rumbo de Torreón.
2: Torreón.
3: Ya estamos hablando del norte, ¿no? Fíjense. Entonces... los machetes, ¿cuántas veces hemos comentado aquí que han aparecido aquí en nuestras cercanías también lesionados por machete? ¿Qué nos pasa? Los venía escuchando, los padres, las familias, no hemos entendido que ahí empieza el orden de la sociedad. Y si los padres por cobardes, por creer, por no saber cómo se quiere, por tener miedo de que los hijos, ponle que no les peguen, pues, pero que no sientan que los quieren porque no les consienten lo que ellos opinan o dicen. Está muy mal, el modelo de escuela mexicana está muy, muy, muy, muy mal. Los maestros han pedido autoridad dentro del, del aula para la formación, porque un maestro ahí te da conocimiento, pero también es formativo moralmente, pues, también es un faro, algo que te dice, hey, por aquí es. Y cuando no te están diciendo a alguien que apenas la corteza prefrontal se va uniendo y ya llega uno a los 25 años y apenas se cerró el asunto de aquí del equilibrio en el cerebro, te estás dando cuenta entonces que cualquiera que no está todavía en la madurez de su vida puede decidir cosas impulsado. ¿Por qué? Porque los valores no los traes. Entonces, cuando no tienes los valores, ¿qué sucede? Todo se te hace fácil. Y la impunidad, ojalá no haya impunidad.
0: Sí, y bien lo decía el maestro Luis Alonso Pineda, una frase que también él usa mucho, la casa es la primera escuela, la escuela es el segundo hogar, o sea, así todo es. Parte de casa.
3: Así es.
0: Si en casa no aprendes valores, hábitos, conducta,
3: orden,
0: la escuela no te va...
3: No, de ahí ya vienes sentido. Carente. Puede que ahí, si tu hogar no está bien, fíjense lo que les voy a decir, porque pasa mucho, hay mucha disfuncionalidad y no está bien la gente en su casa. Bueno, ok. Pero entonces este muchacho que en su casa ve que hay signos de violencia, que no hay comunicación de los padres con los hijos, que hay maltrato, que que no se maneja la cuestión de la escasez de un modo que digas es un reto que vamos a superar la escasez que tenemos. O sea, si esas cosas en casa no se procesan y va a la escuela sí constituye un otro apartado donde si aquí es carente de algo en la conducción, mejor en la escuela encuentras algo que te supla eso y que te reanime y que te haga ver tu realidad de casa de otra manera y digas, no, pues yo voy a salir adelante. Pero si no lo tienes tampoco en la escuela, si no lo tienes en la parte laboral, o sea, y todos necesitamos esa ayuda. Por eso yo pienso siempre, ¿no? Habiéndome tocado alguna vez la responsabilidad en el Instituto de las Mujeres, los varones también necesitan mucho soporte, mucho apoyo
2: algo,
3: y ayuda.
2: Total. Estoy pensando en algo, Gabriel. Nosotros fuimos creados de otra manera.
3: Sí.
2: Tuvimos nuestros hijos y los criamos, o los quisimos criar a nuestra manera.
3: Sí.
2: Y chueco derecho, salimos adelante con ellos. Pero esta generación, mucho más joven que nosotros, están debutando como padres, con chamacos de 15, 16, 17 años, están viviendo otra vida, otra forma de ver las cosas, otra forma de acuerdo a cómo el gobierno ha dictado la conducta de los modos o la conducta de los para los jóvenes, para sus hijos, ¿no? Desde el momento mismo que lo que comentamos un rato, Gabriel, que ya no pueden tener ni autoridad en tu casa con tus hijos, porque el gobierno les está inculcando en la cabeza que ellos son uno, y que si no quieren hacer nada en casa no lo van a hacer.
3: Pues que no se vayan. Entonces, de la casa.
2: Pero ese es el problema, que si los corres de tu casa, jóvenes o niños, el padre es el culpable, la familia es la culpable.
3: Por eso está mal el enfoque.
2: Ese es el enfoque que tiene el gobierno.
3: Está mal.
0: Y no es porque sería interesante. Sean jóvenes, porque en antaño... En aquellos tiempos, diría la viejita, niñas de 13, 14
3: salían embarazadas.
0: Y sacaban adelante
3: 5,
0: 6, 7 plebes.
3: Así es, y los formaban.
2: Y los formaban.
0: O sea, no es, tampoco ese es el pretexto, es el sistema. O sea,
3: es el sistema.
2: Ha echado a perder todo esto.
3: Y una otra cuestión cosa, de derechos sin responsabilidad, porque dije, todos sus derechos, pues, y la responsabilidad.
2: ¿Qué están haciendo ahora con esa famosa ley, con todo respeto, para la cuestión de la diversidad sexual en las escuelas? ¿Qué están haciendo? ¿Por qué quieren inculcarle a los jóvenes de muy niños que ellos decidan qué sexo van a tener cuando son niños de 8, 10, 9 años? Porque lo quieren inculcar desde primaria. Desde ahí estamos mal también, o sea, pero dicen, tú como padre no te puedes meter, debes aceptar si el niño esto y esto y esto. Pero es menor de edad,
3: ¿no? En razón a ese comentario, fíjate, una situación que pasó, no decía, la comentamos. Nace un niño en una institución pública donde hay registro civil.
2: Sí.
3: Lo llevan a registrar. Pues niño, niña, no binario, te dicen. Van naciendo,
2: cabrón. Van naciendo.
3: ¿Quién fregado le dijo eso? No binario. No, es que aquí dice que tengo que poner hombre o mujer. No. Eso cuando él crezca, padres jóvenes, cuando crezca va a decidir si hombre o mujer. Eso no es, la biología es una cosa.
0: ¿Nacimos hombres o mujeres?
3: Hombres, claro. Sexuados, pues.
2: Naturaleza.
3: ¿Eres hombre o eres mujer? Ya es tu sexo, ¿no? Hay una definición.
2: O
3: ya,
2: macho, género. O macho hembra.
3: Si después sucede Que alguien dice, no, yo me identifico así. Ah, bueno, eso es otra cosa. Pero ya la persona va a tener la madurez para tomar decisiones. Pero un bebé que todavía ni ha aprendido a hablar, ni sabe, pues va conociendo, ya dice, no binario.
2: Pero
3: oye, eso es darle, mandarlo a un rincón de los apartados, para que cuando lo vean, mira el no binario, ahí viene. O sea,
2: esa culpa, aquí sí.
3: Y no es que sea malo ser no binario, se respeta, pero, claro que se respeta, sí, pero no
2: haciendo,
3: es el punto.
2: Pero fíjate una cosa, aquí sí. Como sociedad, sí tenemos la culpa, Como sociedad tenemos la
3: claro
2: culpa.
3: Que la
2: desde
3: tenemos.
2: El momento mismo que estamos aceptando que esa bola de sinvergüenzas que están en los congresos aprobando leyes a...
3: Que no viven ellos.
2: Que no viven ellos. Ellos nomás les llegan el paquete y las aprueban Fox Fast
3: Track. Para quedar bien.
2: Para quedar bien con el poder. Desde ese momento estamos aceptando algo que ese tipo de representantes populares, sinvergüenzas, sátrapas y sobre todo parásitos que están ahí, estén decidiendo por nosotros en toda la excepción de la palabra. Pero ¿por qué tienen que decidir? ¿Por qué tienen que decidir ellos por la sociedad?
3: Y fíjate, qué responsabilidad de quienes gobiernan. Quien claro. gobierna, ¿qué hace? Conduce a la sociedad. Lo que estás diciendo.
2: Claro.
3: Conduce a la sociedad. Entonces, esos virajes que dan, esa
2: que
3: forma. 40
2: o no 50 es... o 60 o 70 sátrapas de esos decidan por 130 millones de mexicanos. No friegues, compadre.
3: No.
0: Dice por acá la maestra Judith Mendoza Rubalcaba, es importante checar qué sucede en el hogar o bien a través de los medios que los padres permiten que sus hijos usen y vean, existe mucha agresividad hasta en cuestiones de diversión.
2: Lo que te comentaba antes de entrar al aire.
0: ¿Sí? Eduardo Sánchez Leiva dice, buenas tardes, la pérdida de valores en casa es la principal base de educación de los jóvenes.
2: No.
0: La solución no es darle todo, empezando con premios de becas sin exigirle nada.
3: Exacto.
0: Y premiar a los jóvenes que no estudian ni trabajan. Están creando jóvenes inútiles.
3: Irresponsables, porque no hay responsabilidad, Gabriel.
0: Es lo que tenemos. O sea, el joven ya a lo mejor ya no estudia ni trabaja, porque me va mejor, me llega mi beca, o sea...
2: Fíjate, es lo que estamos
0: o me llega la beca nada más por estar inscrito. No me están pidiendo rendimiento, no me están pidiendo aprovechamiento.
3: Nada, ni que haya una contraprestación.
2: Fíjate
3: tuya.
2: Bien, ¿cuánto le llega a los pescadores de manera anual, al sector pesquero, de apoyo del gobierno? 7,000 pesos.
0: Al año.
2: Al año. Bueno, que son, es un sector primario importantísimo en lo que viene siendo en la cuestión familiar, en la cuestión económica y en la cuestión
3: alimentaria,
2: sobre todo alimentaria. 7,000 pesos le da el gobierno y ya después ahí se le echan todo el año. ¿Cuánto le da a los jóvenes ninis?
3: Como 9 al mes.
2: 9 mensuales. Estamos hablando
3: de
2: 100,000 pesos. Más de 100,000 pesos al año.
3: Es una estupidez.
2: Es una estupidez.
3: Entonces, sin trabajar.
2: Sin trabajar.
0: Entonces, ¿por qué los jóvenes de los campos pesqueros ya no están huyendo de la actividad de la pesca?
2: ¿Por qué los
0: jóvenes de los campos agrícolas
3: porque no hacen
0: están
3: nada
0: huyendo de la actividad agrícola? Porque es más
3: hacen
0: fácil.
3: Hacen nada y ya.
0: Sí. Que las tierras queden ociosas.
2: ¿Y usted lo dice?
0: Que ya la pesca
2: y lo dice no claramente. Cruza. No me voy a partir el lomo en el mar o en una parcela a trabajar como antes. Si a mí me llegan 9,000 pesos.
0: ¿Y como país a dónde vamos?
2: ¿Y qué hace
3: a la ruina? A la ruina. Ahora, esta es una mesa de análisis político,
2: claro.
3: ¿Verdad? Este tema, ojalá quienes se dedican en activo a lo político tengan la conciencia de saber para qué quieren ser legisladores, para qué quieren tener el poder ejecutivo, para qué quieren hacer las cosas, para normar cómo la sociedad. Tienen que entrarle a los temas.
2: Bueno, eso es lo correcto, lo real y lo que debe,
3: y
2: lo que debe ser. ¿Por qué crees que sale una hornada, ¿verdad?
3: Sí.
2: Una hornada de aspirantes a ocupar cargos de elección popular. Van sobre la lana, van sobre lo que van a ganar, van sobre el poder, a eso van.
3: Esa es una
2: van a rellenarse los bolsillos de lana.
3: Es
2: a ellos
3: una tristeza.
2: Les importa un comino la cuestión legislativa y que realmente van a elegir a favor del pueblo.
3: La justa medianía de la que hablaba Juárez. Muy juaristas, pero lo honran.
2: Exactamente.
3: Ese es el
0: argumento. Ayer sale el señor de allá de la chingada diciendo
3: no, que pues es que tiene que, tiene que limpiarle el camino a Andy, pues.
0: La corrupción ya se
3: acabó. Ya, para que hablen de él y no hablen de Lolan ahora, sí, pues.
0: Sí,
3: no sé qué mañoso.
0: No sé quién, bueno, no todo obligadamente, ¿no? Pero no sé quién por gusto perdió más de una hora de su vida para escuchar
3: este largo. No, y aquí estoy, hijo, en la chingada. O sea, lo dice, pues, ya pues también lo decimos.
0: Sí,
3: ¿no?
0: sí,
3: se llama el rancho.
0: Así se llama.
3: El predio.
0: Bueno, sí, no dice que no es rancho.
3: El predio.
0: Es una finca y nada más.
2: El jacal.
0: ¿Ya qué sale?
3: con hospital privado.
0: A desviar la
3: atención, o no, a ponderar a la presidenta, que quedar bien ahorita con la presidenta, que al final tiene el poder. Le dedicó el libro, Pueblo se llama. No, interesantísimo. Lo que estamos viviendo, triste, tristemente interesante.
0: Pero fíjate lo que dice Benjamín Cervantes, los ninis son votos cautivos y el gobierno está creando un país de huevos.
3: ¿Y qué puede pasar con un país así? Pues la ruina, pues. La ruina, o sea, la ciencia, la educación,
2: todo.
3: La libertad, el deporte, la cultura, no le importa.
0: Saludos desde Guasave, Benjamín Cervantes. Y como sociedad, una sociedad callada, que no exige, que no ejerce sus derechos.
3: Que no se cuida a sí misma, porque este asunto es de familia.
0: Sí. Claro.
3: Y todos estamos, no nacimos en maceta, pues. Y hay una responsabilidad con los menores que vienen. ¿Cómo quieres el mundo, pues? Está bien, no vamos a estar nosotros a lo mejor en 20 años o menos. Pero lo que viene atrás, ¿cómo lo estás dejando?
2: Yo lo llamaría también ya una juventud zombie políticamente, hablando en la cuestión de...
3: Nomás
2: recibo dinero y pues vivo a mis anchas y a mi gusto y a como Dios me dé a entender.
3: Que no se metan conmigo.
2: Porque, claro.
3: Eso.
2: A ver, ya lo dijo la señora ministra, la señora científica. Que ¿por qué están exigiendo las escuelas calificaciones de calidad o exigir a los alumnos que realmente se
3: porque
2: preparen?
3: Porque los están formando.
2: Porque, sí, pero ¿por qué lo dijo? Porque no les interesa la educación.
3: No quieren que aprendan.
2: Quieren tener una sociedad.
3: Una masa.
2: Una sociedad zombie donde ellos nomás levanten la mano y los otros los aclamen. Eso es lo que quieren. Para allá van.
3: Qué buen término.
2: Y que estemos permitiéndolo como mexicanos eso. Nosotros,
3: sí, tienes
2: los
3: razón.
2: Que ya estamos en la más para allá que para acá.
3: Fíjate que por eso mismo, uno, aunque estemos más para allá que para acá, tenemos que estar.
2: No, pues, por eso, porque, yo estoy de acuerdo.
3: Porque si hay un pensamiento...
2: Que desgraciadamente los que nos estamos dando cuenta... Todo,
3: o sea,
2: todo
3: nuestra generación sí tiene una responsabilidad, yo creo que lo sentimos todos los que andamos
2: claro.
3: En estas medianías de edad, porque...
2: Mientras estemos
3: es un mundo
2: aquí,
3: que asusta, es un mundo que asusta.
0: Dice Alejandro Caro Corona desde Badiraguato, primero para decirnos que bueno, hoy jueves por la madrugada les llovió 3 horas, y hoy en la tarde les está lloviendo desde las 2 a las 4 de la tarde.
3: Hay muchos árboles en la Badiraguato, sierra, pues.
0: Y dice, a decir verdad, de los jóvenes los tiene totalmente desactivados de la educación y del trabajo, y no saben de respetar a su familia y amigos.
2: Así
0: y eso
2: es.
0: Lo dice... Eso, ¿eh? Alejandro Caro Corona.
3: Sí, hay mucho que hacer, Alejandro. En la costa, en la sierra, en los valles, hay mucho que hacer.
2: Lo que te decía, los famosos apartitos actuales. Antes jugábamos a la canica, al trompo, los encantados.
3: Al tambo robado.
2: No, hombre, aprovechábamos el tambo robado. No, me refiero en el juego, ¿no? Porque ya que sí. Pero resulta que ahora los chamacos se llevan con ese aparatito. Y yo he visto los juegos.
3: Violentos,
2: donde ya maté a 3 y ya maté a 4
3: mato,
2: y me mataron
3: no,
2: a mí,
3: torturo,
2: pero
3: no, no,
2: agarro vidas por acá.
3: Una sociedad enferma,
2: de violencia.
3: Y nos asustamos luego tanta tontera que pasa, ¿no? Como la muchacha.
0: Y
3: a mí todavía no me cabe en la cabeza cómo alguien pueda hacerle un disparo a una mujer embarazada. Pero
0: 5
3: aparte,
0: disparos.
3: O sea, pero eso es ser desalmado, o sea, desalmado es que no tiene alma. El alma es lo que nos da humanidad, o sea, no estoy en términos religiosos, estoy en términos de lo que es el humanismo. La humanidad, lo que te hace un ser pensante, un ser superior, entre comillas, alguien que está consciente de su entorno, que se piensa a sí mismo. O sea, que podemos hacer abstracciones, crear cultura, o sea, todo lo maravilloso que somos los seres humanos, para que venga un desgraciado, ¿verdad? Sin alma, a romper, a no respetar la vida, a hacer cosas tan feas. No.
2: Pero
3: si no nos indigna
2: fíjate,
3: esto.
2: Fíjate, aparentemente parece que podría ser algo separado de lo que estamos comentando, pero no. Si tú te pones a pensar y a analizar un poco, tú lo estás diciendo muy claramente, desalmado, ¿no?
3: De sin alma.
2: Sin alma. Eso es lo que se están formando los jóvenes actuales. Como
3: no
2: de, ve el caso de estos maestros. Había un caso de una maestra también que la mató un chavo, ¿verdad? Hace un año, creo, menos.
3: Ah, sí.
2: Por
3: sí,
2: allá
3: sí,
2: por
3: sí.
2: Michoacán, no creo, sí. No estoy entendiendo. Que también la agarró y la. Sí. O a dos maestros, fueron dos maestros, fueron dos maestros también. Directamente.
3: Armado.
2: Entonces, desde ahí, y fueron jóvenes que fueron sus alumnos, que fue su alumno también, como en el mismo caso. Entonces, ¿qué está pasando con esto? Que desgraciadamente este tipo de situación que estamos comentando está influyendo demasiado en esa conducta ya de los jóvenes a no tener respeto ni por la vida. En el caso de esta muchachita de aquí de Mochis, con todo y que estaba completamente embarazada ya de 8 meses, que yo tengo entendido, que el tipo llegue y le quite la vida con aquella frialdad, saña. Con aquella saña, con aquella...
3: No sabían de quién iba.
2: O sea, eso es lo que no entendemos. ¿Por qué se está perdiendo? Se perdió, no se está perdiendo, ya se perdió ese sentimiento, ¿no?
3: Sí, y estos temas, los tienen que ver los políticos. Esos que quieren llegar a ser gobierno,
2: pero están ocupados en querernos meter este chocolate del bienestar.
3: Son temas que tienen que revisar.
0: Claro. Dice Julio César Valdés Miguel, saludos Julio, la educación en valores. Antes, les voy a presumir porque a ustedes no les tocó. A Julio ver. César Valdés vino esta semana y nos trajo un paquetito de pan.
3: Mira, Julio, tú ni debes hacer comentario ahorita en el programa porque aquí estamos sentidos, local.
2: Sí. Sí, un pan. Ah, no, pero espérame.
0: ¿Así te tocó a ti, verdad?
2: Sí, un pan. Sí. Pero espérame.
3: Yo estoy sentida.
2: Ayer en la mañana, ya que está Julio por ahí. Ayer en la mañana llegó muy llorando el señor allá a la oficina, en esa zona. Y le dije, ven para acá tú. ¿Con qué me vas a salir? Me dijo. Oye, le dije, qué mal quedaste ayer. No, me dijo, si yo le llevé. No, señor, le dije, hay dos cabinas, y tú llegaste a una sola cabina, nada más a entregar ese paquete, ¿no?
0: Sí.
2: Pero me dijo, pero es que, no señor, le dije, si usted va a hacer un regalo, hay dos cabinas, llévenme para allá y la otra cabina para acá. Sí, sí. Pero entonces me dice Edgardo, pero yo les invité, bueno, es que te viste comprometido porque te estamos viendo a través del cristal.
0: Y finalmente el que parte y comparte, pues
3: le se toca queda la mayor parte. ¿Y tú, ¿no? ¿Quién compartió aquí?
0: Edgardo, porque como dice Oscar, nosotros estamos en el programa.
3: Y llegó Julio con Edgardo.
0: Acá con Edgardo,
2: pues, sí, pues. Entonces, ¿qué quedó bueno, mal? Julio va.
0: A ver, Julio, hombre. Ya ves, muchas veces por hacer
3: total cosas que va a tener mal. Que llegar uno ahí, ya no hay super pan.
0: Vas a tener que llegar entonces con una bolsita para cada uno para que no haya discusión. Saludos, Julio. Dice, la educación en valores no puede depender solamente de la escuela ni solamente de la familia. Maestros y padres de familia debemos trabajar en equipo. Una responsabilidad compartida. Los maestros enseñan con sus palabras y con el ejemplo. Los padres educamos desde casa, pero debemos respaldar el trabajo de quienes están frente a los hijos.
3: Claro.
0: Tenemos que ir en una misma dirección. Recordar que el ejemplo es la mejor enseñanza. Los valores no están perdidos, ya que decir perdidos es como decir que ya no hay nada que hacer. Mejor decimos que están escondidos. Pues ojalá estén escondidos y pronto salgan a la luz.
3: Perdidos, no están.
0: Porque parte de esta situación es eso, que ya no están trabajando a la par los padres y los maestros. Pues antes lo decíamos, Nora, te regañaba el maestro, llegabas a tu casa y decías, y te regañaban doble.
3: Y te volvían a regañar.
0: Hoy no, hoy ya vas...
3: Y va y le reclaman al maestro. Sí, ya, ¿cuántos ejemplos?
2: Yo era tremendo en la escuela.
3: Ah.
2: Tantito nomás. Ahí donde me miran, era cosa seria.
3: Carambas.
2: Era cosa seria.
0: Lo bueno que ya te compusiste.
2: Bueno, a ratos. Le voy a platicar una anécdota, señora Pinito, que en la primaria, por cierto, ahora que estamos hablando de que cuando el maestro te llamaba la atención, ajá, pues llegabas a casa y te ponían otra pela. El profe Jorge González Guevara, que acaba de morir hace poco, uh-huh, hasta me mandaba a cortar la vara de pino allá al fondo, y de Guásima, porque se veía de Guásima en la escuela, en la Nicolás Bravo, de la Julia Margen Derecho, por cierto, un saludo para mi pueblo. Y me decía, ven para acá, Martínez, tráete la vara, que córtale una vara allá y me la traes, ¿no? Para... Y ahí va una de bruto, ¿no? Y se la da. Pero había un respeto, fíjate, había ese respeto.
3: ¿Hacías caso?
2: Sí. Había un maestro, Armando, no recuerdo el apellido de él, flaquito él, que ese a otro primo hermano mío, el chino, y a mí, nos puso una correteada en la escuela con el cinto, ¿eh? No me acuerdo, o sea, lo que pasa es que ya que salíamos al recreo en la mañana de los turnos, y pues yo era vago para la canica, jugando a la canica, y sonó el riel, ¿no? Le pegaron el riel ahí. Y empezó a meterse, yo llegué ya un poquito tarde, o sea, ya estaban adentro del salón cuando llegué, después del recreo, y me dijo, te quedas afuera. Me quedo afuera. Y me puse ahí a correr por el pasillo. Ah, ¿quieres correr? Me dijo, pues, para. Y me acompañaba ese primo. Sacó el cinto y ya nos lleva por toda la escuela. Yo no supe ni cómo me brinqué un cerco de alambre que estaba ahí para el lado de una platanera de frente de la escuela. En aquel entonces la escuela de Nicolás Bravo estaba, era terrenos de siembra alrededor. Y bueno, ahí me escondí. Cuando ya llegué a la escuela, en la tarde en la casa, ya mi mamá ya sabía. Ahí sí no me escapé. ¿no? Pero era cuando el maestro era el que te era el, como decían, era el segundo padre, ¿no?
0: Sí, sí. Aquí te lo dejo, no, con todo y nalgas, decían.
2: No, sí.
3: No todo.
0: Pero bueno, hacemos una breve pausa, regresamos, estamos en Cuarto de Guerra.
2: Sí, yo era cosa seria.
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0: las 6 de la tarde con 34 minutos.
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4: Continuamos, estamos en Cuarto de Guerra. Gracias por sus participaciones, sus comentarios. Saludos, Imelda Montaño, la escritora. Doña Josefina Coredo, esa Josefina que no puede entrar a comentar, pero bueno, esperamos. Muchas gracias, doña Josefina. Eduardo Sánchez Leiva dice: el principal problema que existe es que se les quitó la autoridad a los maestros. Yo tengo un recuerdo de un maestro de primaria que mandaba a buscar a los alumnos que faltaban a clase en quinto grado en la escuela Club de Leones del Fuerte.
5: Bueno, así se hacía antes.
4: Cuando también, el maestro ¿sí? también tenía... otro, estaba en otro nivel, ¿no? Otro de respeto, nivel, sobre todo en las escuelas, pero bueno, en las comunidades rurales. Ya hablando de otro tema, pues Morena está adelantando, como lo fue en el caso de las gubernaturas, adelantando los tiempos. Ya en esta semana ya está el registro, esperando quienes se vayan a apuntar para las candidaturas. Dicen ellos las coordinaciones, ¿no? Pero finalmente son las candidaturas a diputados federales.
6: Es un así, juego de palabras.
4: Hablando claramente, y ya nos dicen que la próxima semana, el próximo viernes, se viene lo bueno. Los registros para las alcaldías y las diputaciones locales. Y ya, bueno, ya hay una en el Morena.
5: Efervescencia.
4: ¿Cómo irá a salir Morena después de este proceso? Bueno, pues será lo interesante, porque no va a alcanzar. Ahora ocupamos de hacer... por municipio, hacer unos 50 municipios más para poderle dar cabida a todos. Sí. Hay muchos que quieren. Aquí en Ahome, ¿cuántos no hay, no? Buscando que han manifestado su interés. Lo importante ahorita para el gobierno federal, pues son las diputaciones federales. Hasta el momento poco se ha sabido de que alguien que se haya registrado, que haya apuntado, pero bueno, ya pues, se están en Morena.
6: Pues a mí no me extraña mucho eso, porque al final tienen la técnica de la tómbola.
4: Sí, sí, sí.
6: Sí, entonces pueden salirte con bueno, cualquier cosa.
4: Las encuestas ahora ya no hay
6: tómbola. ¿Cuáles encuestas?
4: Son las encuestas.
5: No, es cierto. No hay encuestas, son mentiras eso, pero...
4: De hasta pero, pues el propio Rocha, no lo decimos nosotros. Además, un protagonista, el propio Rubén Rocha, hoy gobernador con licencia.
6: Que fue candidato designado.
4: No gané. Pero López Obrador dijo que
6: yo fuera.
5: Y que de hecho, fíjate una cosa, se podrán registrar 100, 200, 1000 si quieres, ¿no?
6: Va a ser que...
5: Pero ellos ya tienen definido el personaje que realmente van a dejar como tal para ellos. O sea, ¿para qué más que la verdad? Simple y sencillamente cubren un expediente o cubren nada más las apariencias o simple y sencillamente les juegan la torre con el dedo a los que quieren ser, nada más.
4: Saludos, Luis Arturo de Praet. Efraín Mesa dice: ¿cómo explicar que Rubén Rocha Moya y el senador Enrique Insunza, siendo que están acusados de narcotráfico, se les protege desde el gobierno? Pero si haces un meme contra Morena, puedes pasar hasta 7 años de cárcel. ¿Cómo explicar que López Obrador dijo ayer que con la 4T la corrupción va desapareciendo con este gobierno, cuando la corrupción por huachicol fiscal de parte de los hijos de López Obrador histórica es de forma escandalosa? ¿Cómo explicar que una presidenta municipal de Uruapan va encabezando las encuestas para gobernador de Michoacán, cuando el gobierno federal ya preparan por parte de la fiscalía una orden de aprehensión contra la propia presidenta municipal de Uruapan, cosa porque según seria. El gobierno, la organización del sombrero financiada por el narco, y sí, esta noticia me llamó mucho la atención, anunciando el gobierno que va a investigar a esto, no es ni partido político, una organización social denominada
6: claro.
4: del sombrero, porque puede estar financiada por el gobierno, por el narco.
5: A ver.
4: Cuando hay denuncias, hay señalamientos que los gobiernos actuales y anteriores de Morena han sido sufragados, patrocinados por el narco y nadie.
6: Y el sangrero, pues, para andar diciendo esas cosas.
5: No, ahora, ¿qué pasó en Chihuahua? No le acaban de tumbar esa ley. La Suprema Corte de Justicia de la Nación. A Maru Campos, ¿no? Sí, de Chihuahua, sí. Donde ella precisamente el Congreso Local de Chihuahua había aprobado esa ley para que aquellos personajes que tuvieran nexos con el narco o candidatos o narcopolíticos no pudieran aspirar a cargo de elección popular. ¿Qué fue lo que dijo la Suprema Corte?
4: La tumbó.
5: Pueden, el que quiera registrarse, y andan sobre el asunto. Fíjate, la incongruencia es una cosa con la otra.
4: Pero a nivel federal, Morena anda promoviendo y el INE, justamente que se investigue a los candidatos para
6: descalificar. Pero ya dijo el INE que no pueden.
5: Volvemos a lo mismo.
4: No puedes darle al INE una responsabilidad que la ley claro no te lo da.
5: Ahora, mira, si nos vamos, Nora, si nos vamos a la cuestión, me gusta mucho comentar este tema, si nos vamos a Rusia, ¿qué hicieron con el candidato que supuestamente iba a ser opositor a Putin? O sea, pareció que le dieron de comer un chocolate.
6: Y se murió.
5: ¿Qué ha hecho el de Nicaragua?
6: Opositor. No, hombre.
5: ¿Qué hacía Maduro? A todo el que aquel que quisiera ser opositor o lanzarse como candidato, Cuba, le sacaban hasta lo que no para meterlos al bote, ¿sí? ¿No? Y en la cárcel. ¿Qué ha hecho? ¿Qué hizo el de Colombia? Uh-huh. La misma situación.
6: Pero es que este asunto de los memes se pasaron de plano, Oscar. No, es un control.
5: Es el trabajo. Claro que es un control.
6: ¿No? Oye, pero López Obrador, ahora que salió y se sentó en su sillón ahí con su guayaberita y sus cintas rojas, menciona a los periodistas.
4: ¿Arremetió contra todos?
6: O sea, los pone en un copito para que tú agarres ahí el peyotón y le des duro y macizo. O sea, qué increíble.
4: ¿Arremetió contra todos?
5: Pues es, lee el manual del dictador.
6: Los está poniendo.
4: Sí, se arremete contra
6: todos. Y no va a faltar, Dios quiera que no, vean, un aprontado que diga, pues si mi líder está, va a hacer el favor.
5: Ay, cada loco.
6: Como aquellos dos del que fueron cada y tumbaron.
5: Queda bien.
6: Bueno, ya estaba tirada la estatua y no la habían podido levantar en un año, ¿no? En un año.
5: A ver, Nora, ¿qué te digo? O sea, ¿qué opinión te merece que en el Congreso de la Ciudad de México haya aparecido un loco diputado con un estandarte como la Virgen de Guadalupe, pero con la imagen de Claudia Sheinbaum? ¿Qué te dice
6: es una
5: esto?
6: Burla, pues,
5: y diciendo y gritando los cuatro vientos que es un honor estar con Claudia. No. O sea, ¿y se habla de un fanatismo o de un arrastrismo?
6: Es un manejo de las formas.
5: ¿Cómo le podríamos decir? Gusanismo, vaya, de la palabra a lo mejor no es la correcta, pero y son personas que no tienen nada en la cabeza, simple y sencillamente son unos arrastrados de primera.
6: Es propaganda.
5: Y de esos hay muchos.
4: Tristemente. Por acá Leoncio Castro reportándose desde Ladrilleras de Ocoro en WhatsApp.
6: Saludos a Ladrilleras.
4: Saludos, de Ocoro. Dice buenas tardes a todo el batallón. Saludos. Aquí escuchándolos como todos los días. Hace mucho que se perdió el respeto de las nuevas generaciones.
5: Así es.
4: Saludos, Leoncio, allá en Ladrilleras de Ocoro. También allá en WhatsApp, Benjamín Cervantes dice acá en WhatsApp. Ya levantó la mano Casimiro Zamora, ya renunció, era delegado de la SEDATU, Casimiro Zamora, ya renunció porque
6: diputado
4: dice que
6: va
4: por la alcaldía de Guasave, por Morena, sí, ya fue diputado, él fue diputado dos periodos seguidos y pasó, dice Benjamín Cervantes, pasó de noche con sus gestiones, siendo de Guasave se dejaba ver poco, entonces en el Fuerte y Choice no lo vieron. Más que en campaña, pues no, fíjate, Benjamín, ni en campaña. Este señor tuvo la osadía de ninguna de las dos ocasiones hacer campaña.
6: No.
4: Jamás se le vio ni en campaña. Ahora sí que ni en campaña.
6: Suertudote.
4: Y ganó la ola. Y hoy quiere ser candidato a la alcaldía. Y todavía tiene el descaro de querer pedir el voto otra
6: vez. Es con la gente que resultaría interesante entrevistarlos para ver cuál es su programa de trabajo. ¿Qué están pensando? ¿Cómo está organizado el municipio? O sea,

0: lo llaman casi, allá en el fuerte, a Casimiro. Casimiro. Casi no lo veo. Casi no lo veo por acá. Sí. No, es que yo pues, tiene la osadía. Él presume ser de los morenistas fundadores, ¿no? Como muchos, pero
1: pues o sea, sí, están pero los resultados. ¿Qué tiene que ver con calidad política?
0: Ahí están los resultados.
2: Está cierto, será este asunto que anda por ahí también el día de hoy en boga aquí en la ciudad. Esa reunión, famosa reunión entre Chino Esteban Maloba y ese grupo de chinistas con ellos.
0: Se reunió una reunión, un desayuno, compartió un desayuno en un restaurante.
1: Acostumbran a hacerlo, sí, ¿no? Sí. Y coincidieron.
0: Se reunió el gobernador.
2: Mira,
1: en política. El diablo Cárdenas andaba
2: en ahí. Política en estos tiempos nada casual.
1: No, ¿verdad?
2: No,
0: seguramente, pues, el chino nunca lo ha negado. Es uno de los activos del PRI, tiene su grupo político. Mario López Valdés, pues, es exgobernador. Pues, una reunión. Claro,
1: el presidente claro municipal.
0: El presidente municipal, los dos. Claro que el tema político se tocó ahí. Aquí lo interesante es ver hacia dónde van a jugar estos dos personajes.
2: Y aquí lo interesante es ver que los que están ahí pues son dos personajes cabezas muy cercanos a ambos, ¿no?
0: Ah, no, Genaro pues, García. Cada quien se va con su equipo. Cada quien se va con su equipo político. O sea, no fue una reunión en oscurito, una reunión pública.
1: ¿Abierta?
2: Ah, no, porque o sea, pues ya reunirse muy de Toby, sea cual sea, pero
0: muy de Toby, pues muy de Toby. Puras mujeres, digo, puros hombres. Ninguna mujer.
1: Nada.
2: No era la pequeña Lulú.
1: No hay pequeña Lulú ahí.
0: No, digo, fue como se han reunido muchos otros personajes.
1: Sí, o sea, claro.
0: Ahí ese restaurante.
1: No, pero está bien.
0: Es metidero
1: político. Está bien que lo hagan, está claro, sí, que sí, está sí. Bien. Sí, eso es lo que hace falta, ¿no? Y
2: el feeling.
1: Que la gente se mueva, pues, que genere opinión. Que la gente diga, o sea, aquí está mal, aquí está bien, o sea, algo. Pero quiere pasar como tibio toda la vida, pues la tibieza no da resultados para nada, pues.
0: Así es, o sea, Mario López lo ha dicho, él, su interés, no ya no se aparece en las boletas, pero sí trabajar en contra de Morena y sus candidatos. Él siempre lo ha dicho, aunque en el pasado proceso electoral se impuso más su amistad. Él lo dijo, localmente voy a apoyar a mi amigo, aunque en el resto de los espacios mi voto es anti Morena. Y el chino pues se ha mantenido siempre en las filas del partido.
2: Pues sí, la reunión fue por ese tipo, por la forma en que ya se están empezando a mover los cuadros, pues sería interesante ver qué tan morenistas o priistas van a salir estos. Para ver para dónde van a jalar.
1: Falta verlo, la verdad.
2: Porque
1: es que
2: a como están las cosas, ahora muchos son morenistas, no de cepa ni de corazón, pero sí de interés político económico, ¿no?
0: Pues mira, finalmente yo creo que todos, y no son los únicos estos dos personajes, yo creo que en su momento todos.
2: Sí.
0: O sea, aquella frase política.
2: Todo el que anda buscando un puesto va por la lana, porque más que la verdad.
1: No todo.
0: Pero aquella frase de un político, el peor error de un político es estar fuera del presupuesto, entonces. Y que ellos en su momento pues van a mostrar sus cartas y van a decir hacia dónde van a jugar. Ahorita fue, yo creo que una reunión más de convivencia que ellos tienen.
1: Así es.
0: Y en su momento pues van a mostrar las cartas hacia dónde van a jugar, ¿no? Yo creo que.
1: El asunto es que si las oposiciones no logran un acuerdo, está muerto Julián.
2: Que por cierto, ahora en el PRI se tocó ese tema, la reunión del PRI aquí. Estaba el delegado, Manuel se llama, ¿no? El delegado estatal del PRI.
0: El delegado nacional.
2: Manuel Padilla Hernández, creo. Creo que se llama Manuel, no recuerdo. Pero es Padilla Hernández, donde se le cuestionó sobre ese tema. Y dice que han tenido ya acercamientos con los demás partidos políticos, que están en eso todavía, ¿no? De buscar una alianza opositora para el 2027. Hizo un llamado también a MC, ¿no? Porque parece que MC quiere ir solo, ir aparte, ¿no? Pero lo instó a que se uniera a esas pláticas y a esa unión, vaya, para el 2027.
0: Sí, sí. Uh-huh. Miren lo que dice Alejandro Caro, dice, los pongo al día, Casimiro Zamora y Fernando García Hernández, o otro diputado, los dos, bueno, en el caso de Fernando García, 3 veces, diputado federal, 18 años y no hicieron nada por sus municipios, ni Guasave ni Navolato respectivamente, y no hicieron campaña, aprovecharon.
1: Pues 9 años, no son 3 años los
2: periodos. Pero te apuesto que sí tienen ranchos ganaderos. Te apuesto que tienen ranchos ganaderos.
0: Ah, no, sí, por supuesto, pero mira. Pero mire, ese es otro tema pues más terrible, ¿no? Que nos están haciendo llegar aquí nuestra compañera Arely Hernández, un hecho terrible hace una hora.
1: ¿Qué pasó?
0: Nos denunciaron que en la clínica del INS, la 49 aquí en Los Mochis, no sirve el elevador, motivo por el que no se realizan hemodiálisis a pacientes que lo necesitan, y el argumento

0: Momento es ese.
1: Tristeza, ¿no?
0: La señora Patti nos denuncia que tenía días su esposo, de nombre Rodrigo, en espera de su tratamiento y cada vez empeorando su salud, y lo único que le decían es que no servía el elevador. Lo más trágico es que acaba de fallecer.
1: Tiene que subir.
0: El señor Rodrigo,
1: no estaba a ras
0: por falta de atención oportuna.
1: Pero lo de la hemodiálisis y eso, tiene que subir.
0: Yo creo que está en segunda planta.
1: Pero estaba abajo, ¿no? Que pues, no.
0: Y ahora el argumento de no atención es porque no sirve el elevador. Y bueno, ya
1: cobró vida.
0: Costó una vida.
1: Cobró vida la ineficiencia, no tienen vergüenza.
2: Y esta es una denuncia que se está haciendo. Desde
0: antier necesitaban hacerle la hemodiálisis y no se la hicieron porque pues no servía el elevador.
1: Este no más. Hay una responsabilidad, eso rosa la parte de homicidio.
2: ¿No hay escaleras?
1: Porque imagínate, o sea,
2: que puede haberlo llevado los mismos camilleros del seguro.
1: O si no te puede dar el servicio, pues lo subrogo, pues, y te mando a otra parte, a otra clínica, y yo me hago responsable como institución, porque mi deber es brindarte el hemodiálisis.
2: Creo que
1: pues.
2: Ya te están enviando a otros lados.
1: Pues sí, pero si no arreglan, no arreglan el aire acondicionado, no arreglan el elevador.
2: O sea, pero no dice la señora presidenta que ya en estos momentos la atención médica está de primera categoría,
1: está mal
2: mejor que Dinamarca.
1: No es
2: entonces,
1: cierto.
2: Pues, claro que no, ahí lo estamos viendo.
0: O sea, mira, todo lo que dice el caso de su reaparición, lo que dice la presidenta cada día en sus mañaneras, aquí está la triste realidad.
1: Es propaganda.
0: Esa es la realidad.
2: Los médicos
1: la impotencia, es el dolor. O sea,
2: los médicos están haciendo protestas también en la Ciudad de México y otros estados.
0: De hecho, ayer hubo protestas en la clínica del INS, no es la primera vez. Ayer hubo una protesta de los propios trabajadores por la desatención, por la falta de no sirve el aire acondicionado,
1: no sirven
0: los elevadores, o sea, no hay medicamento.
1: O sea, ¿de qué se trata? Pues, y fíjense, ojo, los hospitales son sitios cerrados. ¿Sí? Tú no dices voy a ir a abrir la ventana en el seguro, ¿verdad? No, está cerrado.
2: Deja tú eso, Nora.
1: El calor.
2: Deja tú el calor.
1: Las bacterias, los virus, todo.
2: Los lugares más peligrosos para cualquier persona son los hospitales, porque están llenos de todo tipo de bacterias y virus.
1: Sí, y de enfermedades, pues.
2: ¿Y el calor qué hace? Proliferar.
1: Por eso es el aire acondicionado tan importante en un hospital. ¿Cómo es posible? ¿Pero quién tendrá el contrato? ¿Le pagarán o no le pagarán? O sea, ¿por qué no hay?
2: Ya no hay presupuesto para eso, Nora. Si hubiera, ya lo hicieran.
1: Es que es una tristeza.
2: Porque el presupuesto ahorita está para ninis, para las campañas políticas.
1: No, es que el seguro es una institución que se maneja con fondo tripartito, los trabajadores, el Estado,
2: pues
1: los patrones.
2: Se entiende que el dinero
1: se
2: de
1: supone
2: los patrones,
1: que debe de administrarse bien,
2: es para eso,
1: que
2: ¿no?
1: debe dar para eso todo
0: es,
1: eso.
0: Esa es la realidad que se tiene.
2: ¿Es la realidad?
0: Dice Francisco Páez, licenciado Francisco Páez, no está mal informada, está tonta. Bueno, ahí está el comentario de licenciado Francisco Páez. Así la situación. Saludos a Alejandro Caro Corona. Y bueno, esa es la realidad. Esto echa al traste cualquier discurso de los políticos y de la clase gobernante. Esta situación que lamentablemente desde hace 3 días estaba padeciendo el señor Rodrigo en espera de su tratamiento, cada vez empeorando de salud, y no recibía las hemodiálisis en la clínica 49.
1: Fíjate lo que me están comentando en el seguro de Guasave, ¿no? En el quirófano, culebras, alimañas, o sea, ¿qué limpieza puede tener? ¿Qué cuidado? O sea, llega y te muere como que ha pasado en los otros hospitales, pues, ¿dónde se murieron los niños?
0: Sí,
1: Durango. Y ya había pasado otra parte.
2: En Durango también ya había pasado.
1: ¿De qué se trata, pues? Eso es un crimen
2: es
1: un de
2: mal,
1: Estado.
2: Es una mala,
1: un crimen de Estado.
2: Es una mala asepsia, precisamente en el hospital.
0: La violencia, la salud.
1: La insalubridad.
0: Son... Todo eso,
1: la educación, o sea, el tema que el campo, o sea, cuál otro, la pesca, o sea, el tema que agarres, pues.
2: A lo que le pongas la
1: no
2: mano.
1: No estamos bien, o sea, y es lo que yo le vuelvo a insistir a quien tiene el poder ahorita. La única vacuna se llama autocrítica, resuelvan con autocrítica todo esto que no está. Está bien, tienen el poder, pagan las cosas bien.
2: Y cada año, Nora, aumenta la deuda, aumenta los préstamos a nivel mundial para México, para disque. invertirlos en algo productivo, pero por lo que estamos viendo, todo lo demás está siendo relegado, la agricultura, la pesca, la cuestión de la salud, la educación también, hay que decirlo abiertamente, ¿no? Y muchas, pero mucha lana se está yendo hacia dónde, hacia las campañas, nada más, única y exclusivamente para sostener el aparato burocrático de este régimen.
1: El poder.
2: Y sobre todo, estar enviando miles de millones de pesos también para Cuba. Y lo dice con aquel descaro, es que son nuestros hermanos cubanos, primeros familiares.
1: No, pero no se trata de eso.
0: Pues, y el país cayéndose.
2: Y el país cayéndose en pedazos.
1: No, es una tristeza.
2: La verdad.
0: Oscar Martínez.
2: Hasta luego.
0: Nora.
1: Pues volveré al sur pensando en tanta desgracia que la violencia tenemos. Cuiden a su familia lo mejor que tienen y son padres. Ejerzan de padres.
0: Efectivamente. Muchas gracias. Gracias por habernos acompañado. Esto fue Cuarto de Guerra. Se quedan con ATM Radio Noticias. Ya llegó el doctor Manuel Horacio Padilla Borges.
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Hola, ¿qué tal? Muy buenas tardes, tengan todos ustedes. ¿Cómo están? Me da mucho gusto saludarlos en esta bonita tarde. Tarde de jueves, primero de octubre, ya, primero de octubre, sí, del año 2026. Yo soy su amigo y servidor Manuel Horacio Padilla y a nombre del titular de este noticiero, el señor Alfredo Padilla Fierro, le doy la más cordial de las bienvenidas a este su programa ATM Radio Noticias. Así es, sean bienvenidas y bienvenidos a este su programa ATM Radio Noticias, en donde les presentamos noticias que hablan por sí solas con las últimas noticias de este día y que serán las primeras noticias del día de mañana. Y bueno, estamos a través de la 88.5 de FM, la interesante de los Mochis, y también estamos a través de la 94.5 de FM, la interesante de Guasave, y las interesantes de Sinaloa son estaciones del grupo AP Radio. Y bueno, también estamos totalmente en vivo, transmitiendo totalmente en vivo desde la calle Sufragio, efectivo 596 Poniente, casi esquina con el Boulevard Antonio Rosales, esto en la colonia Jiquilpan de los Mochis, Sinaloa. Y les recordamos que nuestros teléfonos en cabina son el 6688-1571-62 y el 6688-181885. Llámenos y platíquenos qué tal, cómo está recibiendo este nuevo mes, este mes de octubre, cómo la está pasando, cómo ha pasado este fin de semana, esta semana. Ayúdenos, platíquenos, platique con nosotros, sí. Bueno, y si usted no quiere salir al aire, con toda la confianza, mándenos un mensaje de texto o un WhatsApp, hágalo a mi teléfono personal, que es el 6691-653744. Repito, 6691-653744. Y con mucho gusto, nosotros hablamos por usted. Y también para todos aquellos que navegan por la red, nuestra página en todo el mundo es www.atmnoticias.com. De igual manera, encuéntrenos en las redes sociales, en Facebook, nos puede encontrar como ATM Noticias en Facebook, nos puede encontrar, estamos recibiendo la llamada desde Mazatlán, estimado Tocayo, aquí estamos al aire, ahorita le regreso la llamada, sí, estamos transmitiendo totalmente en vivo desde las interesantes de Sinaloa, sí, ahorita me reporto, Tocayo, gracias. Bueno, les decía que en nuestra página en Facebook está muy activa, va a encontrar toda la noticia en tiempo real, Somos de los primeros que andamos publicando ahí, bien activos están nuestros reporteros en el Facebook de ATM Noticias, videoreportajes, spots, participaciones, análisis, comentarios, todo lo va a encontrar en el Facebook de ATM Noticias. Y bueno, también si usted quiere dejar algo por escrito con evidencia, el medio correcto para hacerlo es el correo electrónico. Usted nos puede mandar un correo y lo puede hacer a través de contacto @atmnoticias.com. Y bueno, si usted está celebrando su cumpleaños el día de hoy, permítame mandarle un fuerte abrazo y una calurosa felicitación de parte de todos los que hacemos posible este su programa ATM Radio Noticias. Desearle que la esté pasando de maravilla, que Diosito lo siga bendiciendo y que sobre todo lo mantenga con mucha salud. También hoy celebramos el onomástico, sí, hoy es el día de todas aquellas personas que lleven los siguientes nombres. Babón, sí, Babón, felicidades. Piatón, felicidades también. Piatón, así. Nicesio, Romano, Guasnulfo y Álvaro, felicidades, muchas felicidades. Si usted conoce algún Babón, algún Piatón, algún Nicesio o a un Guasnulfo, felicítelo de nuestra parte y recuérdele que si va a tener pachanga, que invite.
Y bueno, han transcurrido 274 días de este año 2026 y solamente faltan ya 91 para que finalice. Estamos corriendo la semana laboral número 40. Y es así entonces como le presentamos un avance de las noticias más importantes generadas en las últimas horas, todas ellas recabadas por nuestros reporteros y bajo la dirección de su servidor, el doctor Manuel Horacio Padilla Borges, y las noticias que se generen dentro de este espacio informativo de 7 a 9 de la noche y que nos lleguen a través de nuestras suscripciones, tanto en medios locales, estatales, nacionales e internacionales, incluso las notas que nos manden nuestros radioescuchas aquí por Facebook y por WhatsApp, también con mucho gusto se las vamos a dar a conocer. Bueno, hoy es día de los arquitectos. Felicidades a todos los arquitectos hoy en su día. Muchas felicidades. Que Diosito los siga bendiciendo. Que los mantenga con mucha salud. Claro que sí. Muchas felicidades al arquitecto Humberto Rodríguez Lee. Felicidades también a Pedro Ochoa, también arquitecto. ¿Quién más es arquitecto? ¿Tú arquitectos? Bueno, muchos arquitectos que tenemos ahí. Rocío Borges es arquitecto, también arquitecta. Sí, Felipe también es arquitecto. En fin, un montón de arquitectos. Muchas felicidades hoy en su día. Y bueno, aquí en el municipio de Ahome, el personal de seguridad pública participa en la capacitación sobre ética y servicio a la ciudadanía. Puras capacitaciones se llevan estos. Bueno, también en el municipio de Ahome regresa el programa Ponte al Día con la Junta de Agua Potable, con Japama, con descuentos para usuarios con adeudos. A recuperar cartera. Bueno, el IMDIS Ahome inicia campaña gratuita de credencialización y entrega de tarjetón vehicular. En Juan José Ríos, Rosario Benítez, saludos. El DIF municipal de Juan José Ríos entrega apoyos alimentarios en Guayparime y Babujaqui. También en Juan José Ríos, el DIF municipal. De igual manera, entregará lentes para leer, sí, lentes de lectura y para vista cansada, ya allá en Tres Garantías, en la Sindicatura de Tres Garantías, el próximo viernes 2 de octubre, o sea, tomorrow, mañana a partir de las 9, en las oficinas de la Sindicatura, allá el DIF municipal de Juan José Ríos estará entregando lentes de lectura y vista cansada. En Guasave ya se sabe, en Guasave está el Guasave Tech 2026, innovación para transformar. Este evento que tiene por objetivo impulsar la educación, la innovación y el desarrollo tecnológico de las y los jóvenes de Guasave. Y el DIF Guasave también entrega silla de ruedas para fortalecer la movilidad y la inclusión. La Junta de Agua Potable y Alcantarillado del municipio de Guasave, la Jumapac, aprueba también el programa Ahorra Sí, Ponte al Día, para apoyar a 1,478 usuarios vulnerables. En Choix, ¿qué está pasando en Choix? Más mujeres capacitándose en Choix y sumando nuevas habilidades. El IN Mujeres de Choix, allá estuvo en la conclusión del curso de alaciado, financiado por el Instituto del IN Mujeres en Choix. Así que van a andar todas lacias en Choix. Bueno, en Choix también impulsan el aprovechamiento sustentable de la pitaya. Ándale, a manera de capacitación y como parte de proyectos de la CONAFOR, ejidatarios de Macoribo, allá participaron en el curso Desarrollo y Aplicación de Procesos Tecnológicos para la Elaboración de Conserva a Base de Pitaya. Bueno, y en el fuerte inicio de limpieza de mantenimiento del Panteón de Charay, esto ante el Día de Muertos allá en Charay, empezaron a hacer las limpiezas, dicen, allá de los panteones, empezaron por Charay,
Bueno, también el municipio del Fuerte, el ayuntamiento, dice que hay que eliminar los criaderos y prevenir las enfermedades. Esto a través de la Dirección de Salud Municipal, en coordinación con IMSS Bienestar, van a llevar a cabo una jornada de eliminación de criaderos y control larvario en el ranchito de Bateve, el Fuerte, mañana a partir de las 8 de la mañana. Muy bien, bueno. A las 7:30 y 8:15 de la noche escuchemos al tremendo dicharachero, la caricatura musical de ATM Radio Noticias, estrella de este programa, que hoy platiqué con el tremendo dicharachero. Está a punto de regresar el dicharachero después de unas merecidísimas vacaciones. Yo creo que a partir del lunes ya tenemos de regreso al tremendo dicharachero. Bueno. También tenemos el colachi político que ya nos llegó, sí, ya nos llegó el análisis desde la brecha Guasave del papá de los pollitos, don Juan Pablo Espinosa Rubio. La raya, no hubo raya ahora, bueno, hubo raya escrita, pero no nos mandó el audio. José Luis López Duarte dice que si no lo graba temprano, ya se le pasa y ni modo. Bueno, desde Culiacán, José Luis López Duarte. El toquecito deportivo de ATM Radio Noticias es a las 8 de la noche con el que sí sabe de deportes, no como otros, el del México, Abel Monroy Osuna. Y bueno, la palabra de Sinaloa de Armando Zamora Canizales es desde Mazatlán del diputado. Y nuestra fusión con la revista Redes de la Asociación de Periodistas de los Mochis es a cargo del politólogo Edgardo Vázquez Mungarro. Bueno, ahora tenemos una entrevista ahorita con Carlos Mendoza del Colegio de Contadores Públicos, sí, del norte de Sinaloa. Aquí estarán con nosotros, ya están llegando, están por entrar junto con el presidente Rogelio Apodaca. Vamos a tener una entrevista con Manejo para el tema de la contaduría. Ellos traen el tema del lavado del dinero, traen temas bien interesantes que ahorita vamos a platicar con ellos. Y bueno, les decía que vamos a tener la entrevista, ¿sí? En el estado, ATM Radio Noticias, en el estado, ¿qué anduvieron haciendo allá? En el estado, bueno, gracias, dice, por hacer de Sinaloa un gran destino, la gobernadora Domínguez, al entregar el premio Orgullo Sinaloense 2026. También el DIF Sinaloa entrega 31 sillas de ruedas activas para fortalecer la autonomía y la inclusión de personas con discapacidad de 10 municipios. Y bueno, esto y mucho más tendremos hoy en su programa ATM Radio Noticias. Vamos a ir a la pausa y regresamos con la entrevista con Carlos Mendoza y Rogelio Apodaca del Colegio de Contadores. Adelante, cabinas.

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0: Muy bien, estamos de regreso en este su programa ATM Radio Noticias. Gracias por estar con nosotros y está aquí conmigo. Tengo un invitado de lujo. Así es, me siento muy contento de presentarles a mi buen amigo y contador público particular, el contador público certificado de Mendoza, consultores, asesoría fiscal y contable, Carlos Mendoza. ¿Qué tal, estimado amigo? ¿Cómo está? Buenas noches.
1: Gracias, Manuel. Buenas noches. Gracias por la invitación y aquí estamos a tus órdenes.
0: Temas bien importantes que queremos platicarles a ustedes, estimado auditorio, y temas que a veces no queremos entrarle, pero son importantes conocerlos, son importantes saber qué está sucediendo, es importante estar enterado de todo lo que está pasando en estas regulaciones, en estos movimientos fiscales, para ustedes empresarios, incluso para ustedes estudiantes de contaduría, microempresarios o cualquier persona que tenga que hacer una declaración o algo de un tema contable, tiene que estar bien enterado y asesorado, ¿verdad, estimado amigo?
1: Es correcto. Yo creo que actualmente con pues la dinámica de los cambios de las diferentes disposiciones que pues vienen a normar nuestra legislación fiscal, pues nos obliga a nosotros como contadores principalmente a estar muy al día de cada una de las diferentes reformas que se publiquen y poderlo de alguna forma retroalimentar a nuestros pues clientes, hablando del Colegio de Contadores, a nuestros asociados y pues en este caso también a la sociedad en general.
0: A la sociedad en general. Hemos presentado muchos cambios en temas de reformas fiscales en estos últimos años que hemos tenido.
1: La verdad que sí, ha habido una dinámica de modificaciones durante los últimos años y creo que pues es normal como parte de un cambio en una diferente administración que ha venido pues de alguna forma tratando de recuperar una mayor cantidad de flujos para efectos de lo que todos hemos visto de aportar en una gran mayor parte a lo que es el beneficio en bienestar a la sociedad, ¿no? Entonces, yo considero que debemos de estar muy atentos y sí, efectivamente, la carga fiscal actualmente es importante tomar en cuenta para que pues el empresario pueda con previa pues anticipación definir cuáles son los mejores esquemas de ahorro costo-beneficio apegado a la normatividad. Es muy importante prever en base al conocimiento de las disposiciones y que nos permita hacer un pues una planeación financiera fiscal adecuada a los diferentes tipos de contribuyentes, ¿no?
0: Bueno, pues sí, en resumidas cuentas hay que poner atención y hacer bien las cosas en temas fincables, ¿no? Desde una persona hasta más, llamarlo de microempresarios.
1: Micro, mediano y grande sí. Empresario.
0: En temas son recaudatorios entonces. Y ahorita se le está poniendo mucha atención al tema del lavado del dinero. ¿Sí? Aguas, atención auditorio. El tema del lavado de dinero es una herramienta, creo yo, de fiscalización, ¿verdad?
1: Así es. Recientemente, en el mes de pues agosto, se publicaron diferentes disposiciones que son reglamentarias en materia de ley lavado de dinero, de la ley que viene del año 2013 y que pues ahora en este año pues viene a reformar de alguna forma con diferentes disposiciones el mejor cumplimiento en materia de ley antilavado. Es decir, las disposiciones que tenemos actualmente nos van a obligar a que a partir del 2027 tengamos mayor control y una mejor vigilancia en cualquier tipo de entidad, llámese, como decías hace rato, pequeña, mediana o grande, atendiendo a sus necesidades, las disposiciones en materia de ley antilavado, ¿no? Entonces la autoridad está publicando un periodo de transición en estas disposiciones, donde nos habla de que en una primera etapa es de conocimiento a los contribuyentes de cómo deben de atender las nuevas disposiciones. Y una vez que el contribuyente pues entienda los mecanismos de operación de la ley antilavado, establecer ahora sí todo aquello que lleve a controlar internamente cada una de esas disposiciones. Uh-huh. Es decir, nos va a obligar a todos los contribuyentes a contar con manuales de operación.
0: De plano.
1: Que nos permitan conocer paso por paso lo que deben de hacer, en este caso, en operaciones con nuestros clientes, en operaciones con nuestros proveedores, porque viene de alguna forma a regular la identificación de cada uno de los que participan en las operaciones dentro de las entidades, pues como contribuyentes, ya sea sujeto directo, sujeto indirecto, responsable solidario, o pues con vínculos a través de entidades financieras, ¿no?
0: Correcto. Esto, el tema del lavado de dinero no propiamente no quiere decir que estés lavando dinero, sino que los manejos, se pueda deducir que hay un mal manejo del dinero.
1: La ley es preventiva, ¿no? Es decir, la ley está hecha precisamente para prevenir operaciones que tengan que ver con esquemas de lavado de dinero.
0: Sí.
1: A nivel internacional, este año, pues fuimos por parte de los organismos internacionales revisados como país. Y de ahí es donde nace precisamente pues todo lo que es la obligación que nos están imponiendo. Somos un país que hemos sido lento en aplicación de los procedimientos en materia de ley antilavado, y ahora ya, en base a la última revisión que se tuvo por parte de organismos internacionales, a México le piden que cumpla de alguna forma los estándares que requiere a nivel mundial para efecto de prevención.
0: Correcto.
1: Que otros países pues ya los tienen, de alguna forma, con mucha anticipación a lo que nosotros estamos haciendo.
0: Sí, y Felicitos Perea allá en Guasave, que es el mejor zapatero del mundo y que sus transacciones las hace de mano a mano. Y o Mike del otro es el güero también, que venden ahí. ¿Cómo viene a afectarles esta parte?
1: Bueno, yo en este sentido, si el contribuyente tiene en forma ordenada la identificación del flujo de efectivo sobre las operaciones que realiza, no debe tener ningún problema. Aquí la ley, en las nuevas disposiciones, lo que nos dice es cómo debemos nosotros controlar las operaciones, y no propiamente de flujo efectivo, que quede claro, la ley antilavado no es, es dinero en efectivo, no, va en función de dinero en efectivo, lo que es transferencias electrónicas.
0: Correcto.
1: Las llamadas fintech, que están de moda, todo lo que tiene que ver con transferencias nacionales o internacionales.
0: Correcto.
1: Eso es muy importante. O sea, normalmente pensamos y vemos la parte efectivo. Y no es así, es un todo que nos lleva precisamente a la identificación propia de la administración del flujo de efectivo o de movimiento bancario que realizamos nosotros como contribuyentes.
0: Hijuela. Bueno, y en ese sentido, ¿el Colegio de Contadores qué está haciendo?
1: Precisamente, pues, nuestra obligación como Colegio de Contadores es a nuestros asociados capacitarlos precisamente en las diferentes temáticas que tengan que ver en la parte, pues, contable, financiera y fiscal. Y actualmente, pues, con estos temas que son recientes y que obligan a aplicación obligatoria, vaya, para el próximo año, sí debemos de estar muy atentos para poder capacitar a nuestros asociados y al público en general y a empresas para poder que cumplan adecuadamente. Y estamos trabajando muy activamente y hemos llevado a cabo talleres, diplomados, seminarios. Y, pues, bueno, es lo que queremos comentarte el día de hoy, que tenemos actividades que ofrecer para todos nuestros, en este caso, asociados principalmente, y ahí nos abrimos a lo que
0: al público en general. ¿Se viene la semana de la contabilidad o de la contaduría?
1: Es correcto, 14, 15 y 16 de octubre.
0: Ajá.
1: Estamos celebrando el Instituto Mexicano de la Contaduría Pública Norte de Sinaloa, nuestros primeros 45 años.
0: Vámonos.
1: Y este año, como parte de los festejos del 45 aniversario, hemos diseñado un plan de trabajo a través de actividades que llevan a cabo el nombre de Semana de la Contaduría Pública.
0: Ok, correcto.
1: En esta ocasión, como todos los años, cada Semana de la Contaduría se homenajea a un contador distinguido y le corresponde al contador público certificado Joaquín Vega Valadez, Valadez, quien va a tener en este caso la oportunidad de recibir por parte de nosotros como, como colegio ese merecido reconocimiento, su trayectoria profesional.
0: Entonces, la semana de la contaduría pública es el próximo mes, ya 15 días, 14, 15 y 16 de octubre. Y está abierto para contadores, obviamente, para estudiantes, también atención, estudiantes de contabilidad que se capaciten, o temas administrativos, incluso si usted allá en su casa, en su empresa, tiene hace labores administrativas, también le interesa este curso prepararse, ¿sí? ¿Y qué más podemos agregar? Le doy la bienvenida al presidente actual del Colegio de la Contaduría Pública del Norte de Sinaloa, Rogelio Apodaca, que aquí llegó barrido, dice, porque estaba facturando allá, estaba haciendo una, contando. ¿Y qué vamos a ver en la semana de la contaduría, estimado amigo?
2: ¿Qué tal? Buenas noches a todos. Gracias, amigo, por la oportunidad de estar aquí con usted. Pues hablando de la Semana de la Contaduría, para nosotros en el Instituto Mexicano de la Contaduría Pública del Norte de Sinaloa es algo importante, y sobre todo hoy, en este año, porque celebramos el 45 aniversario. Y lo celebramos en grande con unas conferencias que vamos a desarrollar en los días 14, 15 y 16, como bien decían ustedes. Tenemos expositores, ahora sí que de la República Mexicana, de Sonora, de la Ciudad de México, de Aguascalientes, e inclusive un enlace que se va a tener con desde Madrid, España,
0: en la
2: última conferencia sobre defensa fiscal. Pues vamos a tener importantes conferencias, una de ellas es la de blindaje laboral, donde nuestro expositor que viene de Sonora nos va a trabajar algo importante para los empresarios, que es precisamente tratar de cuidar, de blindar todas las acciones que realizamos para evitar problemas con las autoridades.
0: Que nos caen bien gordas las autoridades, ni modo, ¿qué le vamos a hacer? Pues en temas de recaudación, pero necesitamos estar preparados, ¿verdad, señor Rogelio?
2: Así es, hay que estar preparados. Nuestro conferencista, el licenciado Martín Alonso Angulo Palazuelas, es excelente, es un maestro en impuestos y nos va a desarrollar esa temática con mucho profesionalismo. Y vamos a tener una expositora que viene desde la Ciudad de México, del Instituto Mexicano, la licenciada en Derecho y Contador Público Certificado, Silvia Rosa Matus de la Cruz. Ella es vicepresidenta de práctica externa del IMSP. Nos va a trabajar una temática interesante que inclusive la hemos visto algunos que seguimos a los youtubers de Contador Contado.
0: ¿A poco hay youtubers de Contador del Army?
2: Ella no. Ella ha estado como invitada con estos famosos youtubers que pues ya tienen al país conquistadas algunos milloncitos de personas, ¿eh? Entonces ella estuvo con ellos en cierto momento sobre precisamente uno de los temas que va a trabajar ahora con nosotros, que es la prevención del lavado de dinero. Tanto para contadores, para auditores y para empresarios, esta temática es relevante, es muy importante. Y de la misma manera, nosotros aquí localmente estamos trabajando también un diplomado de prevención del lavado de dinero con el propósito de llegar a toda la sociedad con este tipo de temas que son muy importantes, relevantes, que sepamos la mayoría de que pues no nada más vamos a considerar lavado de dinero el narcotráfico, sino muchísimas de las actividades que se desarrollan aquí localmente y a nivel país, por supuesto, también de actividades como los sorteos que andan por ahí, que no tienen control, esos sorteos de autos.
0: Ah, sí.
2: Hay que cuidarse en ese sentido, el cuidado muy importante de las tarjetas de crédito, amigo, las tarjetas de crédito que pues están no a la vuelta de la esquina, no las ofertan en cualquier institución bancaria,
0: sí,
2: y la gente pues se deja llevar.
0: Sí,
2: y por último, una conferencia sobre defensa fiscal, interesantísima, ahí vamos a conocer importantes momentos en los que el contribuyente vive, el acoso por parte de las autoridades para efectos de cuidar en este caso la defensa correspondiente a aquellos momentos en los que no cae el contribuyente, pero uh-huh. le están llegando. Uh-huh. Le llegan y esas notificaciones o esas auditorías o esos créditos fiscales que le determinan. El doctor Roberto Rubalcaba nos va a acompañar desde Madrid en forma presencial, pero él mismo va a tener un enlace con su socio desde Madrid, el doctor Marvin Alfredo Gámez.
0: Bueno, pues muy interesante entonces que se va a poner la Semana de la Contaduría, organizada por el Instituto Mexicano de la Contaduría Pública del Norte del Estado, si mal no me viene, del Norte de Sinaloa, así es. El tiempo en radio es poco el que tenemos, nada más invitarlos entonces a todo aquel que esté interesado en documentarse, en participar y en enterarse de estos temas y de asistir a la Semana de la Contaduría. ¿A dónde tiene que hablar, estimado señor tesorero Carlos Mendoza?
1: Gracias. Sí, puede acudir a las instalaciones que tenemos de nuestro colegio por el Boulevard Río de las Cañas, esquina casi llegando a Heriberto Valdés, y pues al teléfono 812-4366.
0: Correcto.
1: El teléfono de oficina, y eso de alguna manera también a través de internet, por medio de nuestra página, que es uh-huh. SPNS.
0: Correcto.
1: Donde puede encontrar toda la información relativa a los eventos que estamos llevando a cabo.
0: O en las redes sociales, también en Facebook.
1: También estamos en Facebook. Sí. Próximamente a nuestro presidente lo vamos a mandar de tiktokero
0: también. De tiktokero, también se le da muy bien. Bueno, por último, ¿qué agregar, estimado presidente?
2: La verdad que sí, tenemos una gran oportunidad, los empresarios, los estudiantes, los propios contadores, los auxiliares contables y todo aquel que quiera conocer la prevención del lavado de dinero, vamos a tener a una expositora que nos va a resolver todas las dudas. Las conferencias duran 3 horas nada más, entonces hay que estar bien preparados en esos tiempos.
1: Tenemos
2: que no nos distraiga nada.
1: Muy buenas promociones para los asistentes.
0: Así también.
1: Para nuestros asociados y para empresas.
0: Bueno.
1: Que quieran colocar N número de colaboradores de empresa o de sus despachos. Háblenos, visítenos. Queremos apoyarlos también. Sabemos que actualmente la economía en alguno de los sectores que no, pues no, nosotros nos estamos exceptuados como organismo, uh-huh. Pero pues platicando y llegando a comunes acuerdos podemos hacer muy buen equipo en ese sentido y poder tener un evento de a lo que se merecen nuestros asociados y el público en general, ¿no?
0: Bueno, pues ahí está la invitación entonces para esta Semana de la Contaduría Pública que organiza el Instituto de la Contaduría Pública del Norte de Sinaloa y que lo representa el contador público Rogelio Apodaca, así como Carlos Mendoza de Mendoza Consultores también. Vamos a tener que irnos a la pausa y vamos a mandar al dicharachero porque el tiempo apremia. Así que súbele, Blasito Hilario, arráncate, dicharachero.
3: Y raza, yo soy el dicharachero. ¿Qué creen? En Mochis hay huachicol, o había, o a lo mejor sigue habiendo.

0: Y cuidado, son 30 años de cárcel. ¿Usted cree? No, hombre, se van a mochar para que no haya lío. ¡Ordinarios! ¡He dicho!
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0: Bien, vamos rápidamente hasta la brecha Guasave a escuchar el comentario que nos manda nuestro amigo y el papá de los pollitos, don Juan Pablo Espinosa Rubio.
1: ¿Qué tal, amigos? Muy buenas noches. Los saludo con el gusto y el afecto de siempre a través de ATM, Radio Noticias y el Dicharachero. Bueno, pues ayer le contábamos sobre los nuevos nombramientos que hizo la gobernadora del estado de Sinaloa, incluían, valga la redundancia, a algunos personajes del norte de Sinaloa.

pues encargarse de una dependencia tan importante, clave diría yo, en la administración estatal como lo es la Secretaría de Administración y Finanzas. Sin embargo, el Willy, bueno, pues recibió la bendición de la gobernadora Graciela Domínguez Nava y bueno, pues estará despachando o ya está despachando como titular de esa importantísima dependencia estatal donde se manejan los presupuestos de todas las obras que se realizan y de todo el gasto corriente. Aunque habría que decir también que pues únicamente le falta pues escaso un año para que esta administración termine en noviembre precisamente. Del próximo año de 2027 habrá dado fin la actual administración. Pero también queremos apuntar que ciertamente, aunque Wilfrido Vélez Figueroa, bueno, pues ha ocupado algunos cargos de segundo nivel en la administración estatal y luego, pues, luego de su paso por la presidencia municipal, la verdad es que su nombramiento no fue muy del agrado de quienes lo conocen personalmente. Y es que, pues, sus malquerientes, que son muchos, habría que decirlo, lo acusan de una y mil asuntos, entre ellos asuntos que tienen que ver con la malversación de fondos. Sin embargo, bueno, ahí Graciela Domínguez se inclinó por él como titular de las finanzas del gobierno del estado y vamos a ver. A ver qué pasa, como diría la canción. Y mire, también le comentábamos sobre el hecho de que Feliciano Castro Meléndez podría aspirar también a la candidatura al gobierno del municipio de Guasave. Sin embargo, como usted seguramente ya lo sabe, dio un paso de lado y dijo que definitivamente él no se registrará como aspirante a la alcaldía de Guasave y que, bueno, podría contender por una diputación, por un distrito en el municipio de Culiacán. No hay que olvidar que soy parlamentario, me dijo personalmente cuando lo cuestionaba sobre la posibilidad de que pudiera subirse como aspirante al gobierno del estado de Sinaloa. Pero bueno, seguramente él trae otro proyecto político, quiere volver a ser presidente del Congreso del Estado y desde ahí poder aspirar a otro puesto de relevancia. Y no quite el renglón de que algún día pudiera convertirse en el gobernador del estado de Sinaloa. Pero bueno, habrá que esperar, habrá que estar muy pendientes. El que sí de plano levantó la mano fue Casimiro Zamora, el diputado federal por dos veces, y ya hoy en conferencia, en encuentro con algunos medios de comunicación, dijo que definitivamente sí se va a inscribir para buscar la candidatura a la presidencia municipal de Guasave. En este caso queremos señalar que Casimiro Zamora, hijo del legendario juez conocido como el Chichilías, bueno, pues no fue muy bien vista no ha sido bien vista sus aspiraciones. Es que ya fue diputado federal dos veces y pues no se conoce que haya hecho algo para beneficio de los guasavenses. Ahorita, como delegado de la SEDATU, acaba de renunciar de la Secretaría de Desarrollo Urbano y Territorial. Bueno, pues la verdad es que Casimiro Zamora no fue muy bien vista, pues su anuncio de que se va a inscribir como aspirante al gobierno municipal. Y es que tiene muchas posibilidades porque, bueno, su paso por el Congreso de la Unión durante dos periodos, su paso por el gobierno federal, pues le ha permitido hacer grandes amigos allá en la cúpula del poder de la famosa Cuarta Transformación. De ahí, pues, que no podría descartarse definitivamente como uno de los aspirantes
a el gobierno del estado del municipio de Guasave. Amigos, así las cosas. Gracias por su atención. Buenas noches. Yo

0: Los invito para que mañana nos acompañen una vez más aquí a través de estos mismos micrófonos. Muy buenas noches.
1: Y buenas noches para ti también, estimado amigo. Ese fue el análisis desde la brecha Wasabe. El papá de los pollitos, don Juan Pablo Espinosa Rubio. Y vamos rápidamente a las penales, la otra forma de decir la nota policiaca con el comandante desde su patrulla, Abel Corrales.
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1: ¿Qué tal, estimado amigo? ¿Cómo andamos?
4: Buenas noches y buenas noches a mis amigos, ahora sí, buenas noches a mis amigos también a través de las interesantes de Sinaloa, a Alejandro Caro, un saludote para a la raza por allá en Badiraguato, saludos también a nuestros amigos que nos acompañan en Guasave, a Gilberto, a la familia Mejía, al Güerín y a todos ellos, un abrazote, saludos a mis amigos en Corerepe y Quiñones, a la gente que nos acompaña en Ruiz Cortines. Hoy tuvimos la oportunidad de saludar a nuestro amigo Aarón, saludote para él, saludos también a mis amigos en Juan José Ríos, al ingeniero Cota, Conchita, a la familia Rodríguez. Oye, también se me pasaba ya en Leiva, en Gabriel Leiva, a mi compa Javier también, hoy lo saludamos, estuvimos platicando brevemente con él, un saludote, saludos también a nuestros amigos allá en la Ferrusquilla, a Rafael Corrales, a Víctor Beltrán, que siempre están al pendiente de la información, mi compadre Marco Leiva, no lo hizo el día de hoy, pero bueno, un saludote para él allá en Jiquilpan, saludos a mi compadre Pancho Barraz en el sector centro, también a nuestro gran amigo David Corral de Bandeño HZ, y nos vamos rapidito con los detalles de la información, Horacio, amigos del auditorio, pues mira, identificado como José Ángel de 22 años, esta persona que fue asesinada a balazos por allá en la Esperanza, en Culiacán, este joven que se encontraba fuera de un negocio de snack cuando llegaban sujetos y obviamente lo ejecutaban. También mira por los rumbos del fraccionamiento Punta Azul en Culiacán, un hombre fue privado de la libertad, esta persona identificada como Lucas Abel de 42 años de edad, que de oficio carpintero, que llegaba un grupo armado y lo obligaban a subirse a una camioneta y se lo llevaban con rumbo desconocido. Por los rumbos de Villa Unión, atacan a balazos a dos trabajadores de una llantera, ellos fueron atendidos y trasladados a un hospital para que fueran atendidos. También mira, en un cateo que se dio allá en la capital de nuestro estado, pues liberan a una persona y aseguran un arsenal. Durante este operativo hay 6 armas de fuego, más de 200 cartuchos y equipo táctico, que fue lo que incautaron mis amigos de la milicia por allá en Culiacán, nuestra capital del estado. Y bueno, nos vamos hasta lo que es el norte de nuestro estado, específicamente aquí en nuestra región, donde por allá por los rumbos de la colonia Antonio Toledo Corrus, sobre lo que son las calles Febrero y Septiembre, ahí pues mira, una persona pues fue herida de bala, llegaba una persona y le ejecutaba varios disparos, aparentemente nada más recibió 2 impactos de bala esta persona, que inmediatamente algunos testigos pues reportaban este hecho, se hacían presentes mis amigos de servicios de urgencias médicas, quienes lo atendían y lo trasladaban inmediatamente al Hospital General, esta persona identificada como Alexis Orlando, de 35 años, que él tiene su domicilio en el fraccionamiento Prado del Sur, y que bueno, ya lo decíamos, presentaba 2 heridas producidas por proyectil de arma de fuego. Extraoficialmente se habla de que se montó un operativo, Horacio, y que fue detenida una persona que es señalado como el agresor de Alexis Orlando. Esto todavía no nos han confirmado las autoridades, y también personal de la fiscalía llegaban para recabar información sobre este suceso y tratar de dar con el responsable y obviamente integrar la carpeta de investigación. Y mira, por la mañana, allá por los rumbos de lo que es el sector del fraccionamiento Cuauhtémoc, pues una vagoneta Mazda de color blanco, pues incendió su conductor cuando transitaba por lo que es la Francisco y Madero y con el cruce de lo que es este bulevar Zacatecas, pues mira, miró que empezaba a salir humo de esta unidad, inmediatamente detuvo la marcha, bajó del vehículo y comenzó a incendiarse. Marcaban el 911, hasta llegaron mis amigos del cuerpo de bomberos, quienes inmediatamente activaban su bomba tránsito municipal que se hacía presente para restringir el tráfico sobre el Dren Juárez. Y bueno, pues los bomberos controlaban esta situación. Y bueno, también por los rumbos de la carretera México 15, allá en los cerros de Barbampo, de igual manera, mira, a una pick-up que también su conductor observaba que empezaba a salir humo de la parte de enfrente de este vehículo, de esta camioneta, detuvo la marcha. Con él lo acompañaban otras dos personas, inmediatamente bajaron de esta unidad y bueno, pues el fuego hizo su trabajo. Obviamente reportaban esto a mis amigos bomberos, quienes hacían presente e inmediatamente controlaban esta situación cuando pues la camioneta había sido consumida totalmente por el fuego, esto por allá en la carretera México 15. Pues bien, Horacio, pues estas son las penales de ATM Radio Noticias. Recuerde, lo que usted escuche aquí mañana, lo lean los periódicos o lo escucharán los carritos que nos despierta todas las mañanas con el clásico. ¡Ándale! Horacio, pues hoy anduve por varios sectores de nuestra bella ciudad de Los Mochis. En muchos sectores se encuentran con aguas negras que en serio pues dan un mal aspecto y que mal olor, sobre todo sobre el Boulevard Álamos, que se encuentra pues con bastante agua negra. Aparentemente están arreglando el área de la calle Monterrey, ahí muy cerquita donde se encuentra el Hospital General. También te comento de que por los rumbos de lo que es el Boulevard Centenario, casi llegando a lo que es el Niño Héroes, también hay una fuga de aguas negras. Pues un llamado a las autoridades encargadas de dar este mantenimiento y pues mal aspecto, ¿no?, para nuestra hermosa ciudad de Los Mochis.
1: Sí, hombre, es una lástima. Y luego peor tantito, porque ahí viene el agua también, ¿no?
4: Pues mira, pues yo no quisiera que lloviera con el tal Rich. ¿Para qué? Pues que se vaya, que no sé, nosotros le damos chance de que se vaya, se integre hacia el Océano Pacífico. Total, aquí, pues, ¿para qué lo queremos?
1: Así es, para que se encharque.
4: No, si de por sí no hayamos que ver con las aguas negras.
1: Pero tú que andas en bicimoto, pues.
4: Pues sí, pues que no llueva la Virgen de la Cueva.
1: Bueno, está bueno. Pues muchas gracias, Abel.
4: Nos escuchamos el día, estamos estrenando meses, ¿cierto, verdad? Y es día del arquitecto, ¿no? También felicidades a los arquitectos.
1: Así es, al arquitecto. Siempre. ¿Tú que eres arquitecto de tu vida?
4: Y sí, fíjate nomás que me salen muy muy chuecas las paredes.
1: Bueno, está bueno, amigo, gracias.
4: Luego escuchamos mañana, Horacio.
1: Muy bien, esas fueron las penales, la otra forma de decir la nota policiaca, con el comandante desde su patrulla, Abel Corrales. Y vamos a ir entonces ahora a la pausa y vamos a rezar con el toquecito deportivo de ATM Radio Noticias, la fusión con la revista Redes y mucha información que tenemos todavía. Adelante, cabinas.
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2: Muy bien, estamos de regreso en su programa ATM Radio Noticias. Gracias por continuar con nosotros y es tiempo del toquecito deportivo de ATM Radio Noticias con el que sí sabe de deportes, no como otros, el del México, Abel Monroy Osuna.
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2: ¿Qué tal, estimado amigo? ¿Cómo andamos? Buenas noches.
4: ¿Qué tal, Manuel? Muy buenas noches. Buenas noches, Dani Castro. Pues, todavía con la emoción de ese juego definitivo de comodín entre los Bravos de Atlanta y los Phillies de Filadelfia. Amigos, es información calientita. Recién acaba de concluir este partido donde el equipo de los Bravos, bueno, pues ellos lograron ese cuarto y último boleto de comodín. Se imponen 6-2 ante los peleadores Phillies de Filadelfia y logran esta victoria a base de poder. Todas las carreras fueron producto del cuadrangular y madrugaron al estelar del picheo de los Phillies, Aaron Nola. Ahí lo sacudió Michael Harris con un estacazo de 3 anotaciones. Se voló la barda con 2 corredores en las bases y bueno, pues con esto rápidamente Atlanta con una tempranera y bueno, pues de acuerdo a su picheo, sí se notaba ya, aunque fuera el inicio del partido, muy pesada esa losa que conforme fue pasando el partido, bueno, pues se fue haciendo todavía aún más pesada. Bueno, Michael Harris pone adelante a los Bravos de Atlanta 3-0. En la cuarta entrada, Ozzy Albies, que no es precisamente pues el gran cañonero del equipo campeón de la División Central de la Liga Nacional, sin embargo, prende un lanzamiento, se la bota también con un compañero en base, con esto la pizarra se ampliaba en esos momentos a 5 carreras y por si fuera poco, estos 2 estacazos, vino uno más, este sí es cañonero, la verdad, de los más importantes de la Liga Nacional, Matt Olson, él se la vuela también solitario, cuadrangular solitario en la 7ª entrada y con esto, bueno, pues 6 anotaciones más que suficientes para imponerse, decíamos, 6-2 a los Phillies de Filadelfia. Y en el tema del picheo, bueno, pues el manager de los Bravos decidió, pues en este partido tan pero tan importante, hacer ese famoso bullpen day, es decir, manejar varios brazos en el transcurso del partido para, bueno, pues tener esa fortaleza, esos brazos frescos para cada uno, no precisamente en 1 o 2 entradas, sino incluso muchos de los lanzadores por un out fueron en este partido tan importante. Y bueno, pues el abridor en este bullpen day fue nada más y nada menos que Kerr, ese pitcher que sí fue el que más se mantuvo ahí en el centro del diamante, 3 entradas, 1/3 en blanco, solamente un imparable, y bueno, pues con esto ya cumplió esa, ese plan que tuvo el manager de los Bravos de Atlanta. Y bueno, pues como comentamos, el primer relevo fue 2 entradas y de ahí se fue 1-2/3 en el resto del partido. A final de cuentas, ese primer relevo él recibe una carrera de las 2 que anotó Filadelfia, pero bueno, pues ya no hubo más chance de no le dieron, mejor dicho, Atlanta más chance a los Phillies de fabricar más anotaciones y con esto ya logra la clasificación. Bravo de Atlanta gana su serie de comodín y con esto, Manuel, pues ya queda listo el cuadro para la serie de semifinales. Atlanta, como ganador de este wild card, ellos se convierten en los rivales de los poderosísimos Dodgers de Los Ángeles, el equipo más ganador de lo que viene siendo la Liga Nacional, y el otro duelo del viejo circuito será entre los Padres de San Diego, quienes estarán visitando a los Cerveceros de Milwaukee, los campeones de la División Central de la Liga Nacional. Y bueno, los choques ya amarrados desde el día de ayer, con las barridas que lograron Chicago Medias Blancas y los Yankees de Nueva York, bueno, pues el equipo patipálido estará enfrentando a los Guardianes de Cleveland y el equipo del Bronx a los al mejor cuadro de la Liga Americana, como son las Rayas de Tampa Bay. Así es que estas series de comodín eran a ganar 2 de un máximo de 3 partidos, series divisionales es a ganar 3 de un máximo de 5 juegos, ya las series de campeonato de cada uno de los circuitos es a ganar 4 de 7, por supuesto también para la Serie Mundial. Así es como está pues este sistema de competencia de las grandes ligas, y bueno, pues ahora sí a esperar lo que serán los primeros partidos. Sábado inician, domingo también va a haber actividad con los primeros 2 duelos que van a estar sosteniendo en casa, por ejemplo, en la Liga Nacional, Dodger, recibiendo a los Bravos, allá en Los Ángeles, Milwaukee jugando también en casa contra los Padres de San Diego, Cleveland jugará ahí como local ante los Medias Blancas de Chicago, y Tampa, allá en Florida, recibiendo a los Yankees de Nueva York. Fíjate, Manuel, que en esta serie muy en particular, yo creo que, por supuesto, no, los que juegan en casa van a tener su apoyo de la afición, pero en el caso de Tampa, yo creo que va a haber más aficionados de los Yankees. Es una afición, decíamos el tema aquí de La Paz, Baja California, que hizo 10 aficionados al béisbol, 8 le van a los Cañeros de los Mochis. Pues allá en Florida, pues la mayoría son yanquistas, fíjate. Qué raro. Así que vamos a ver una, digo, no va a ser, digamos, tal vez no sea mayoría en favor de los Yankees, pero sí vamos a ver una muy, muy importante apoyo en el estadio de Tampa en favor del equipo de los Yankees de Nueva York. Así es que pues así las cosas, ya listas las series de series divisionales que van a arrancar, repetimos, el próximo sábado. Y bueno, de las muchas estadísticas que existen ahí, unas muy interesantes, otras de alguna manera circunstanciales, que la verdad es que poco reflejan lo que va a suceder, aunque no dejan de ser importantes. Y tenemos un dato que la verdad, vamos a ver cómo lo toman sobre todo los aficionados a los Dodgers de Los Ángeles. Resulta que Dodgers pues han ganado, fíjense nada más, ¿no? Han logrado 100 o más victorias 11 veces en su historia. Aquí el dato que queremos compartir es que de esas 11 temporadas en que lograron el centenar de triunfos o más, incluso muchas más en algunas ediciones, Manuel, ninguna de esas 11 campañas ha sido campeón de Serie Mundial.
2: Ninguna.
4: O sea, arrasaron la Liga Nacional, pero no fueron campeones de Serie Mundial. ¿Qué dato tan ilógico hasta cierto punto, porque se supone que es un equipo pues tan dominante en su liga, seguramente pues muchos compromisos haberle ganado a los equipos de la Liga Americana, pues resulta que ninguno de esos 11 campañas logró el campeonato? La verdad son de esos datos que siempre nos dejan ahí con mucha sorpresa. Y bueno, pues comentar de lo que ha sido esta actividad de los Wild Card. Resulta que el taponero de los Padres de San Diego, el casi imbateable Mason Miller, pues él registró anoche su 10º ponche en esta postemporada. Cheque nada más el dato, en 12 outs. O sea, en las apariciones que tuvo en esa serie de, como ya sabemos, solamente 2 partidos, pues se enfrentó a 12 bateadores y ponchó a 10. ¡Qué porcentaje tan alto! Casi el 100% de los hombres que vio enfrente este Mason Miller, bueno, pues lo pasó por los estrellas. Y es que si de por sí ya era considerado de los relevistas más dominantes de todas las grandes ligas, llegar con esa etiqueta, y bueno, pues era por supuesto de esperar mucho, y estaba respondiendo a las expectativas con ese gran porcentaje de hombres pasados por los strike. Bueno, se acaba la actuación de algunos mexicanos, 4 dimos a conocer en su momento cuando iba a arrancar esta postemporada, y bueno, lo hacen con más pena de gloria. Por ejemplo, en el bateo, Isaac Paredes, él se fue de 8-1, de hecho ese único imparable lo conectó en su primer turno en los 2 partidos que sostuvo Astro de Houston en contra de los Medias Blancas de Chicago. De ahí tuvo 7 turnos más y bueno, pues se fue en blanco, así es que de 8-1 batió en esa eliminación del equipo tejano y aparte pues recibió par de chocolates. Por el otro lado, en el tema del picheo, Javier Azad pues tampoco le fue muy bien con sus Cachorros de Chicago, ya que recibió un total de 3 carreras con par de imparables y 2 en una labor de solamente 2 tercios de entrada en relevo en contra de los Padres de San Diego, por supuesto jugando con el equipo de los Cachorros de Chicago. Así es que pues ni Zac Paredes ni con el bat, Javier Azad tampoco con el brazo, pues pudieron ser importantes en sus equipos que ya finalizaron su compromiso, tanto Astros como Cachorros ya están eliminados, entonces hay que pensar en la próxima temporada. Y bueno, pues ahora resta esperar lo que hagan Jonathan Aranda y Manuel Rodríguez. Aranda, uno de los principales cañoneros que tiene el equipo de Tampa, y qué decir de Manuel Rodríguez, este pitcher que en la parte final del rol fue ascendido y tuvo algunas apariciones. Bueno, pues ellos dos ya van a estar listos en ese roster con que va a iniciar Tampa Bay ese compromiso en contra de los Yankees de Nueva York. Y bueno, en el tema del el equipo neoyorquino, pues comentar de que solamente 2 jugadores de esa historia pues han logrado 3 extra bases y 66 carreras producidas en un 6 carreras producidas en un mismo juego de postemporada. El dato se lo repetimos, o sea, en un solo juego de playoff que hayan conectado 3 extra bases y producido 6 carreras, solamente es Ben Rice y otro jugador en toda la historia de los Yankees. Jugador, Ben Rice, lo hizo pues precisamente el día de ayer, y el único otro que había logrado pues esta formidable actuación ofensiva había sido el jugador ahora de los últimos 2 años con los Diablos Rojos del México, Robinson Cano, quien lo hizo en 2011. Es que pues son de los también de los muchos datos que de repente surgen en la postemporada de las Grandes Ligas. Más información del mejor béisbol del mundo. Resulta que a sus 20 años, Ethan Salas, del equipo de los Padres de San Diego, se convirtió en el jugador más joven en la historia en ser receptor en un juego de postemporada. También se convirtió en el más joven en cualquier posición en conectar un elevado sacrificio en playoff, al menos desde 1954, cuando se estableció esta estadística en las Grandes Ligas. Y es que pues otra información por ahí que surge alrededor de esta postemporada. El nombre de este jovencito está proyectado para ser una de las grandes estrellas del equipo californiano. Se llama Ethan Salas y es de posición receptor. Así es que vamos a ver qué es lo que pasa con él. Por lo pronto, pues en esta postemporada, donde seguramente va a ser tomado más regular en cuenta por su manager, porque bueno, pues está demostrando que tiene los espolones para darle buenas cuentas al equipo de los Padres de San Diego. Y dejamos el tema de las Grandes Ligas. Continuamos con pelota, pero de nuestra liga mexicana. Fíjate, Manuel, se va a llamar Liga Mexicana del Pacífico, Banamex. Ah, o sea, ya tiene. No nos quisieron esperar para que fuera Liga ATM, Liga sí. Mexicana del Pacífico. A final de cuentas, bueno, pues deciden a Banamex, y bueno, pues así va a ser el nombre de esta próxima edición. Y por cierto, pues como que los bancos están muy activos, ¿no?, en el tema del béisbol. Recordar que la Liga Mexicana de Béisbol es Banorte. Y bueno, pues sí. El Pacífico le responde con Banamex, así que bueno, como quiera que sea, siempre será importante pues esas firmas comerciales, porque sanean un poquito ese tremendo gasto, lo muy muy costoso que resulta para los propietarios tener un equipo profesional en México en cualquier deporte, y pero muy especialmente en el tema del béisbol. Así es que bienvenido, seguramente les va a tocar ahí pues una tajada de ese contrato a cada uno de los 10 clubes participantes en la campaña 2026-2027. Y bueno, pues precisamente en temas de los armados de los equipos para la próxima edición, resulta que los Charros de Jalisco anunciaron que Taike Sekine, el Champion Bat 2023-2024 con los Yaquis de Nueva York, Yaquis de Ciudad Obregón, estamos con el tema de Grandes Ligas. Resulta que ya se va a convertir como uno de los jugadores con que van a contar en esta próxima edición. Este año, allá en Japón, Taiki Sekine batió para 303 con 3 cuadrangulares y 23 carreras producidas. Por otro lado, el campamento de los Venados de Mazatlán recibió una buena noticia con el retorno del taponero colombiano Elkin Alcalá tras 2 años de ausencia. Resulta que Alcalá, después de esas temporadones que tuvo con Mazatlán, empezó a tener algunas dolencias, tuvo que pasar al quirófano y bueno, pues de ahí tenía esporádicas apariciones en la pelota profesional. De hecho, comentar de que fue el monarca en rescates en la campaña 2022-2024, ambas, por cierto, con 20 salvamentos en favor del equipo rojo. Y bueno, luego resulta que la campaña 2026 en Liga Mexicana de Béisbol, jugando con los Charros de Jalisco, tuvo récord de 3 victorias, 1 derrota y una efectividad de 4.45. Así es que es una muy buena adición, va a ser el taponero del equipo de Mazatlán. Y en esta semana pues eran esperados 2 de sus refuerzos extranjeros, ambos bateadores de poder, como son Gabriel Cancel, dominicano, y el norteamericano Gay Howard. Así es que Mazatlán, poco a poco armando, es un equipo que viene de una frustrante campaña y ahora con nuevo timonel, Chris Robertson, este hombre que dejó corazones rotos ya tras su salida de los Naranjeros de Hermosillo, luego jugó prácticamente, bueno, muy buena parte de su carrera con los Águilas Mexicali, ya en esta etapa de en cuerpo técnico, lo habíamos visto con los Algodoneros de Guasave, Tomateros de Culiacán, ya va a recibir su primera oportunidad como timonel. Y la verdad es que los Toledo, Manuel, allá de los propietarios Mazatlán, de los Venados de Mazatlán, le han puesto un buen plantel a Chris Robertson para que tratar de que pues tenga un inicio con el pie derecho como manager en la mejor pelota profesional de México, como es la Liga Mexicana del Pacífico. Por otro lado, los Águilas de Mexicali incorporaron a Zach Roscoe a su staff de lanzadores, llegando como refuerzo extranjero al Bumpel emplumado. Y finalizamos el toquecito deportivo con otra muy buena noticia. Resulta que el pitcher norteamericano Spencer Vivens firmó contrato con las Estrellas Orientales para la próxima temporada invernal de la Lidom, lo que es la Liga Dominicana. Bueno, pues él ya cuenta experiencia de pelota invernal porque él participó el año pasado con el equipo de los Tomateros de Culiacán. Bienvenido, politólogo.
3: Casi ni le saben el deporte Vivens, también. ¿Ah, sí?
4: Sí, tremendo pitcher, sí, lo recuerdo. Spencer Vivens, la verdad, no. Bateable, ¿no? No, buena campaña no. Con el equipo de los Tomateros. Hoy decide emigrar, seguramente pues un contrato más oneroso, ¿no? Claro. Con las Estrellas Orientales. Es el equipo donde va a jugar Robinson Cano.
3: Ándale, sí. Me están armando.
4: Y falta ver esa situación, a ver cómo está, cómo queda el tema de su futuro cercano, el próximo invierno, porque está el tema, lo que ya platicamos, él fue anunciado con bombo y platillo por el equipo de los Tomateros, él declara de que no había habido nada firma, a final de cuentas sí sale un contrato firmado, se mete en un broncón Robinson Cano, este tema va a la Confederación de Béisbol Profesional del Caribe, falla en favor del equipo de los Tomateros y bueno, pues ahí está, como dicen, en el limbo Robinson Cano. Yo no sé,
5: o sea, qué necesidad, pues,
4: como dijo Juan Gabriel, ¿no? Porque hay un contrato firmado y bueno, pues y todavía se atrevió Robinson Cano pues a decir que él les había dicho que no a los Tomateros y anunciaron.
5: ¿Cómo desconocer algo que sí hizo?
4: Que sí, pues, sabe, pues. Y algo tan claro, tan fácil de comprobar, pues ahí está el contrato, sí. Señores. Bueno,
3: ¿qué digo yo?
4: A ver cómo está la situación. No, bueno, el caso es que si al final de cuentas dice, bueno, pues me voy a México a jugar, total, ya juego en Liga Mexicana de Béisbol, pues aquí lo van a estar esperando, según las informaciones, un contrato de $60,000 mensuales del equipo de los Tomateros. Pues yo sí jugara.
5: ¿Por qué? Por favor.
3: Es la nómina que tenemos aquí en ATM.
4: Sí, sí. Bueno, hay meses que ni los ganamos, ¿no?
3: Hay fines de semana que no los traigo. Sí.
6: Bueno, pues muchas gracias, Abel.
4: Se acabó el juego. Hasta mañana.
2: Muy bien, ese fue el toquecito deportivo de ATM Radio Noticias con el que sí sabe de deportes, no como otros, el del México, Abel Monroy Osuna. Vamos rápidamente a escuchar el tremendo dicharachero, la caricatura musical de ATM Radio Noticias, estrella de este programa, que ya anunció su regreso para el lunes. El tremendo dicharachero ya viene, súbele a Blasito, Hilario, Gabriel Valero, Rosario Benítez, Felicitos Perea, súbanle, ahí viene el dicharachero, arráncate, dicharachero.
7: Y raza, yo soy el dicharachero, ¿qué creen? En Mochis hay huachicol, o había, o a lo mejor sigue habiendo.

0: Y cuidado, son 30 años de cárcel. ¿Usted cree? Hombre, se van a mochar para que no haya lío. ¡Ordinarios! ¡He dicho!
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0: Bien, ya estamos de regreso. Sí, Manuel Horacio tuvo que salir de urgencia. Y yo soy Edgardo Vázquez Mungarro, me quedo en su ausencia. Viene ahora la presentación de Armando Zamora Canizales con Palabra de Sinaloa desde la Perla del Pacífico, Mazatlán, Sinaloa.
1: Muy buenas noches, les saluda Armando Zamora Canizales desde Mazatlán, a quienes amablemente nos escuchan a través del 88.5 FM de Los Mochis y 94.5 FM de Guasave, por Facebook, lainteresante.com. Saludos amigo Manuel Horacio Padilla, arrancamos con la columna Palabra de Sinaloa, la realidad no se decapita. Ayer no decapitaron a Felipe Calderón Hinojosa, decapitaron su estatua. La diferencia importa porque podrán desprender una cabeza de bronce a martillazos, pero no pueden borrar la diferencia intelectual entre Calderón y Andrés Manuel López Obrador. No necesitamos inventarles una prueba de coeficiente intelectual, basta escucharlos. Calderón podrá cargar para siempre con la enorme sombra de Genaro García Luna y con las decisiones equivocadas de su gobierno, pero es un hombre preparado con capacidad argumentativa y formación técnica y conocimiento de las instituciones. Se le puede cuestionar, refutar y hasta responsabilizar políticamente. Lo que difícilmente puede sostenerse es que sea un improvisado. López Obrador representa lo contrario, la ocurrencia elevada a doctrina, el prejuicio convertido en política y la repetición utilizada como sustituto del razonamiento. Un hombre que durante años quiso gobernar un país complejo con estampitas, apodos, otros datos y cuentos de buenos contra malos. Calderón construye argumentos, López Obrador fabrica enemigos. Uno habla de instituciones, contrapesos y riesgos para la democracia. El otro responde con sobrenombres, descalificaciones y una polarización que ya se volvió su escondite favorito. En pocas palabras, le tiraron la cabeza a la estatua del político con mayor capacidad intelectual, mientras el cabeza hueca de Palenque reapareció en un video de más de una hora para decir que Claudia Sheinbaum es la mejor presidenta del mundo. Mientras Calderón advertía que Morena cruzó el puente democrático construido por los mexicanos y después comenzó a dinamitarlo para impedir que alguien más lo utilizara, López Obrador presentaba un libro y volvía a dividir al país entre los buenos que le obedecen y los malvados que se atreven a cuestionarlo. Porque cuando faltan argumentos, sobran adjetivos. Cuando no pueden explicar la inseguridad, polarizan. Cuando los alcanza la corrupción, polarizan. Y cuando agencias estadounidenses examinan acusaciones contra Andrés Manuel López Beltrán, López Obrador reaparece para arropar a su sucesora y recordarle a Morena quién continúa siendo el jefe. El nerviosismo se siente. A Calderón le derribaron una cabeza de bronce. A López Obrador, hace tiempo que las ideas dejaron de caberle entre sus ocurrencias. Aquí en Mazatlán recuerdan a Maquio Cloutier con llamado del PAN a defender la democracia. La dirigencia del PAN convocó a la ciudadanía a honrar la memoria con una ciudadanía más activa. Marisqueros de Mazatlán reportan caída de un 40% en sus ventas. Comerciantes de mariscos enfrentan una baja en la afluencia de clientes y turistas mientras mantienen los precios pese a la difícil situación que atraviesa el sector. Violencia obliga a gaseras a reducir frecuencia de reparto de tanques en algunas comunidades. Los horarios se han reducido en algunos poblados, principalmente en zonas alejadas y con problemas de seguridad. Sinaloa Libre insiste en que nos sigamos organizando para estar en condiciones de arrebatarles el poder a esos ineptos y corruptos. Nos escuchamos mañana, pero recuerden, el 2027 nos llama.
0: Bien, ahora nos vamos a preparar porque continúa desde el aguaje nuestro corresponsal, que por cierto le encanta escucharlo a Mario Mendoza y al Chino Lam, ¿no? El señor Caro Corona, ¿eh? Desde el Aguaje Badiraguato, Alejandro Caro Corona.
2: Muy buenas noches, doctor Manuel Horacio Padilla Volquez. Le habla su servidor Alejandro Caro Corona, hoy jueves 1 de octubre del 2026. Fíjese que hoy cumpleaños nuestro gran amigo Ángel Juárez Cervantes, nos escucha aquí allá en Los Mochis, Sinaloa, y pues le mando saludos a su amigo Alejandro Caro Corona. Y aparte de eso, pues saludamos ahí en los controles a mi amigo Daniel Castro, el contador Jorge Ochoa, al licenciado Mario Mendoza, al chino Jan, ahí en Los Mochis, y luego el compadre Cacho Valdés, y a toda la audiencia allá en la Qué Buena del Fuerte, y de la interesante de Mochis, y de Guasave, contra Leonzo Castro, y en la Diario Coro, que podamos andar, si yo quiero, el próximo domingo 4 de octubre, día de San Francisco, allá en Bamoga, ¿sabe? Ahí en el rancho del Terco de mi amigo Gonzalo Flores, el Güero Pop. Ahí estaremos primeramente Dios. Y me acompaña Nicasio Quintero, allí, y los periqueños, ¿verdad? Todos vamos a cantar ahí un evento, primeramente Dios. De la 10 de la mañana a las 3 de la tarde, 5 horas. Bueno, y ya entrando en materia, ya ve que ya pasó los efectos de la tormenta tropical ahora, y antes huracán, donde varios medios de comunicación estaban alarmando la población, y ahí viene Rachel ahí costeando el Pacífico, pero esta parece que se va a ir la tormenta o huracán categoría 1 a mar adentro. Entonces no hay que alarmar a la población, ojalá nos deje lluvias como nos dejó aquí en Badiraguato anteayer, ayer y hoy, todavía los efectos de polo y mucha lluvia, gracias a Dios, que es lo importante, lo cual ha provocado y ha ocasionado que las presas 11 en Sinaloa hayan subido al más de 43% ya de su captación de agua, incluso la Colosio está ya al 70% ya llena, y la Bacurato como al 55%, la López Mateo al 44%, 45%, y ya hay mucha agua, ya casi se garantiza el ciclo agrícola 2026-2027. Y pues vamos a hablar ahora de nuestro bello Badiraguato, que está en su rutato llegando mucha gente, ya hay más de 8,600 cabañas. Si usted quiere rentar la cabaña, pues nos haga un servidor, o ya ahí a mi amigo Edgardo Vázquez Mungarro, o si no, al doctor Manuel Horacio Padilla Borges o Alfredo Padilla Fierro, que ya se encuentra mejor, próximamente ya vuelve a la conducción de este programa de APM, del grupo AP de ATM Noticias. Bueno, y pues hablando de Culiacán, pues anteayer, 29 de septiembre, cumplió 495 años de su fundación, ahí con fiestas, conjuntos musicales, bandas, y aparte eventos deportivos y culturales muy importantes. Se dio cita más de 20,000 gentes allá en la capital sinaloense, a un lado de Catedral, que por cierto cambiaron el obispo y se fue a Pérez de Guadalajara. Vino una de Guadalajara, pero no sé dónde fue el que estaba en Culiacán, pero vino el que estaba en Guadalajara, Jalisco, a Culiacán. Y pues le mando un saludo a toda la gente que nos habla con su audiencia en Guasave, en Sinaloa Municipio, que vamos a estar presentes el próximo domingo 24 de octubre del año en curso. Y ahí estamos, doctor Manuel Horacio. Ahorita vengo de Culiacán, hoy me atendió el angiólogo a las 4:30 de la tarde, y en la mañana el angiólogo Cristian, la verdad que Cristian se me ha pedido, y en la mañana estuve a las 9 con el dermatólogo, el doctor Rafael Castro Velázquez, que es el director del Centro de Salud de aquí de Culiacán. Y pues todo muy bien, todo bien, Bien contento por acá y pues muy agradecido a todo el auditorio que está ahorita en sintonía. Ya le decía, vamos a ver cómo llama. Doctor, ahí saludo a Ricardo Márquez Mugaro, que va a cerrar con broche de oro tu intervención de hoy, nada más y nada menos que. Le decía el. Acá tengo al doctor, digo el nombre del doctor, el arqueólogo. Bueno, ese es otro. Cristian de Llano, pero no hay la receta. Por aquí le voy a tener, pero no la encontré. Bueno, no hay problema. Le mando un saludo a todo su auditorio y que pasen buenas noches y buenas noches. Mandamos micrófono a la cabina del muy llovido Bayraguato y Culiacán.
0: Bueno, esto fue la participación de Alejandro Caro Corona desde la UAJE Badiraguato. Y con esto despedimos el programa ATM Noticias de 1 de octubre de 2026. En los controles, Dani Castro, y yo soy un servidor, Edgardo Vázquez Mungarro, miembro activo de la Red Nacional de Periodistas de México. Hasta mañana, que pasen una noche ATM.
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0: Las 6 de la mañana con 16 minutos.
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0: Las 6 de la mañana con 45 minutos.
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1: Son las 7 de la mañana.
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0: Buenos días, muy, muy buenos días. Un placer saludarles en este viernes, viernes 2 de octubre de este 2026. Y como cada mañana, saludándolos desde este interesante espacio donde justamente estamos. Estamos y estaremos en conexión con usted y la información a través de las frecuencias radiales del Grupo AP Radio, la interesante de Guasave, en el 94.5 de frecuencia modulada, la interesante de Los Mochis en el 88.5 de FM, la primera del cuadrante en el fuerte a través de la Qué Buena del Fuerte, en el 98.5 también de frecuencia modulada y a través de la 103.9 de la Villa de Ahome, que te toca de todo. Por supuesto, también a través de nuestras plataformas, Conexión Noticias, LM Noticias, la interesante FM, la Qué Buena, 98.5 El Fuerte, Radio en Línea en la interesante y conexionnoticias.com, así como también los invitamos a que descargue la app del Grupo AP Radio para que nos acompañe donde usted se encuentre. Son las 7:07 de la mañana con 6 minutos y como cada mañana poniendo a su disposición nuestro teléfono en cabina para cualquier denuncia, queja, comentario, observación y por qué no, felicitaciones. También se valen al 6688-181885, que también es nuestra línea WhatsApp. Si usted prefiere hacer conexión con nosotros a través de un mensaje de texto de voz, repito, 6688-181885. Si usted prefiere nuestro WhatsApp personal, 6682-474464, o bien, si usted sigue nuestras transmisiones a través de las páginas oficiales de Conexión Noticias, LM Noticias, la interesante FM, la Qué Buena, 98.5 El Fuerte, ahí puede plasmar sus comentarios y por supuesto mucho, mucho le agradecemos, comparta nuestras transmisiones. Comentarles que el Santoral Católico de hoy celebra a los ángeles custodios, los ángeles de la guarda, criaturas celestiales de suma importancia para los creyentes. Este viernes 2 de octubre, Santoral también de Berejizo de Andaje, Eleuterio de Nicomedia, Saturio de Numancia, Teófilo de Constantinopla y Ursicino de Chur. Así que a todos los ángeles, Berejizos, Eleuterios, Saturios, Ursicinios, Teófilos, a Teófilo Apodaca, nuestras felicitaciones. Y por supuesto también permítame saludar y felicitar a los cumpleañeros de este viernes 2 de octubre, hasta la Perla del Pacífico, hasta Mazatlán, allá acompañándonos y disfrutando de su cumpleaños, mi estimado Adal Félix. Muchas, muchas felicidades a Adal, que disfrutes de las playas mazatlecas, por supuesto. José Domingo Vázquez Márquez, Mingo Vázquez, también hoy de cumpleaños, muchas felicidades. Allá en Higuera de Zaragoza, paisano Miguel Ángel Carrillo Verduzco, también de cumpleaños, felicidades. Hugo Mora, nuestro compañero periodista, también celebrando un año más de vida. Chayito Félix Armenta, también de cumpleaños. Nicolás Franco, Ricardo Díaz, Angie Arellano, el apreciado y bien recordado locutor Otoniel Ayala del Ejido México, también saludos. Ángel Alberto Arballo Rosas, también allá en la colonia Rosendo G. Castro, muchísimas, muchísimas felicidades. Y por supuesto, felicidades también a quien esté celebrando alguna fecha en especial en este viernes 2 de octubre, que se conmemora el Día Internacional de la Educación Social, Día Internacional del Notariado, Día Mundial de los Animales de Granja, Día Internacional de la No Violencia, Día Mundial de la Sonrisa, y aquí en México estamos conmemorando un año más, ¿no?, de la matanza de estudiantes de Tlatelolco, aquel 2 de octubre de 1968. 2 de octubre. 2 de octubre no se olvida. Pero bueno, entramos con la información, no sin antes, por supuesto, saludar a quienes ya están en conexión esta mañana. Saludos a Juan José Ríos, a la regidora Yadira Salazar Martínez, siempre acompañándonos, muchas gracias. Y por supuesto, bonito viernes al maestro Alonso Cota, también muchas gracias. Por supuesto, también el Liceo Joel Godoy Corrales, como siempre, ya en conexión. Ismael Aguirre, mi estimado vaquero. Seferino González, acá en el 5 de mayo, también ya acompañándonos. Guillermo Padilla Montiel, allá en el Fuerte. José Juan Ayala Gagiola. Saludos, doña Julia Gagiola, ya con su cafecito. Muy buenos días. Y bueno, entramos con la información. Y como cada mañana lo hacemos justamente con el pronóstico del tiempo, con la información que nos proporciona el Servicio Meteorológico Nacional y el Instituto Estatal de Protección Civil sobre las condiciones climáticas que habrán de prevalecer este día en la entidad. En este sentido, comentarles justamente que el reporte más reciente, ¿no?, emitido por las autoridades climáticas, dice que este día prevalecerá cielo medio nublado con temperaturas máximas de 34 a 38 grados centígrados. Además, se prevén rachas de viento de 30 a 40 kilómetros por hora y, ojo, oleaje de 3 a 5 metros de altura. Siguen en riesgo, pues, las zonas costeras de Sinaloa. Un canal de baja presión también junto con el flujo de humedad mantendrá alta probabilidad de lluvias muy fuertes las que se esperan para hoy viernes en San Ignacio y Concordia, lluvias fuertes en el Dorado, Cozalá, Elota, Rosario y Escuinapa, y lluvias moderadas en Salvador Alvarado, Angostura, Mocorito, Badiraguato, Navolato, Culiacán y Mazatlán. En el resto de los municipios, incluyendo los del norte, la probabilidad de lluvias se mantendrá baja. No obstante, podrían presentarse lluvias ligeras de manera aislada. A su vez, el frente frío, ya están apareciendo los frentes fríos. El frente frío número 1 de la temporada se moverá sobre el noreste del país sin generar efectos en Sinaloa. Esos, por supuesto, le digo, son los pronósticos, ¿no? Ya están apareciendo los frentes fríos. Y bueno, ¿qué ocurre con Rachel? Antes comentarle que hay una zona de vigilancia. Se prevé la formación de una zona de baja presión al sur de las costas de Chiapas, Oaxaca, Guerrero y Michoacán. Mantiene 80% de probabilidad para desarrollo ciclónico en 7 días. Pero Rachel, el huracán Rachel se ubica a 395 kilómetros al sur de Cabo San Lucas. Continúa como huracán categoría 3, con vientos máximos de 185 kilómetros por hora y rachas de 220 kilómetros por hora, pero se prevé que comience a debilitar gradualmente. Sus bandas nubosas refuerzan la probabilidad de lluvias fuertes en Baja California Sur. Es donde se espera un mayor impacto en las próximas horas, pero sí, mucha atención con estos altos oleajes. Oleajes de 3 a 5 metros en las costas de Sinaloa, al igual que en Nayarit, Jalisco y Colima. Tenga mucha, mucha precaución, sobre todo acá en las zonas costeras, porque bueno, hablando justamente de las zonas costeras, pues ya ve la situación que desde este fin de semana se ha vivido por el incremento de justamente de las mareas, ¿no? Y cómo el agua pues está internando a zonas habitacionales, provocando severas inundaciones desde Guaymas, Sonora, hasta Mazatlán, toda la zona dorada inundada días recientes. Y bueno, acá en el norte de Sinaloa, en el municipio de Ome, el mayor problema se ha vivido en el campo pesquero El Colorado, donde fue necesario incluso evacuar a familias de sus viviendas que ya estaban inundadas de agua y trasladarlas a un refugio temporal, en este caso al edificio de la Escuela Secundaria Antonio Toledo Corro, ahí en el propio campo pesquero El Colorado. Ahí recibieron la atención de los tres niveles de gobierno para que se mantuvieran en buen resguardo. Y bueno, cuando ya ayer en la mañana se pensaba que las familias podían ya retornar a sus hogares, pues resulta que vuelve a subir la marea. Y bueno, en estos momentos todavía son 59 las personas que permanecen en el refugio instalado, le digo, ahí en la Escuela Secundaria Antonio Toledo Corro del Campo Pesquero El Colorado. En tanto, pues, se mantiene también la vigilancia, ¿no?, en las viviendas que están resultando afectadas por este incremento de la marea. este mar de fondo que está generando severos problemas a varias comunidades del de la zona costera, de todo Sinaloa, incluso el sur de Sonora. Esta situación que se está viviendo en el campo pesquero del Colorado, no sé si ya tenemos a Nereida Insunza, justamente quien platicó con el coordinador municipal de Protección Civil en Ahome sobre la situación que principalmente en el caso de Ahome sigue prevaleciendo en el campo pesquero El Colorado, donde le digo, cuando ya se pensaba que podían retornar a sus hogares, pues no, tuvieron que mantenerse estas hasta ahorita 59 familias en este refugio en la escuela secundaria Antonio Toledo Corro. Nereida Insunza, tú nos tienes más detalles de la situación que sigue prevaleciendo en el campo pesquero del Colorado. Muy buenos días.
1: Gabriel, buenos días para ti, para el auditorio de Conexión. Efectivamente, un total de 59 personas permanecen en el refugio temporal del campo pesquero El Colorado, donde la marea volvió a subir y podría provocar que algunos de quienes ya salieron regresen a solicitar resguardo. Así lo informó el coordinador de Protección Civil en Ahome, Mario Cosme Gallardo. El funcionario explicó, Gabriel, que la cantidad de personas en el albergue disminuyó, pero todavía no pueden determinar si volverá a incrementar debido al comportamiento del mar.
2: Bajó a 59, pero no sabemos porque si van a volver a subir, perdón, si van a volver a venirse porque la marea volvió a subir.
3: Sí, estamos todavía en eso.
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1: El coordinador de Protección Civil en Ahome explicó que el nuevo incremento no necesariamente representa una marea de gran altura. Sin embargo, las afectaciones previas obligan a mantener la vigilancia ante la posibilidad de que aumente nuevamente los flujos de agua.
2: Es que, mire, la marea puede fluir dando una altura que al final de cuentas lo podamos generar, de que no es una situación de marea altísima, pero que ya con la afectación que se tuvo, pues ya con eso hay más consideración de que vuelvan a incrementarse.
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1: Cosme Gallardo señaló, Gabriel, que el incremento de las mareas no es exclusivo de la costa del Pacífico y lo atribuyó a un fenómeno de alcance mundial. Añadió que no se puede precisar cuándo dejarán de presentarse estas afectaciones. Es el reporte, Gabriel.
0: Sí, la verdad que pues hay que tener mucho cuidado, ¿no? Ya hemos visto esos últimos días esta situación de incremento de marea, estos altos oleajes que para este día están pronosticados de 3 a 5 metros de altura, los daños que está provocando Nereida en los campos pesqueros a las embarcaciones menores, ¿no? Ya se están reportando algunos daños a las pangas, que bueno, pues no han podido salir los pescadores a la búsqueda del camarón, que ya se levantó la veda en bahías, pero sobre todo las afectaciones en las viviendas, ¿no? En las lajitas, en el campo pesquero El Colorado, todavía familias que tienen que mantenerse, permanecer en este albergue, y bueno, a seguir extremando precauciones.
1: Sí, ya están muy pendientes de los pronósticos, Gabriel. Protección Civil del Estado, Protección Civil de Ahome, están informando la altura precisamente y el comportamiento de este mar de fondo que se está registrando, de estas mareas que se están registrando a lo largo del litoral de Sinaloa. Por ello es el llamado, ¿no?, a que estén muy atentos y que tomen las debidas precauciones, además de que no todos podrán salir al mar, puesto que las afectaciones que dejó las mareas a los últimos días, pues sí afectaron embarcaciones y con ello pues están afectando el patrimonio de las familias.
0: Sí, esa es la situación, los daños que ya se están provocando en viviendas inundadas, los daños en las embarcaciones. Anunciaba, ¿no?, la Secretaría de Pesca y Acuacultura del Gobierno del Estado, pues la implementación de un apoyo extraordinario para estos pescadores que han resultado con afectaciones por estos altos oleajes y estas mareas altas en todo el litoral del Pacífico aquí en Sinaloa. Muchas gracias, Nereida.
1: Seguimos en conexión, Gabriel.
0: Seguimos en conexión y bueno, también le digo, esta afectación de las mareas altas, todo Sinaloa lo está viviendo. Y bueno, mira, allá en Las Glorias, ayer nuevamente subió la marea y pues inundó gran parte de esta populosa playa en Guasave, Las Glorias, otra vez bajo el agua. Una situación que en el caso de Las Glorias se ve muy comúnmente, ¿no? Pero hoy con estos incrementos de marea y estos altos oleajes nuevamente afectando el equipamiento urbano y afectaciones también en los restaurantes ahí en Las Glorias, donde también pues están viendo severamente afectados, al igual que pues el Maviri, Topolobampo, playas de Navolato, también se está viviendo esta situación y hay que tener Por supuesto, hay que tener mucho, mucho cuidado, mucha prevención. Por lo pronto, pues, las glorias también otra vez bajo el agua por este incremento de las mareas. Y bueno, ya que andamos por las glorias en Guasave, saludos amigos que nos acompañan cada mañana a través de la interesante de Guasave, porque bueno, sigue las calenturas políticas. Y mire, el dos veces diputado federal, Casimiro Zamora, pues ya quiere volver a aparecer en las boletas, dos veces prácticamente sin hacer campaña logró ser diputado federal, y hoy, que en esos momentos era delegado de la Secretaría de Desarrollo Agrario, Territorial y Urbano en Sinaloa, ya renunció a ese cargo porque su mira ya está puesta ahora en la candidatura a la presidencia municipal de Guasave. Aide Verduzco, buenos días, platícanos de esta nueva aventura política que quiere echarse encima Casimiro Zamora, buenos días.
5: Muy buenos días, Gabriel, buenos días a quienes nos escuchan a través de la interesante reportar desde Guasave esta conferencia de prensa que dio ayer el ex diputado federal Casimiro Zamora Valdés, que no es la primera vez, en la anterior elección también se alborotó, sin embargo, pues el género no le ayudó, fue para mujer, y llegó también la doctora Cecilia Ramírez Montoya. En esta ocasión dice que tiene el perfil adecuado, el mejor perfil, así se definió él, para ocupar esta coordinación de la transformación del Comité Municipal para Guasave. Vamos a escuchar a quien hasta hace unos días era el delegado de la SEDATU en Sinaloa, Casimiro Zamora Valdés.
6: Y presento a ustedes la separación de mi cargo. Aquí está, de la oficina de la Secretaría de Desarrollo Agrario, Territorial y Urbano del Estado de Sinaloa, cuyas funciones son múltiples, grandiosas. Me siento contento porque dimos muy buenos resultados. Fueron atendidos desde esta secretaría cientos de ejidos, incluso Guasave, el Burrión y otros ejidos de la región, Juan José Ríos, aquí en Los Cortos, Sinaloa de Leyva, Ahome, nada más por señalar algunos, el Fuerte también, por señalar algunos de la zona norte. Resultados extraordinarios que nos pusieron muy contentos. Infelices diríamos.
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5: Casimiro Zamora Valdés es uno más de los muchos que se están abriendo destapes, se dicen en política, coloquialmente hablando, y él ya lo dijo públicamente el día de ayer: me destapo porque quiero ser el próximo alcalde de Guasave.
6: El asunto es de que la vida es de etapas, la vida del hombre es de movilidad, y con esta renuncia yo quiero decirles de que una vez que la convocatoria se publique para las presidencias municipales, y en su momento va incluido también los diputados locales y regidores, síndico, procurador, en su momento vamos a buscar la coordinación de los comités de defensa municipal de la 4T en Guasave.
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5: Pues ahí está uno más, Casimiro Zamora Valdés. No se ha quitado esa espinita de querer gobernar Guasave después de haber sido dos veces diputado federal, una sin hacer campaña y la otra mínima campaña, como bien lo dijiste, Gabriel. Pues le ha sido fácil a Casimiro. A ver si en esta ocasión también llega a ocupar la coordinación, pues. Son varios los que andan aprontados.
0: Sí, la verdad, pero bueno, otra vez Casimiro Zamora quiere aparecer en las boletas. Reconocerle a Casimiro, ¿no?, de los morenistas fundadores de este movimiento en Guasave. Y bueno, hoy otra vez, como hace 3 años, levantando la mano por la presidencia municipal. A ver cómo va su suerte ahora.
5: Sí, de hecho ahí destacó el hecho de que él es uno de los pocos invitados que haya a la celebración de 15 aniversario de Morena, la Ciudad de México. Tienen un evento próximamente y ahí lo dio a conocer. Muy honrado, dice él, de haber sido de los fundadores y que se ha mantenido con el Movimiento de Regeneración Nacional de aquí de Guasave.
0: Lo saben porque son varios, ¿no? Son varios los que buscan esta candidatura en Guasave y en el resto de los municipios, a esperar la emisión de la convocatoria que se habla podría ser la próxima semana, y entonces sí ver cuántos más se anotan. Muchas gracias, Aide.
5: Gracias, excelente fin de semana.
0: Excelente fin de semana, por supuesto, gracias a Aide Verduzco. Y mire, le dábamos a conocer, ¿no?, esta primera sacudida que hizo la gobernadora de Sinaloa, Graciela Domínguez Nava, a su gabinete estatal con la llegada de Wilfrido Vélez Figueroa a la Secretaría de Administración y Finanzas, de José Manuel Acosta Bernal a la titularidad de la Secretaría de Obras Públicas. Pues dos áreas estas, junto con la de Secretaría General de Gobierno, que son pilares, ¿no?, de toda administración estatal. Pues ya ahí Graciela Domínguez logró colocar a su propia gente, además de otros cambios, ¿no?, como la llegada de Marco Antonio Zazueta a la Subsecretaría de Normatividad e Información Registral. Él estaba al frente de la Dirección de Trabajo y Previsión Social, donde también se nombró a Line Cristabel Guerra García. Refugio Álvarez Montaño asume la Subsecretaría de Administración y José Cipriano Serrano en la Dirección del Instituto Sinaloense de la Infraestructura Física y Educativa. Ayer la gobernadora Graciela Domínguez, abordada por los compañeros periodistas en Culiacán, justificaba, ¿no?, y reforzaba estos cambios realizados en su gabinete. Y bueno, respecto a si le precuestionó al gobernador con licencia, Rubén Rocha Moya, sobre estos cambios, esto fue lo que comentaba.
7: Para estos cambios, ¿usted consultó al gobernador Rocha? ¿El gobernador con licencia Rocha lo consultó a él? ¿Le pidió alguna opinión respecto a estos cambios?
5: Sin respuesta en el gobernador.
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0: Sin respuesta, lo que dice Graciela Domínguez. Pero le digo, estos cambios pues ya han tenido reacciones, ¿no? En la clase política, el presidente del Comité Directivo Estatal del Partido Revolucionario Institucional en Sinaloa, César Emiliano Gerardo Lugo, consideró que los cambios en el gobierno del estado de Sinaloa reflejan improvisación y no han resuelto los problemas que enfrenta la ciudadanía. Al cuestionar estos 6 nuevos nombramientos en la administración estatal, el dirigente priista señaló que los relevos de gobernadores, secretarios, subsecretarios y responsables de áreas estratégicas ponen en duda la continuidad del gobierno, particularmente con modificaciones en dependencias tan fundamentales, ¿no?, como las secretarías de Finanza y de Obras Públicas.
8: Ya perdimos la cuenta de cuántos cambios ha tenido este gobierno. Han cambiado gobernadores, secretarios, subsecretarios y responsables de áreas estratégicas. Hoy anuncian 6 movimientos más. Como si cambiar nombres fuera suficiente para cambiar la realidad de Sinaloa. Esta sucesión de relevos refleja la improvisación con la que Morena ha conducido la administración estatal.
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0: César Emiliano Gerardo afirmó que este año pues han pasado 3 perfiles por la titularidad del Ejecutivo Estatal y consideró que la administración pues debe rendir cuentas sobre las razones de los nombramientos, además de precisar los resultados que espera obtener. Desde la postura del PRI, sostuvo que los movimientos en las oficinas de gobierno del estado contrastan con la persistencia de la inseguridad, la falta de atención, los rezagos en obras y servicios públicos y las demandas de los sectores productivos.
8: Tan solo este año hemos tenido 3 perfiles al frente del Ejecutivo. La pregunta es, ¿qué continuidad puede tener un gobierno que cambia constantemente? No basta anunciar nuevos funcionarios. El gobierno debe explicar qué falló, por qué se hacen estos cambios y qué resultados concretos esperan de quienes llegan. Porque mientras cambian funcionarios en las oficinas, afuera siguen los mismos problemas: inseguridad, falta de atención, rezagos en obras y servicios públicos, sectores productivos que continúan esperando respuestas.
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0: El dirigente estatal priista cuestionó que después de 5 años de administración y a poco más de uno de concluir este periodo, se mantenga el argumento de que los cambios son para mejorar, por lo que consideró ya no hay margen para aprender sobre la marcha ni justificar errores mediante nuevos nombramientos.
8: Hoy Sinaloa no necesita una puerta giratoria de funcionarios. Necesita un gobierno que funcione, que cumpla y que responda. Pueden cambiar 10, 20 o todos los funcionarios que quieran, pero mientras no cambie la realidad que viven los sinaloenses, para la ciudadanía solamente estarán cambiando los nombres, porque no hay resultados.
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0: 7:30 a.m. Seguimos en conexión.
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10: Las 7:30 a.m.
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0: Continuamos en conexión, 7:34 a.m. y nos da mucho gusto esta mañana poder hacer conexión con la senadora con licencia y actual ya coordinadora estatal de la defensa de la transformación y la soberanía nacional en Sinaloa, Imelda Castro, quien primero que nada le agradecemos esta oportunidad de hacer conexión con nuestro auditorio. Imelda, muy buenos días.
17: Muy buenos días, Gabriel, al contrario, muchas gracias por la invitación, saludo a tus audiencias.
0: Gracias, pues no habíamos tenido la oportunidad, ¿no?, de platicar con usted luego de la designación como coordinadora estatal ya de la defensa de la transformación y la soberanía nacional. ¿Cómo ha sido este paso ya, Imelda? ¿Cómo va este proceso ya de trabajo, de reforzamiento del trabajo al interior de la militancia morenista en Sinaloa?
17: Pues muy bien, estamos ahorita ya en una segunda etapa de recorridos, con los consejos municipales. Justamente Morena tiene 20 consejos municipales, donde hay más de 3,000 consejeros que se nombran a partir de cada uno de las secciones electorales. En Sinaloa tenemos 3,800 secciones electorales y tenemos ese mismo número de consejeros, y los estamos viendo municipio por municipio. Hoy vamos a Elota, mañana vamos a estar aquí en Culiacán, y el domingo vamos a estar en Concordia y Mazatlán. Estamos recorriendo 4 municipios cada fin de semana con este objetivo de conocer, de saludar, de evaluar la estructura que tiene Morena territorial.
0: El pasado fin de semana estuvo acá en el norte de Sinaloa, estuvo en Ahome, donde además acompañó a los diputados locales de Morena, ¿no?, en su informe legislativo, en asambleas igual en El Fuerte, en Choice, y ha llamado la atención, Imelda, por lo menos lo que se ve públicamente, contrario al resto de las entidades donde también ya Morena definió a sus coordinadores. Aquí en Sinaloa, pues logró fácilmente, ¿no?, sanar las heridas y darle la vuelta a la hoja con la participación y apoyo del resto de quienes aspiraron también a esta coordinación.
17: Sí, yo quiero reiterarles mi agradecimiento a los compañeros exaspirantes, porque desde el primer momento en que se presentó la encuesta, allá en una reunión previa en la Ciudad de México, antes de hacer el anuncio, y dentro del anuncio que hizo, que todo mundo pues se dio cuenta porque fue público, pues ahí también se vio la unidad de Morena, y no solo de Morena, también la presencia de los partidos aliados que nos han acompañado en este, pues ya más de un mes del nombramiento en estos recorridos por Sinaloa. También, por cierto, mañana voy a tener un encuentro con la estructura del Partido del Trabajo, y en una semana o dos tendremos también con el Partido Verde Ecologista de México. Entonces estamos trabajando muy bien, muy coordinados, en plena unidad. La unidad, dijimos, cuando estábamos buscando esta coordinación, que estaba garantizada en Sinaloa, pero que también pues se construye todos los días, y es lo que hemos estado haciendo todos los días después del nombramiento, reconstruyendo y construyendo la unidad, que es un factor muy importante, por supuesto, pues, para que siga la transformación en Sinaloa.
0: Importante mantener esta unidad para el movimiento, Imelda, porque bueno, además del trabajo propio, ¿no?, al frente de la coordinación estatal, pues vienen ya también, incluso ya hay convocatoria para el nombramiento de coordinadores a los distritos federales, viene posteriormente para las alcaldías, las diputaciones locales, y eso también pudiera generar algún tipo de desgaste, ¿no?, en algunos municipios.
17: Pues creo que no, porque pues ya ves que la estatal estuvo muy bien. Eso significa que a nivel de los distritos federales pues también va a haber unidad, porque la encuesta es muy importante. El hecho de que se tome en cuenta la encuesta, que se respeten los resultados, que la gente vea transparentemente cuáles son esos resultados, pues creo que ayuda mucho a generar confianza. Y también en esta convocatoria que ya salió, pues va a ser a partir de encuestas. Se pueden registrar todos los compañeros, compañeras, ciudadanas, ciudadanos que gusten participar en nuestra convocatoria, lo pueden hacer. Y la semana que entra, pues ya viene la municipal, que a lo mejor la municipal, bueno, son 20 municipios, y siempre la competencia municipal es como que más apasionante, ¿no? Entonces, pero va a estar dentro del marco de la unidad y del respeto a las encuestas.
0: Sí, justamente ayer ya Morena daba a conocer públicamente los resultados de esta encuesta, ¿no? Acá en Sinaloa, 56.5% de el respaldo que tuvo Imelda Castro en este proceso interno.
17: Sí, es un buen punto de partida. De ahí para arriba tenemos que seguir trabajando, llegar al 60, 70, al 80 lo más que se pueda, para los tiempos que vienen, ¿no? Yo creo que es una, que me dio mucho gusto a mí que se publicara la encuesta, porque pues eso ayuda mucho a tener credibilidad, porque mucha gente dice, oye, pues si será cierto que hacen las encuestas, pues alguien dijo por allá que no existían, que lo nombraban de dedazos. Pues no, la verdad es que sí se hacen las encuestas en Morena, y pues ahora se publicaron las 17, ¿no? Yo creo que debe publicarse también las otras.
0: Sí, sin duda alguna, y parte de la transparencia que está demandando la ciudadanía, ¿no? Y la credibilidad que debe tener Morena y como cualquier otro partido político respecto a los procesos internos de elección de sus candidatos. ¿Qué decirle al resto, a quienes aparecieron? Pues muy cerca, ¿no? Pero que no lograron esta coordinación estatal, Gerardo Vargas en el segundo lugar, pero llama sobre todo la atención que dentro de esos 6 primeros lugares, pues 4 mujeres, Estrella Palacios, Tere Guerra, la octava gobernadora Graciela Domínguez, Omar López en la sexta posición, sin duda, y usted lo ha dicho insistentemente, Imelda, tiempo de mujeres en Morena.
17: Sí, son tiempos de mujeres. Las mujeres van a participar, vamos a participar en la vida pública de Sinaloa y de México, y de aquí para adelante vamos a seguir encontrando un gran posicionamiento de las mujeres. Por eso, cuando se habla de géneros, no, de equidad de género, de igualdad, de 50 y 50 y todas esas cosas, pues era en los viejos tiempos, ¿no? Cuando se batallaba para que una mujer pudiera participar y se tenía a veces que rellenar el lugar, etcétera. Pero bueno, ahora no, ahora hay muchas mujeres bien posicionadas y se va a ver en las alcaldías y en los diferentes distritos federales.
0: Ayer el propio dirigente estatal de Morena anticipaba, ¿no?, que dentro de estas 7 diputaciones locales, de estas coordinaciones distritales, se busca que 4 sean mujeres y 3 para hombres. Sin sonar machista, Imelda, ¿no se está abusando de esta equidad de género?
17: No, bueno, es que es también ya por regla, ¿no? Es por ley. Ya tenemos un marco jurídico que respetar y por eso es que dice eso el presidente de Morena. Hay que recordar que en los 17 estados en donde hubo ya coordinadores y coordinadoras estatales, pues fuimos 10 mujeres, ¿no? Y 7 hombres.
0: ¿Con quién trabajan mejor, con quién se entiende mejor Imelda Castro, con las mujeres o con los hombres en el paso de su administración, en el paso de su vida pública, Imelda?
17: Fíjate que yo no tengo ahí ninguna o sea, no te puedo contestar esa pregunta que sea con hombres o con mujeres. Creo que todos los compañeros y compañeras que con los que me ha tocado trabajar, pues hemos lo hemos hecho bien y ellos también pues han trabajado bien, ¿no? Pero evidentemente pues ahora hay mucha confianza en las mujeres, ¿no? Creo que es una tendencia que hay, pero pues yo creo que con todos los compañeros y compañeras que juegan un rol, vamos a seguir trabajando.
0: ¿Va a tener injerencia Imelda Castro, la coordinadora estatal de la defensa de la transformación y la soberanía nacional? ¿Va a tener injerencia en la designación de los coordinadores, tanto distritales, federales, alcaldías y diputaciones locales?
17: No, yo no voy a tener injerencia. Es la encuesta la que decide. Como ya lo hemos comentado, a mí me toca solamente darle seguimiento, digamos, a las encuestas, a ver qué compañeros, qué compañeras se registraron, cómo van a salir las encuestas, cómo me voy a coordinar con ellos una vez que sean nombrados. No me corresponde a mí esa injerencia, pero aparte ni siquiera la quiero, porque creo que no es correcto decidir, opinar, proponer personas que no hayan sido aprobadas por la encuesta, porque pues yo he dicho siempre es como darse un balazo en el pie, porque no vas a ganar una elección con un dedazo, pues, ¿no? Porque ahora tenemos una sociedad, una población muy inteligente, muy informada, que sabe diferenciar, no solo en cada una de las fuerzas políticas, sino también en las personas. Entonces, pues está cancelada esa posibilidad, ni me toca, ni tampoco la quiero, ¿no?
0: ¿No será la gran electora?
17: No, para nada, esos tiempos ya pasaron.
0: Pero sí podemos hablar de perfiles. ¿Qué perfiles, Imelda, desde su punto de vista, ¿qué perfiles deben de tener quienes busquen justamente estas coordinaciones, tanto distritales, federales, locales o las municipales en Morena?
17: Pues fíjate que la misma encuesta lo define. La encuesta lleva implícito un perfil. Por ejemplo, preguntan si te conocen. Número uno. Preguntan si la gente te ve positivamente o negativamente. Preguntan sobre honestidad. Preguntan si conoces el Estado. Preguntan la preferencia electoral, si votarías por esa persona. Y una serie de atributos. Son 10 atributos sobre los que se preguntan. Entonces, al ganar la encuesta una persona, pues ya lleva un perfil definido, porque también hay una cosa importante, no basta con que te conozcan, porque la gente te puede conocer mal, entonces no votaría por ti. Entonces, si hay negativo, si hay mala imagen en el pueblo, pues no va a ganar la encuesta. Yo creo que esos son los perfiles, obviamente personas también que tengan principios y valores de la Cuarta Transformación, o sea, no vamos a poner personas, registrarse, se pueden registrar, pero no van a ser nombradas personas que no tengan, que no cumplan, pues, con esos, con esa trayectoria y con esos valores y principios de la Cuarta Transformación.
0: ¿Habrá espacios en estas definiciones pendientes para militantes de los partidos aliados, Partido del Trabajo y Partido Verde?
17: Sí, claro que sí, son convenios de coalición que se hacen, que se registran en el órgano electoral. En el caso de los distritos federales, pues también en los locales se hacen siglados, que le llaman. Es decir, se otorgan de antemano 2 o 3 distritos federales a los aliados, y lo mismo un número similar o más en los distritos locales. Entonces vamos juntos en esta elección, los 3 partidos aliados.
0: ¿Qué ánimo ve entre la militancia tanto de Morena, del PT y del Partido Verde, Imelda?
17: Muy buen ambiente, muy buen ánimo, de mucha unidad, de mucha coordinación. Yo la verdad me siento muy orgullosa de que me apoyen los compañeros de los otros partidos también, que estemos dialogando todos los días, estemos evaluando cómo van las cosas junto con ellos, ¿no? A pesar de que ya ves que a nivel nacional ha habido algunas diferencias, algunos problemas. En Sinaloa estamos en plena unidad.
0: En Sinaloa no está rota, ni hay riesgos de ruptura de esta alianza Morena, Partido Verde, Partido del Trabajo.
17: En absoluto no hay.
0: De hecho, usted desde un principio, ¿no? También se registró por el Partido del Trabajo.
17: Sí, tuvo el PT la amabilidad de invitarme a registrarme en su convocatoria, ¿no? Pero siempre con el Partido Verde tuvimos muy buena relación mientras se daban los procesos.
0: Perfecto. Pues Imelda, muchas gracias por esta oportunidad de hacer conexión con nuestro auditorio, y por supuesto estaremos muy atentos, ¿no?, al desarrollo de estos trabajos y de esas actividades como coordinadora estatal de la defensa de la transformación y la soberanía en Sinaloa.
17: Muchas gracias, Gabriel. Gracias a Conexión, a la audiencia, por esta entrevista, y seguimos a sus órdenes.
0: Muchas gracias. Gracias a Imelda Castro Castro, senadora con licencia por Sinaloa y ya pues ungida coordinadora de la defensa de la transformación y la soberanía nacional, que no es otra cosa, ¿no?, más que llegado el momento, pues la virtual precandidata y ya después candidata a la gubernatura de Sinaloa por los partidos Morena, Partido del Trabajo y Partido Verde Ecologista, sin posibilidad de ruptura. Porque bueno, en otros estados, ahora que se dieron los nombramientos de los últimos estados, ¿no?, de los 17 que estarán en disputa en el 2027, pues se vio claro cómo hubo inconformidad, incluso no solamente del PT, sobre todo, ¿no?, sino que incluso de quienes aspiraban dentro de Morena también, y que no fueron beneficiados con estas encuestas. En el caso de Sinaloa, pues no se ve esa ruptura. Pero bueno, vamos a más información. Mire, ante la propuesta promovida por el alcalde de Ahome, Antonio Menéndez de Llano Bermúdez, el Cabildo de Ahome aprobó nuevamente el programa Ponte al Día con Japama, que ofrece importantes descuentos a usuarios con adeudos para facilitar su regularización y fortalecer la recaudación de la propia Junta de Agua Potable y Alcantarillado del municipio de Ahome. El programa contempla 100% de descuento en recargos, además de descuentos sobre el principal del adeudo de acuerdo con la antigüedad y el tipo de usuario. En el caso de usuarios domésticos, se contempla un 10% de descuento sobre el principal para deudos de 6 a 12 meses, 20% para deudos de 13 a 60 meses y hasta 50% para deudos de 61 meses en adelante. Para usuarios comerciales con adeudo de 12 meses en adelante se aplicará un 20% de descuento sobre el principal. El gerente general de la JAPAMA, Emanuel Higuera Terraza, destacó que este programa representa una oportunidad para que las familias y comercios puedan regularizar su situación, al mismo tiempo que se fortalece la capacidad de la paramunicipal para continuar atendiendo las necesidades de los servicios de agua potable, drenaje y saneamiento.
16: Quiero invitar a todos los usuarios que tienen algún adeudo con JAPAMA a aprovechar nuevamente el programa Ponte al Día con JAPAMA. Este programa, cuya propuesta fue promovida por nuestro presidente municipal Antonio Menéndez de Llano y aprobada por el Cabildo de Ahome, representa una oportunidad para regularizarse con beneficios importantes. Estamos ofreciendo el 100% de descuento en recargos y además descuento sobre el principal del adeudo. Dependiendo de la antigüedad y del tipo de usuario, en el caso doméstico, los descuentos van desde 10% hasta el 50% para usuarios comerciales con adeudos de 12 meses en adelante, se contempla un 20%. La invitación es a que se acerquen a JAPAMA y aprovechen estos beneficios. Al ponerse al corriente, también nos ayudan a fortalecer los recursos propios de la Junta, que son fundamentales para continuar atendiendo las necesidades de operación, mantenimiento, rehabilitación y reparación de nuestra infraestructura. Queremos seguir brindando un mejor servicio a las familias de Ahome y para eso necesitamos también de la participación de nuestros usuarios. Aprovechen, ponte al día con JAPAMA y pónganse al corriente.
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0: Saludos, maestro Guillermo Buelna Castro. Alonso Rodríguez, gracias ya por estar en conexión. José María Flores Soto, Chema Flores, exalcalde del Fuerte, también acompañándonos esta mañana, como siempre, en conexión. Muchas gracias. Gracias también por acá, Roberto René Vega Vega, el licenciado Joel Godoy Corrales, maestro Nabor López Bojorques, allá en el Cobáez del Ejido Mochis, siempre acompañándonos. Muchas, muchas gracias. Y mire, vamos a más información, porque ayer hubo un bloqueo del Boulevard Centenario en el cruce con el canal lateral 18, allá el libramiento oriente de la ciudad. Fueron padres de familia de la escuela primaria Ángel Flores del ejido 20 de Noviembre Nuevo quienes bloquearon esta importante vialidad, porque están demandando, ¿no?, la reconexión del servicio de energía eléctrica. Resulta que el plantel pues no tiene energía eléctrica y eso pues ha justamente imposibilitado la reanudación de clases presenciales. Ante estos intensos calores es imposible que los niños estén en las aulas y la educación que reciben ha tenido que ser de manera virtual, y por ello ayer esta manifestación, este bloqueo en el cruce de Centenario y el canal lateral 18. Los detalles con nuestra compañera Nereida Insunza. Nereida, nuevamente te saludo.
1: Gabriel, buenos días para ti, para el auditorio de Conexión. Padres de familia bloquearon este jueves el cruce del Boulevard Centenario y el canal lateral 18 para exigir una solución a las fallas de energía eléctrica que mantienen los alumnos de la Escuela Primaria General Ángel Flores sin clases presenciales desde el inicio del ciclo escolar. El plantel, Gabriel, ubicado en el ejido 20 de Noviembre Nuevo, lleva un mes sin electricidad. De acuerdo con el testimonio de una madre de familia, al comenzar las clases se botó la cuchilla debido a una sobrecarga en el centro de carga por los equipos de aire acondicionado.
18: Pues el motivo es porque no tenemos luz en la escuela, como ya les han comentado las otras madres de familia. Ese es el por qué estamos aquí plantados. Tenemos un mes exactamente, el 31, entraron a clases y fue el día que se botó la cuchilla, se botó todo y ya se quedaron sin luz.
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1: La madre de familia denunció que mientras los estudiantes permanecen fuera de las aulas, las familias siguen esperando la autorización del apoyo necesario para atender este problema.
18: Que esperemos. La única respuesta ahorita es que esperemos a que las autoridades correspondientes den la firma, que autoricen el apoyo que nos tienen que dar.
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1: Ante la falta, la madre de familia explicó que la directora propuso que los niños acudan de 8 a 10 de la mañana acompañados por sus padres o madres para recibir clases bajo la sombra de los árboles. Indicó que las actividades escolares se han enviado por WhatsApp, aunque aseguró que las tareas no llegan de manera constante.
18: La solución ahorita que nos dio es que les den clases a los niños en el calor, 2 horas, de 8 a 10, que nos los

0: Ante este escenario, Gabriel, pues las familias optaron por realizar este bloqueo. Estimó que en el plantel cuenta con alrededor de 300 alumnos, aunque claro que desconoce la matrícula exacta. Sin embargo, pues bueno, esta situación los ha llevado a tomar decisiones y plantean acudir a Palacio Municipal si no reciben respuesta para insistir en la reparación del sistema eléctrico y el regreso de los estudiantes a las clases presenciales. Es el reporte, Gabriel.
1: Y no es el único caso, Nereida, de escuelas que están sin clases presenciales justamente por las fallas en el servicio de energía eléctrica, no tener energía eléctrica. Es el caso, ya lo hemos comentado aquí en Conexión, de la escuela secundaria Héroes Campesinos en las Grullas, margen derecha, donde desde el pasado ciclo escolar terminaron sin clases presenciales y así iniciaron este nuevo ciclo escolar. Y bueno, la respuesta de las autoridades ha sido lenta hasta el momento.
0: Sí, Gabriel, lamentablemente es la situación que prevalece en algunas escuelas de aquí del municipio de Ahome. Sin embargo, también hay otras escuelas que han tenido que suspender clases a consecuencia de detalles, y la mayoría coinciden, Gabriel, en la atención de la Comisión Federal de Electricidad por problemas eléctricos, que son los que se están registrando en estas escuelas, y por ello la falta de, en algunos casos, como en este, el inicio del ciclo escolar de manera formal.
1: Sí. Los padres de familia van a seguir con estas manifestaciones.
0: Sí, van a seguir ellos, pues imagínate, Gabriel, un mes sin clases, cómo ha trastocado principalmente la educación de los alumnos, pero también las actividades de los padres, Gabriel. Como quiera que sea, un niño que no está asistiendo a clases, pues también impacta, ¿no?, en las familias, y es por ello que ayer tomaron la decisión de bloquear estas avenidas aquí en el municipio de Ahome para demandar principalmente la atención de la Comisión Federal de Electricidad y de la Secretaría de Educación Pública. A ver si con estos nuevos cambios que hubo en la Secretaría de Educación Pública, pues bueno, ya se toman cartas en el asunto en las escuelas, no nada más del norte, sino de todo el estado.
1: Sí, el Instituto Sinaloense de Infraestructura Educativa también tuvo cambios, ya tiene un nuevo director, ojalá, y este nuevo responsable, pues sí atienda, ¿no?, estos reclamos urgentes para poder que los niños puedan tener clases de manera normal y sobre todo presencial en las aulas. Estaremos, por supuesto, muy pendientes. Muchas gracias. Gracias, Nereida.
0: Seguimos en conexión, Gabriel.
1: Seguimos en conexión. Gracias, Nereida Insunza. Son las 7:57 a.m. Ya es tiempo de los deportes.
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3: Damas y caballeros, muy buenos días, feliz fin de semana, weekend. Vayan preparando ya las botanas, sobre todo las carnes frías, con su salsa botanera, porque se viene lo más emocionante en las grandes ligas. Los Bravos vencieron ayer 6-2 a los Phillies y ya están listos los 8. Vamos a las series divisionales que arrancan el día de mañana, en donde los Guardians se enfrentan a los White Sox, esto a las 10:00 a.m, ¿sí? Los Guardianes de Cleveland frente a los Medias Blancas de Chicago. Por otro lado, los Dodgers de Los Ángeles, mañana, atención, aficionados a los Dodgers, a la 1:00 p.m. frente a los Bravos de Atlanta. También para mañana, pero a las 3:30 p.m, los Rays de Tampa Bay frente al poderoso Yankees de Nueva York, mañana 3:30. Y por último, los Cerveceros de Milwaukee frente a los Padres de San Diego, también mañana, pero a las 5:30. Así que ahí están ya los 8 listos para ver quién pues acude a la cita de la tan esperada Serie Mundial, que también ya está a la vuelta de la esquina. En más información, Canelo Álvarez entrena en España con Usyk a su lado. Y bueno, pues esto obviamente es de llamar la atención. Desde hace 3 semanas, el tapatío, bueno, pues ha estado entrenando, se le ha visto en el gimnasio de Oleksandr Usyk, ubicado en Gandia, Valencia, en un movimiento estratégico que debería ayudarle a llegar en una muy buena forma física y bien adaptado al horario de Riad, Arabia Saudita, donde el próximo 31 de octubre enfrentará a Christian Billy. Inclusive, en diversos videos que circulan en redes sociales, se ha visto que ha compartido algunas sesiones de cardio, sin que se vea todavía si se han animado a hacer un poco de sparring, algo que resultaría una verdadera joya por tratarse de dos de los mejores pugilistas en la historia reciente. Estamos aquí para adaptarnos al horario, trabajando con el equipo de Usyk, con el que hemos estado aprendiendo muchísimo. Más que nada, esa adaptación, tu sistema neuronal tarda 21 días en adaptarse a nuevos hábitos, explicó el Canelo en entrevista con ESPN. Si bien esta vez la pelea será a las 3:00 a.m. y no

0: A las 6, como pasó frente a William School, el tapatío no quiso correr los mismos riesgos que lo llevaron a ofrecer un pobre espectáculo en mayo del 2025. Además de someterse a un horario extraño, el ambiente dentro de la arena no fue el óptimo, ya que los asistentes acabaron viéndola a las 6 de la mañana. Y bueno, esto en horario saudí. Fue a las 6 de la mañana, por eso no había gente. Me sentí como norteado, ni no sabía ni que estaba ahí. Es muy rara la sensación. Pero fue una decisión mía para que la gente lo viera en el mismo horario, pero eso no va a volver a pasar. Ya voy a pelear en el horario normal de allá. Aquí va a ser en la tarde, prometió Saúl en abril pasado cuando se confirmó su pelea ante Billy. Así que ya lo saben, 31 de octubre. Una vez más, el Canelo regresa después de haber perdido todos sus cinturones frente a Terence Crawford. Y bueno, otro combate que llama la atención y que lo compartimos con gusto, pues un mochitense se va a subir al ring, ¿sí? Y estará, bueno, pues ni más ni menos que en la cartelera del Ring Royal de Poncho de Nigris. El travieso Arce, bueno, pues estará enfrentando ni más ni menos que a Conan Big. En un duelo que promete llamar la atención de los aficionados al boxeo y al entretenimiento, el ex campeón mundial mexicano hizo el anuncio a través de sus redes sociales, donde reveló que recibió la invitación para formar parte del espectáculo organizado por Poncho de Nigris y aseguró que está listo para subir al ring. Buenas tardes, mi raza, me hablaron para Ring Royal contra Conan Big Fierro. Yo estoy listo, publicó el sinaloense, quien además aprovechó el mensaje para compartir una decisión que le da un propósito especial a su participación. De lo que me paguen, voy a donar la mitad para comprar laptops para los estudiantes de los Mochis, explicó el exboxeador, quien también pidió a sus seguidores compartir su publicación para conseguir más apoyo y ampliar la ayuda. La participación de Arce representa uno de los enfrentamientos que más expectativa generan rumbo a Ring Royal 2. La pelea contra Conan Big ya había sido adelantada por Poncho de Nigris en mayo pasado, cuando el creador del evento confirmó que ambos personajes estaban contemplados para enfrentarse. El combate reunirá a dos figuras con perfiles muy distintos. Por un lado estará el travieso, quien construyó una muy destacada carrera profesional y conquistó campeonatos mundiales en 5 divisiones. Del otro lado estará Conan Big, conocido por su trayectoria en la lucha libre, la televisión regiomontana y sus apariciones en espectáculos de entretenimiento. La experiencia de Arce sobre el cuadrilátero será uno de los ingredientes más llamativos del enfrentamiento, aunque todavía falta conocer detalles como la fecha exacta, las reglas y las condiciones bajo las que se realizará este combate. En más información, bueno, pues México comienza a tomar forma la selección top de Rafa Márquez, lista para enfrentar a los Estados Unidos. México comienza a tomar forma después de 2 partidos y distintas pruebas ante Colombia y Perú. Rafa Márquez ya cuenta con más elementos para comenzar a definir qué futbolistas pueden convertirse en la base de su nuevo proyecto al frente de la selección mexicana, con mira hacia el Mundial 2030. El técnico mexicano inició su etapa con un empate frente a Colombia, encuentro en el que apostó por una formación de 4-3-3 y presentó una combinación de experiencia y juventud. Raúl Rangel estuvo bajo los 3 palos, mientras que Johan Vázquez e Israel Reyes encabezaron la defensa. En el medio campo apareció Luis Chávez y en el ataque pues se tuvo a Roberto Alvarado e Irving Lozano como algunas de sus principales referencias. Para el segundo compromiso ante Perú, Márquez decidió mover prácticamente todas sus piezas. Oscar García tomó el lugar de Rangel, mientras Mateo Chávez, Víctor Guzmán, Everardo López y Denzel García formaron parte de su nueva línea defensiva. Obed Vargas y Ángel Márquez y Álvaro Fidalgo también tuvieron su oportunidad. Germán Berterame fue la referencia en el ataque. La rotación dejó una señal clara y es que el entrenador quiere observar a todo su grupo antes de tomar decisiones. Sin embargo, el duelo contra Estados Unidos podría ser el momento para comenzar a mostrar una versión más cercana a su equipo titular. Con lo visto en los 2 primeros encuentros, una posible alineación estelar de Rafa Márquez podría ser con Raúl Rangel, Jorge Sánchez, Johan Vázquez, Israel Reyes y Jesús Gallardo, Eric Lira, Luis Chávez y Álvaro Fidalgo. Roberto Alvarado, Santiago Jiménez e Irving Lozano en la parte delantera. Después de dos encuentros, todavía no existe un once definitivo, pero sí empiezan a aparecer nombres que podrían formar la columna vertebral del equipo. Y bueno, el partido ante Estados Unidos será otra oportunidad para que Rafa Márquez reduzca el margen de dudas y empiece a darle una identidad más reconocible a su selección. Este partido mañana a las 7 de la tarde noche, tiempo de Sinaloa, México, frente a Estados Unidos. Y bueno, Lionel Messi tiene nuevo equipo y es de la segunda división de España. Leo Messi comienza una nueva etapa en las canchas del fútbol español. El Club Deportivo Eldense anunció oficialmente la adquisición de la entidad por parte del astro argentino, quien se convierte en el nuevo propietario del histórico equipo y da inicio a un proyecto que busca impulsar su crecimiento deportivo, institucional y social. La operación representa la llegada de una de las figuras más importantes de la historia del fútbol mundial al fútbol profesional español en calidad de propietario. De acuerdo con el club, la incorporación de Messi contempla una visión a largo plazo para fortalecer al CD Eldense y establecer las bases para una nueva etapa en la historia de la institución. El proyecto tiene como objetivo principal impulsar el desarrollo del equipo tanto dentro como fuera de la cancha. La institución señaló que pretende consolidarse y crecer en el fútbol profesional, además de fortalecer sus estructuras y mantener el vínculo con sus raíces, además de su historia y el sentimiento azulgrana que caracteriza al club. Fundado en 1921, el CD Eldense cuenta con más de un siglo de historia y afronta ahora un proceso de transformación bajo la propiedad de Lionel Messi. La llegada del argentino representa uno de los movimientos más relevantes en la historia reciente de la institución. El club destacó que esta nueva etapa estará enfocada en construir un proyecto con perspectiva a largo plazo, con el propósito de que Eldense pueda continuar desarrollándose en el fútbol profesional español. Muy bien, y para finalizar, fecha FIFA de este fin de semana. Aquí están los encuentros. Francia frente a Italia, esto a las 11:45 tiempo local. Bélgica frente a Turquía, esto a la misma hora. Colombia frente a Paraguay a las 4 de la tarde tiempo de México. República de Corea frente a Venezuela. También se estarán enfrentando. Surinam hará lo propio frente a Guatemala. Y ya para el día de mañana, bueno, pues el amistoso entre los Estados Unidos y México. También la India se enfrenta a Brasil. Rusia contra Namibia. Canadá frente a Perú. Costa de Marfil frente a Camerún. Argentina frente al poderoso Burkina. Vaya selección. Pero bueno, es lo que le ponen a Messi. Y Croacia frente a Inglaterra. España frente a Chequia. Y Grecia contra Alemania, además de Egipto contra Sudáfrica. Ahí están los partidos de este fin de semana de la fecha FIFA. Así la información deportiva, Gaby.
1: Pues qué decirte, bastante, bastante actividad deportiva la que nos espera este fin de semana para empezar desde muy tempranito, oye, Dani. Sí. Pues los juegos divisionales, ¿no? Ya, las series divisionales de grandes ligas para sacar a los dos que habrán de disputar la llamada Serie Mundial de Béisbol. Cleveland contra Medias Rojas Blancas de Chicago, los guardianes de Cleveland, los Dodgers de Los Ángeles ante Bravos de Atlanta.
0: Es correcto.
1: Tampa Bay, los Rays de Tampa Bay contra los Yankees de Nueva York y Cerveceros de Milwaukee contra Padres de San Diego.
0: Ahí están.
1: Sacarán chispa, ¿eh?
0: Sin lugar a dudas, pero pues los equipos a seguir siempre serán tanto los Yankees como los Dodgers.
1: Sí, yo creo que veo en la Liga Nacional un Dodgers-San Diego. Uh-huh. Y en la Americana un Yankees-Chicago.
0: Ok, me gusta.
1: Esperemos atinarle.
0: Vamos a ver qué sucede y bueno, pues se va a poner bastante interesante. Ya falta menos también para la Liga Mexicana.
1: Ya preparándose también.
0: 11 días.
1: Y mañana también, si no quiere béisbol, pues está el fútbol, ¿no? México contra Estados Unidos.
0: Sí, es, ya sabes, el partido del morbo. Estados Unidos, hay que decirlo, viene jugando bien, incluso demostrando pues bastante buen fútbol. Y vamos a ver qué sucede en esta nueva etapa de Rafa Márquez, que ya urge ganar, ¿eh? Son dos empates y pues qué mejor premio, ¿no?, que ganarle a los gringos.
1: Pero la noticia que me dejaste sorprendido fue el travieso Arce, de nuevo. Sí, en el ring.
0: Es correcto, sí, es una noble causa, ¿verdad?, por llamarle de alguna manera, Pero me llama la atención que sea contra Conan.
1: ¿Contra Conan?
0: Sí. Pues Conan ya tiene sus añitos, ¿eh?
1: Sí. Todo un personaje también Conan,
0: es
1: ¿no?
0: correcto, sí. Libre. Vamos a ver qué sucede, porque en cuestión de técnica y conocimiento, pues el travieso se lo come, ¿verdad? No va a ser lucha libre, va a ser box.
1: Sí, la verdad. No, va a ser interesante cuando dices, sobre todo porque es con causa. Pero bueno,
0: así es.
1: Un fin de semana, un sábado que desde las 10 de la mañana estaremos en la frente al televisor siguiendo el arranque de las series divisionales de Grandes Ligas. Ya más tarde, pues ahí compartiéndolo con el Juego México Estados Unidos, y por la noche, pues hay que irnos, ¿no? A la noche retro.
0: Es correcto, mañana, bueno, pues ya se llega nuestra fiesta retro, ¿verdad? Este regreso del Club Retro Lovers a las nochadas. No sé cuánto me aventé sin hacer una, yo creo fácilmente un año o más. Y ya estamos de nueva cuenta, ¿verdad? En la jugada, así que la invitación cordial a toda la gente que es mayor de 35 años, de 35 para arriba, ¿verdad? Que son los famosos chavorrucos, para que se den la cita el día de mañana en punto de las 8 en el Salón CEMIC. Ya saben que pueden llevar su hielera, sus bebidas favoritas, es un salón climatizado, está pues bastante accesible la llegada, ¿verdad? Es en calle Cuauhtémoc número 250, entre Niños Héroes y Constitución. Cuenta la leyenda que por ahí estaba el Instituto Windsor en algún momento, ¿verdad? Y bueno, pues ahí los esperamos mañana. Será una noche bastante, bastante retro con DJ Tony Torres y un servidor DJ Dani Castro.
1: A ver, Dani, pero solamente para mayores de 35.
0: Ah, no, pueden ir más jóvenes, obviamente. Ah, bueno,
1: porque si no, no voy. No me van a dejar entrar entonces si pones ese
0: requisito.
1: Ese requisito.
0: No, es un decir, ¿verdad? Porque los chavorrucos son de 35 para arriba.
1: Ah, bueno, ya casi, ¿eh?
0: Sí, de hecho, el Toluco es un recién, pues, chavorruco, ¿verdad?
1: Nomás que el Toluco no puede ir ahorita.
0: No, ya me confirmó.
1: Ah, sí, pues, sí. Tiene que estar cuidando a la bebé.
0: También, pero ya le dieron por ahí chancecita de escaparse un rato.
1: Se portó bien esta semana.
0: Es correcto, sí.
1: Ah, pues, con más razón hay que ir ahí a mandar el Toluco Gómez.
0: Entonces. Ahí va a andar el compadre, el Toluco Gómez, es correcto.
1: Perfecto, muchas gracias, Dani.
0: Hasta la próxima, excelente fin de semana.
1: Excelente fin de semana, 8 de la mañana, 11 minutos. Seguimos en conexión.
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8: Continuamos en Conexión. Saludos, Sixto Rosas, Carmen Romanillo. También saludos, Maripaz Camacho López en Guamúchil, acompañándonos. Víctor Ernesto Torres Rosas, Sael Yasmín, Rosa Isela Beltrán, Bel Muñoz, Elena Rochín, Edgar González, saludos. Allá está Mazatlán, Froilán Encinzo, Gerardo Peñuelas en Guasave, también saludos. Isabel Ávila, Miguel Cortés, Flavio Castro Sepúlveda, la diputada Juana Minerva Vázquez González, buenos días, diputada. María José Espinosa, Benito Alejandra, Mario Alonso Villa, José Quintín, Pedro Montes Iribe, Flavio Castro Sepúlveda, Ariel Alonso Aguilar Algándar, el de la 4A, José Luis Sánchez Félix, Emilio Torres, muchas gracias, gracias por sus comentarios, sus participaciones, gracias por estar en conexión. Y mira, hacemos contacto con Nereida Insunza nuevamente, se encuentra ella en Palacio Municipal aquí en Los Mochis, porque en estos momentos se está llevando a cabo la mesa de seguridad, pero en esta ocasión se integra la mesa de seguridad estatal, es la que está sesionando, encabezándola, por supuesto, y con la presencia aquí en Los Mochis de la gobernadora Graciela Domínguez Nava. Nereida, ¿cómo van las cosas en el Palacio Municipal con esta mesa de seguridad estatal?
9: Nuevamente, buenos días, Gabriel. Efectivamente, en estos momentos se lleva a cabo aquí en el Palacio Municipal de Ahomé la mesa estatal de seguridad, y esta vez está encabezada por la gobernadora de Sinaloa, Graciela Domínguez Nava. En esta reunión también participa la secretaria general de Gobierno, Geraldine Bonilla Valverde, la fiscal general del Estado, Claudia Zulema Sánchez Condo, así como los mandos de diferentes corporaciones de seguridad de los tres órdenes de gobierno. Gabriel, se encuentra presente la Secretaría de Marina, el Ejército Mexicano, la Guardia Nacional, la Policía Estatal y la Policía Municipal de Ahomé. La presencia de esta mesa de seguridad, Gabriel, aquí en Ahomé, pues cobra relevancia porque reúne a las autoridades responsables de evaluar la situación que prevalece en materia de seguridad y establecer las acciones de coordinación entre las corporaciones. La reunión, pues, obviamente se desarrolla en estos momentos a puerta cerrada aquí en Palacio Municipal, Gabriel, por lo cual nosotros estamos aquí muy al pendiente de lo que pueda darse a conocer en este encuentro al término de esta mesa de seguridad y principalmente si se dan algunas acciones y acuerdos que determinen pues las estrategias de seguridad para el municipio de Ahomé y la zona norte en este marco de este encuentro que se está celebrando en este momento aquí en Palacio Municipal, Gabriel.
8: Entonces está ahí ahorita en Palacio, ahí la gobernadora Graciela Domínguez Nava, el secretario de Seguridad Pública Estatal, la secretaria general de Gobierno Geraldine Bonilla.
9: Sí, también se encuentra la fiscal general Claudia Zulema Sánchez Condo y pues los respectivos mandos principales de la Secretaría de Marina, la Guardia Nacional, el Ejército Mexicano, la Policía Estatal, la Policía Municipal de aquí en el municipio de León, pues aquí están reunidos, están viendo, ¿no?, cuáles son las estrategias que se van a seguir, qué es lo que se está planteando para la zona norte, y va a ser muy interesante, Gabriel. ¿Por qué? Porque en la zona norte es principalmente donde se encuentran los municipios que hasta el momento, ¿no?, afortunadamente no han registrado hechos violentos de alto impacto. Sin embargo, pues bueno, esto es lo relevante que se está cobrando, esta reunión que se está llevando a cabo aquí en Los Mochis.
8: Sí, y bueno, está el tema pendiente, ¿no?, que conmocionó a toda la sociedad, el reciente asesinato de esta joven Fernanda, ¿no?, y su bebé, 7 meses de embarazo. Y bueno, esperemos que en esta mesa de seguridad algún avance se tenga sobre este feminicidio.
9: Sí, Gabriel, hay hechos que han conmovido, han hechos de alto impacto que sí se han registrado, no de manera recurrente, sí de manera aislada, si se le puede decir. Sin embargo, son datos, ¿no?, que se deben de tomar en cuenta para afinar las estrategias de seguridad que se deben de seguir, principalmente aquí en el norte de Sinaloa.
8: Estaremos muy pendientes del desarrollo de esta mesa de seguridad y, por supuesto, a través de nuestros espacios informativos y, por supuesto, el portal de Conexión Noticias, estaremos dando detalles de lo que se diga y se comente en esta mesa de seguridad. Muchas gracias, Nereida, y seguimos pendientes.
9: Seguimos en conexión, Gabriel.
8: Seguimos en conexión. Pues ahí está la mesa de seguridad estatal en estos momentos en Palacio Municipal, aquí en Ahome, con la presencia, encabezando esta mesa, la gobernadora Graciela Domínguez Nava. Se hablaba anoche, se especulaba, ¿no?, incluso de la posible presencia del secretario de Seguridad Pública Federal, Omar García Harfuch. Pero no, es únicamente la mesa estatal la que está sesionando en estos momentos. Mire, y en otro tema, esta situación que se está viviendo en el Instituto Mexicano del Seguro Social, concretamente en la clínica, en el Hospital Clínica Hospital 49, aquí en la ciudad de Los Mochis, donde, bueno, las deficiencias están a la orden del día, no solamente en esta clínica, sino en todo el sistema de salud pública. Y ayer, mire, Rodrigo Ruiz permaneció durante 3 días esperando una hemodiálisis que necesitaba para continuar con su tratamiento. No se le podía atender porque la excusa era de que no servía el elevador ahí en la clínica del Hospital 49. Mientras pasaban las horas, el estado de salud empeoraba y lamentablemente el señor Rodrigo Ruiz falleció. La explicación que según la familia recibían era que el elevador no funcionaba, lo que impedía el traslado del paciente para recibir esta hemodiálisis. Ahora surge una pregunta, ¿no?, que deberá ser respondida por las autoridades y el propio INS. ¿Por qué un paciente que necesitaba de una hemodiálisis permaneció 3 días esperando esta solución? La familia, por supuesto, pide que se esclarezca lo ocurrido y se determine si hubo una omisión o negligencia en la atención. No se puede afirmar por ahora que la falla del elevador haya provocado directamente el fallecimiento. Eso deberá determinarse mediante una investigación médica y oficial. Pero, pues sí, la falta de atención oportuna de tratamiento de hemodiálisis, 3 días de espera, provocó lamentablemente la muerte del señor Rodrigo Ruiz. ¿Qué está pasando? ¿Qué está pasando no solamente en la clínica 49? ¿Qué está pasando en el Instituto Mexicano del Seguro Social a nivel nacional? ¿Qué está pasando con el sistema de salud pública? Que alguien en su momento llegó a presumir que estábamos mejor que Dinamarca. De eso mejor ni hablemos. Y miren, no, cambiando el rumbo de la información, en Guasave, pues continúa, ¿no?, las jornadas estas de conferencias, estas interesantes conferencias de tema agrícola que está realizando la Asociación de Agricultores del Río Sinaloa. Ayer jueves se realizó la cuarta y ya última jornada de este ciclo de conferencias. Los detalles los tiene nuestro compañero Juan Carlos Quintero. Juan Carlos, muy buenos días.
10: Buenos días, Gabriel, buenos días al auditorio. Sí, efectivamente, el día de ayer estuvimos de nueva cuenta ya en Guasave, y ahí en la Asociación de Agricultores del Río Sinaloa se realizó la cuarta y última jornada de conferencias ofrecidas precisamente a los productores con el propósito de que tengan información necesaria y tomar las mejores decisiones en este inicio del ciclo agrícola otoño-invierno 2026-2027, que por cierto, en este mes de octubre se inicia ya lo fuerte de del establecimiento de las siembras. Y en la primera conferencia, Raúl Félix de León, de la empresa Stonex y experto en mercados de granos, adelantó que para esta temporada se observa un mejor precio internacional del maíz, pero advirtió que es necesario establecer una estrategia creativa que evite que se sume esa posibilidad de vender bien la producción a partir del mes de junio próximo. Escuchemos.
11: Porque si algo sabe el productor hacer es que teniendo agua va a sembrar. ¿Y qué va a sembrar el productor de Sinaloa? Maíz. Está preparado, tiene todo lo que es su maquinaria lista para la parte de lo que es siembra de maíz, ¿no? Entonces, él empieza a dar punto y inclusive va a buscar financiamiento donde haya y va a sembrar, ¿no? Y bueno, aquí lo interesante es ver qué perspectivas vienen de los precios, ¿sí? Estamos en niveles de precios internacionales mucho mejores que el año pasado. Y eso lo tenemos que aprovechar. Tenemos que aprovecharlo, tenemos que ver esquemas que sean innovadores, de poder contratar o de poder administrar el riesgo de una caída de precio. Porque nada es eterno, ¿no? Estamos viendo niveles de precios interesantes donde el productor puede empezar a hacer o puede empezar a ver, a hacer coberturas o ir viendo lo de los contratos.
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10: Bueno, ahí está la recomendación de un experto, ¿no? Raúl Félix de León, de la empresa Stonex, dice el precio es bueno ahorita, no es el ideal, ¿no? Dice que si hacen una contratación en este momento podría quedar el precio del maíz alrededor de los 5,200, 5,400, que es mucho mejor que lo que se pudo conseguir este año. También comentaba que por allá en el Bajío ahorita están vendiendo el maíz arriba de los 6,000 pesos, pero hay que recordar que estos son precios a futuro, ¿no? También decía que contratar en este momento, cuando todavía ni siquiera se siembra, sí es viable, pero podría ser más caro, ¿no? Porque el seguro entre más lejano sea la fecha, pues es más caro, ¿no? Entonces, por eso decía, hay que, pues los productores tienen que ponerse a estudiar, investigar y establecer una estrategia creativa para amarrar un buen precio para el maíz, que si pueden llegar a los 6,000 pesos, pues qué chulada, ¿no? Decía también que no tienen los productores por qué esperarse que el gobierno tome las decisiones. Dice, si esperan que el gobierno pague las coberturas, porque es el momento de comprar las coberturas, pero si se esperan a que el gobierno lo haga, pues seguramente se les va a pasar el tiempo. Dice, porque es muy lento el tiempo en el gobierno. Bueno, ahí está una de las recomendaciones. En la segunda conferencia estuvo por aquí una persona de Chihuahua, un menonita que se llama Franz Lowen, de la empresa, precisamente empresa Agromenón, y él destacó la necesidad de que los jóvenes entren al relevo generacional en el campo, pero eso sí, con una visión emprendedora, utilizando las herramientas que ofrece la tecnología para hacer de la actividad agrícola una empresa muy productiva. Escuchemos.
12: Es motivar a la generación a tener un cambio de mentalidad, a que las condiciones ya son diferentes a cómo trabajamos. Acostumbro mucho a escuchar la palabra de que es que así lo hizo mi abuelito, yo no quiero cambiar, pero el abuelito tenía otros tiempos, otros climas, otras inversiones. Hoy tenemos retos totalmente diferentes a lo que nos enfrentamos. Entonces, el mensaje a lo que yo voy es, como jóvenes, aunque pensamos que no tienen oportunidades, es la única generación que tiene más herramientas que nunca para modernizar y tener una agricultura realmente moderna y avanzada. Entonces, a veces se piensa de que, bueno, es que si no lo puedo empezar en grande, mejor ni le entro, pero todo empieza de que no cambiar cómo trabaja papá, sino cómo podemos incorporarnos y ir mejorando la forma en cómo se siembra, desde una siembra de precisión, un control de malezas, un riego eficiente.
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10: Bueno, ahí está el consejo, ¿no?, de Franz Lowen, diciéndole a los morros, diciéndole a los jóvenes, aliviánense, ayúdenle a sus papás. Por ejemplo, en este tema, Gabriel, por ejemplo, en el tema de la compra de coberturas, pues los plebes pueden ayudar, pueden entenderle más, ponerse a investigar, entrar a la inteligencia artificial, preguntarle que les diga cuáles serían las mejores alternativas que tienen su papá, sus abuelos, para que pues la actividad agrícola sea, regrese a ser productiva, porque en este momento está pasando por momentos muy complicados. Y dice este dueño de la empresa Agromenón, Franz Lowen, que son los jóvenes los que pueden echar a para adelante a la agricultura. Ahí está la recomendación. Y finalmente, pues el presidente de la Asociación de Agricultores del Río Sinaloa Poniente, Teodoro López Menchaca, le aseveró que en el arranque de este presente ciclo agrícola se observa, eso sí, un mejor panorama que el año pasado, cuando menos en la disponibilidad de agua, además dijo de una pues ligera mejora en el precio internacional del maíz.
13: Hay interés en frijoles, hay intereses en maíces, garbanzos un poco menos que el año pasado, pero a conforme vaya pasando el tiempo, pues el habilitado se va a ir acercando a decidir qué va a sembrar en este ciclo, ¿no? Y yo creo que pues aquí el tema que trae Raúl, pues yo creo que nos abre un poquito el panorama a ver qué intención de siembra vamos a tener, ¿no? En cuestiones de agua y cuestiones de precio, pues vamos bien, ¿no? Y en cuestión de clima, tuvimos una conferencia en cuestión de clima, dicen que viene un clima lluvioso, no viene el calor que hizo el año pasado, yo creo que también eso va a beneficiarnos un poquito, ¿no?
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10: Pues sí, hasta el momento no se han observado las intenciones de los productores de sembrar maíz. Es temprano todavía, ¿no? Las intenciones que se han mostrado es la siembra de garbanzo y de frijol, que son los cultivos que se siembran primero, ¿no? Además de las hortalizas. El maíz, pues todavía el productor no está muy convencido, ¿no? Es la vocación que tiene el campo sinaloense, hay que decirlo. Sinaloa es meramente maicero, ¿no? El productor se le da a producir maíz, es una de las, ha sido hasta el año pasado una de las mejores alternativas, ¿no? Para tener utilidades. Al parecer empieza a repuntar el precio por las cuestiones internacionales, sin embargo, todavía no es una opción clara para el productor agrícola. El gobierno todavía no ha dado ninguna muestra tampoco de alguna estrategia, sin embargo, pues el ciclo agrícola que está iniciando precisamente esta semana, Gabriel, se pinta un poquito mejor que el año pasado.
8: La Asociación de Agricultores del Río Sinaloa Poniente, ¿no? Por su presidente Teodoro López Menchaca, por este ciclo de conferencias que ayer ya concluyeron, Juan Carlos.
10: Sí, el día de ayer fue la última jornada, hay que recordar que fueron 4 jornadas de dos conferencias cada jueves, un jueves fueron 3 conferencias. La verdad, aprendimos mucho, me apunto, ¿no? Porque estuve presente, pero pues esta información es mucho más valiosa para los productores. Y si algún productor, Gabriel, tiene algún interés sobre estos temas que hemos planteado aquí, se acerquen conmigo porque yo no los voy a sacar de duda, ¿no? Que se acerquen precisamente a la Asociación de Agricultores del Río Sinaloa Poniente, ahí los van a orientar con más detalle, porque estos materiales, estas conferencias fueron grabadas y ahí las tienen por si les interesa un tema que la verdad muy interesante es todo, pues ahí están, ¿no?
8: No, sin duda alguna, de gran interés para los hombres del campo estas conferencias. Muchas gracias, Juan Carlos.
10: Buenos días.
8: Buenos días, 8:30 a.m. Momento de escuchar el comentario del doctor Antonio González por un México digno y unido.
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14: Muy buenos días. El refrán popular, quien nada debe, nada teme, no debería ser solamente un refrán, debería ser una regla de conducta para toda persona bien nacida, especialmente para quienes ejercen responsabilidades públicas. La verdadera calidad moral de una persona no se demuestra con palabras sobre honestidad, sino con la transparencia de sus acciones. Es muy fácil proclamarse íntegro cuando nadie pregunta. Lo difícil es sostener esa integridad cuando llega el escrutinio, cuando se revisan las acciones, los negocios y la manera como se respaldan las palabras. Cuando nada hay que ocultar, no se necesitan puertas cerradas ni explicaciones a modo. Cuando de nada ni de nadie tengo que esconderme, puedo caminar con la frente en alto, mirando a los ojos. Cuando nada de lo que hago me avergüenza, no temo que mis actos sean conocidos por propios y extraños. Entonces nos podríamos preguntar, ¿por qué esconder información bajo el eslogan de seguridad nacional? ¿Por qué la seguridad del país se pone en riesgo si se informa cómo se gastan los impuestos. En la vida pública, la transparencia no debería ser una concesión del poder, sino una obligación frente a la sociedad. Quien administra recursos públicos y toma decisiones que afectan a los demás, debe entender que la ciudadanía tiene derecho a preguntar, revisar y exigir cuentas. El verdadero problema no es que nos miren, es tener algo que esconder cuando nos miran. Claro que esconder algo no siempre significa cometer un delito. A menudo significa proteger nuestra vulnerabilidad. Pero en el manejo de los recursos públicos, la transparencia es obligada. La transparencia no crea la calidad moral, la revela. Tarde o temprano los hechos terminan mostrando aquello que los discursos inventaron ocultar. Y cuando de verdad no hay nada que ocultar, ¿para qué hacer parecer lo contrario? Ya lo dijo Julio César sobre su esposa Pompeya. Cito: no basta con ser honesta, hay que parecerlo. Fin de la cita. Ocultar la verdad es como enterrar oro. Tarde o temprano alguien cavará en el lugar equivocado. Bainar Cowan. Y cavar en el lugar equivocado desgasta, genera conflictos y malos pensamientos. No existe ninguna razón lógica para ocultar la verdad, porque se insiste, el que nada debe, nada teme. Quien oculta la verdad entierra vivo a su propio espíritu, expresó Séneca. Entonces, ¿para qué ocultar la verdad si no hay nada que esconder? Por un México digno y unido, hagamos un pacto para exigir hoy, mañana y siempre la verdad, sobre todo la verdad de aquellos que dirigen los destinos colectivos. Muchas gracias.
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15: Las 8 de la mañana con 34 minutos.
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0: Continuamos en conexión. Gracias a quienes, por supuesto, nos acompañan como cada mañana a través de las frecuencias radiales del Grupo AP Radio, la interesante de Guasave, la interesante de Los Mochis, la qué buena del Fuerte, la 103.9 de la Villa de Ahome, así como quien lo hace a través de nuestras plataformas, las páginas oficiales de Conexión Noticias, LM Noticias, la interesante FM, la que buena, 98.5 El Fuerte. Y bueno, como cada viernes, le agradecemos la posibilidad de hacer conexión con nuestro auditorio, con el periodista, analista político, director del portal OB El Analista y autor de esta muy leída columna Transición, Osvaldo Villaseñor Pacheco. Como siempre, Osvaldo, muchas gracias por estar en conexión.
1: Muy buen día, Gabriel. Un placer estar contigo y con todo tu auditorio, como todos los viernes, a tus órdenes.
0: Gracias, Osvaldo. Pues comentábamos hace un momento, ¿no? En estos momentos se está desarrollando aquí en Palacio Municipal de Ahome, aquí en Los Mochis, la reunión del Gabinete de Seguridad Estatal. Está presente, lo está encabezando esta reunión la gobernadora Graciela Domínguez Nava, está el secretario de Seguridad Pública, la fiscal general del Estado, la propia secretaria general de Gobierno del Estado, por supuesto, autoridades municipales y de las fuerzas federales en esta reunión regional del Gabinete de Seguridad Estatal. Y sin duda, y esperemos que así sea, Osvaldo, uno de los temas que seguramente está en la mesa en estos momentos, pues es el reciente asesinato de esta joven profesionista, Fernanda Gastelum, 31 años, 7 meses de embarazo y asesinada de 5 balazos por un solitario sujeto que llegó hasta su estudio fotográfico donde laboraba. Y bueno, un tema, Osvaldo, que hoy tú abordas, ¿no?, en tu participación en el periódico Aurora de Pablo Iriart, la muerte, Osvaldo, dices tú, la muerte en Sinaloa tiene manos de mujer.
1: Fíjate, Gabriel, que ese tema del asesinato de las mujeres que se recrudeció durante el mes de septiembre es un tema para llamar la atención. Efectivamente, en Mochis estamos asombrados por el asesinato de esta joven, pues que estaba embarazada incluso, tenía 7 meses de embarazo. Y lo peor del caso es que hay evidencias, incluso hay un video donde se ve el presunto asesino, hay infinidad de especulaciones. Pero llama la atención que en un estado que es gobernado por una mujer, que donde la Fiscalía General del Estado es encabezado por una mujer, donde hay una Secretaría de las Mujeres, no solamente a nivel estado, sino incluso en cada uno de los 20 municipios replicados, hoy las mujeres que tienen tanto poder político son víctimas de este tipo precisamente de hechos que, pues, hay que decirlo, han sobrepasado cualquier dimensión que pueda haber visualizado la lucha de las mujeres por pedir respeto, por pedir freno a la violencia de género, y que hoy, pues, no solamente las agreden, hoy las están matando. En Sinaloa, durante el mes de septiembre, los medios de comunicación registraron alrededor de 24 asesinatos de mujeres. Y digo los medios de comunicación, porque ya ves que la Fiscalía General del Estado pues le da por hacer una serie de clasificaciones, que si esto sí fue feminicidio, que si esto es asesinato doloso, que es asesinato porque le pegó un infarto después de que el hoyito que le hizo la bala, etcétera, etcétera. Entonces, los medios contabilizaron y registraron 24 asesinatos de mujeres. Nada más en el mes de septiembre, un mes violento, creo que en la historia no registra un mes con tantas mujeres asesinadas como allá en el año de 2011, perdón, que también se disparó el asesinato de mujeres, y nos preguntamos qué pasó, qué está haciendo la autoridad para garantizar la seguridad de las mujeres, pero también para garantizar que no las maten. Eso es lo que cuestionamos. Y como la Fiscalía General del Estado no da una explicación convincente para explicar lo que está sucediendo, para explicar el origen de este fenómeno, pues no falta quien lo haga, Gabriel. Y ahí salió una diputada por allá de Mazatlán, morenista, para acabarla, como dicen luego, quien dice, pues es que las mujeres se meten a la maña, dice, por eso las matan. Bueno, le llovió a la diputada, tuvo que bajar su publicación, y retractarse y pedir disculpas, y dice, pues un error cualquiera lo comete. Pero lo que refleja esta postura de la diputada local de Morena, y por allá de Mazatlán, es que es precisamente la actitud que ha asumido la autoridad. Ah, pues es que andan en la maña y por eso los matan, por eso en Sinaloa en estos dos últimos años, de acuerdo a las propias cifras de la Fiscalía General del Estado, porque los medios es más grande todavía, pues ahora de más de 3.500 personas asesinadas, los medios ya traen arriba de 4.000. Por eso hablan de la desaparición de más de 4.000 personas también en Sinaloa en estos dos años, 2.000 por año, imagínate. Pues entonces, en eso termina la cualquier tipo de investigación, y reflexión, investigación, deducción que haga la Fiscalía, decir, ah, es que andan en la maña. Pues lo mismo le está pasando a las mujeres ya. Por eso es destacable que hoy la gobernadora Graciela Domínguez esté en Ahome, que haya venido a encabezar esta reunión del Gabinete de Seguridad y que se aborde qué está pasando con las mujeres, por qué las están matando. Por eso yo en mi columna de hoy, que escribo para el periódico La Aurora, de Don Pablo Iriar en la Ciudad de México, digo, en Sinaloa la muerte tiene manos de mujer, pero también está justificada que la tenga, digo, abordo la declaración de la diputada local de Morena. Entonces, yo creo que es una circunstancia que viene a rematar, Gabriel, una crítica que varias veces hemos hecho en este espacio cuando decimos, hoy más que nunca la mujer está más empoderada políticamente, pero hoy más que nunca la mujer ha perdido más derechos que nunca. Ojo, estaba perdiendo derechos, ahora está perdiendo hasta la vida. Y tenemos una mujer gobernadora, tenemos una fiscal estatal mujer también, y pues bueno, algo está sucediendo. Ojalá en esta reunión del Gabinete de Seguridad la gobernadora Graciela Domínguez pueda tener una respuesta pues que sea mucho más convincente y sobre todo mucho más profesional, y no se limite a decir lo que nos dijo la diputada local de Morena, su compañera de partido.
0: No, sin duda alguna, yo creo que es lo que todos estamos esperando, ¿no, Osvaldo? Que no solamente vengan a tirar rollo de plan turístico acá a Los Mochis, sino que en esta mesa de seguridad por lo menos se tenga alguna información, algún avance que permita esclarecer el asesinato de esta joven Fernanda Gastelón aquí en Los Mochis. Y por supuesto que también la respuesta y la solución a los 114 feminicidios extraoficialmente registrados en Sinaloa por parte, pues sobre todo en la zona sur, donde más se han registrado los asesinatos de mujeres, ¿no? Pero Osvaldo, ya cambiando de tema y entrando en el tema político, pues estamos ya en plena efervescencia de cara a los comicios del próximo año. Morena pues sigue preparando sus cuadros, ya tenemos a la coordinadora estatal, ya está en esta semana del 1 al 5 los registros para quienes aspiran las diputaciones federales, se habla que la próxima semana saldrá la convocatoria para las diputaciones locales y las alcaldías, y bueno, y por el otro lado, la oposición pues parece que va avanzando, ¿no? En esta alianza opositora PRI, PAN y partido sinaloense, pero al que no vemos sumarse, pues es a Movimiento Ciudadano, Osvaldo.
1: Fíjate, vamos a empezar primeramente por cómo avanza Morena en este proceso, porque él inició, Morena empezó el proceso de designación de quienes van a ser sus futuros candidatos a las gubernaturas. Está por iniciar otro registro, para elegir a los diputados federales, pero está por empezar otro, y el primero se le hizo bolas el engrudo, hay que decirlo. Fíjate que ayer tuve la oportunidad de realizarle una entrevista a Jesús Ibarra, y en una de las preguntas que le hago, le digo, oiga, y usted habla de que puede aspirar a ser, reelegirse como diputado federal, ser incluso candidato a la alcaldía, buscarla, le digo, pero, ¿y le alcanza? Le digo, porque pues ni siquiera figuró en las encuestas, cuando menos las que conocimos aquí en Sinaloa. Y él se avienta una revelación que creo que es interesante, porque termina poniendo el tema sobre la superficie y quizá con mayor esplendor, ¿no? Para que todo el mundo lo pueda ver. Y dice Jesús Ibarra, ¿Y de dónde sacaste eso, Osvaldo? Me dijo, yo quedé en el sexto lugar. Y me dice, ¿cómo no? Le digo, pues hay una encuesta que se publicó aquí en Sinaloa. Sí, me dijo, pero está cuchareada. A ver, me dijo, están de testigo los 11 aspirantes que estuvieron presentes el día de la reunión. No estuvo la señora esta de Morechi, no estuvo el profesor Fernando García, pero todos los demás, dice, estuvieron presentes, dijo, y a todos nos dieron a conocer el resultado de las encuestas. Yo quedé, dice, en el sexto lugar y el segundo de los hombres, dijo, solo superado por Gerardo Vargas Landel. Entonces, dice, pues seguramente fue un error, yo no quiero pensar que la cucharearon por otros fines políticos y perversos. Entonces, seguramente Morena debe declarar lo que nos presentó a nosotros con 11 testigos, 10 adicionales a él, y lo que se publicó en Sinaloa. ¿Por qué en Culiacán, sobre todo, cucharearon, dice la encuesta, y por qué metió a Nomor López, que no figuró? Bueno, pues seguramente están proyectando, están visualizando futuro, pues la próxima competencia por la alcaldía. Los rosistas van a querer Omar, Jesús Ibarra, que te da el respaldo de una ala nacional de Morena, pues también la va a querer. Y bueno, la sexta posición se vuelve prioritaria, ¿no? Para tener y validar sus aspiraciones. Entonces, cucharean las encuestas aquí en Sinaloa y tendríamos que preguntarnos, oye, ¿y tiene alguna lógica lo que dice Jesús Ibarra? ¿Podríamos pensar que es de verdad lo que dice Jesús Ibarra? Que tiene razón en la afirmación y más cuando dice, pregúntale a los otros 10 y vamos a ver quién se atreve a mentir, cuando uno de los principios de Morena es no mentir, quién se atreve a mentir y dice que el sexto era Omar López. Incluso pregúntale a Omar López a ver si se atreve a mentir, dijo, que él es el que aparece y no yo. Bueno, pues cuando menos puso la víbora a chillar. Pero recordemos que Rubén Rocha, en noviembre del 2025, dijo que, no sé, sí, 2024, dijo que él no había ganado la encuesta, que la había ganado el químico Benítez, pero que ahí lo puso Andrés Manuel López Obrador. Pues entonces, desde ahí, pues ya aparte, y hay un fundamento para cuestionar la veracidad de las encuestas que se están aplicando y que se están tomando como base para dar este tipo de designaciones de quiénes serán los futuros candidatos. Pues aquí le mete ruido Jesús Ibarra en Sinaloa, precisamente el estado donde se pone en duda por parte de Rubén Rocha que las encuestas tengan la veracidad suficiente y que no se limita a hacer un dedazo disfrazado con voluntad popular, como lo dicen los morenistas, ¿no? Que se escucha al pueblo y el pueblo decide y este es el candidato. Lo cierto es que mientras Aranda Montiel, mientras incluso la propia presidente Claudia Sheinbaum afirma que se escucha al pueblo y el pueblo es el que decide quién va a ser su candidato, las cosas le están saliendo mal a Morena. ¿Por qué? Porque en la gran mayoría de los estados, cuando menos 10 estados hasta ahorita, ha habido problemas y ha habido impugnaciones de parte de los aspirantes que no salieron y que estaban destinados, según el desarrollo de las encuestas conocidas con anterioridad, que eran los que estaban mejor posicionados y que eran los que iban a resultar ganadores de las encuestas. A la hora de la hora hubo cambios. Oye, está el caso, por ejemplo, de Clara Luz Flores en Nuevo León, donde aparecía como en el sexto lugar en todas las encuestas conocidas y resultó que ahora fue la número uno en la última. Y la gente de Nuevo León, donde Andrés Mijes, donde el senador del PT, Waldo Fernández, eran los que aparecían en los primeros dos lugares, pues resulta que dicen, pues esto es falso, se mandaron a perder, hay una negociación de la presidencia con MC para que MC repita y bloquearle el paso al PRIAN, que va a llevar a Adrián de la Garza a Nuevo León. Entonces, dicen, hay acuerdos, ahí está cuchareada la encuesta, es falsa la encuesta. Y luego te vas, por ejemplo, en Chihuahua, donde también incluso el PT impugna y dice, pues esto es mentira, hombre, incluso le ofrece a Andrea Chávez, la senadora de Morena, que sea su candidata, y también hay problemas ahí. Y luego en San Luis Potosí, de última hora, no hacen encuesta y ponen a un representante de la CENTE con C como su candidato por dedazo. Ahí sigue, ahí no lo ocultan, dice, este va a ser, porque nos peleamos con el gobernador, nos peleamos con el Partido Verde negoció, pidió Nayarit, en cambio San Luis Potosí, y dejaron solos al gobernador y a su esposa, la senadora Ruth González, quien aspiraba a ser la candidata. Entonces también hay problemas en San Luis Potosí. En Zacatecas, donde es el estado más cuestionado, pues resulta que ahí como 3 o 4 de los aspirantes, pues resulta que fueron los más inconformes y dijeron, pues es mentira que la senadora Ruth Díaz, cuñada de los Monreal, pues sea la más popular y quien esté mejor capacitada. Y ahí el senador Narro, pues encabeza la rebelión, y luego se le sumó la senadora del PT y otro de los aspirantes, y hay detalles, hay broncas ahí. Entonces, hay varios estados donde hay inconformidad. Sonora es otro de los estados, donde ahí pues el alcalde Cajeme, la Marque, pues se suponía que iba a ser el que encabezaba a la hora de la hora. El gobernador impone a Lorena Valles, su alfil, y también hay broncas con el resto. Está en bronca con la Marque, está Célida también en el conflicto. En Baja California Sur, el gobernador Leonel Cota Montaño y actual subsecretario de la SADER, pues también pone a su hijo, a Manuel Cota, y le brincan todos los demás, entre ellos la alcaldesa de La Paz, que es la que aparecía en primer lugar de las encuestas, y entonces pues brinca y también hay conflictos. Entonces hay muchos conflictos, Gabriel, en mínimo 10 estados donde no están de acuerdo con el resultado de las encuestas. Y aún cuando todavía no hace la operación cicatriz y mientras no están de acuerdo los grupos que resultaron perdedores, pues Morena está por iniciar otro problema. Ahí vienen las candidaturas a la Diputación Federal y seguramente también van a dejar a muchos dolidos y muchos resentidos. Entonces empieza a visualizar que viene un panorama

0: pedazo de Andrés Manuel se sigue imponiendo, tan sencillo como revisar los perfiles de las 17 seleccionados a las gubernaturas, y resulta que 15, cuando menos, son imposición directa a Andrés Manuel, y solamente dos tenían algún vínculo con la presidenta Sheinbaum. De ese tamaño está el conflicto en Morena, y que se sobreentiende que puede tender a agravarse aún más y acrecentarse aún más si no aclaran lo que está sucediendo con las encuestas. Faltan todavía la designación de candidatos a diputado federal, falta la designación de los candidatos a las alcaldías, las diputaciones locales, y creo que si el método sigue siendo el mismo de una imposición y se le sigue diciendo a su militancia que es porque se escucha la voluntad del pueblo, las cosas pueden ponerse feas en Morena y estaríamos ante una posible ruptura, o cuando menos que se le haga bola en engrudo y que empiecen a verse dificultades para llegar unidos a la elección constitucional del próximo mes de junio, Gabriel.
1: Tanto dentro de su militancia, la militancia de Morena, como en las alianzas, Osvaldo, con los aliados, el Partido del Trabajo y el Partido Verde, que también quieren un reparto de este pastel.
0: Pues mira, el PT es el único que prácticamente fue ignorado y borrado el reparto de las posiciones. A ver, el Verde conservó Quintana Roo, que es donde vive el Niño Verde, ese es el bastión que tiene asignado y concesionado el Niño Verde. Permutó San Luis Potosí, donde se le salió el huacal el gobernador, que quiere imponer a su esposa, Ruth González, y lo negociaron por otro estado turístico, como que los negocios del Niño Verde están en los destinos turísticos, y entonces agarraron un destino emergente como es Nayarit, que está impulsando varios polos de desarrollo turístico. Y bueno, pues ahora va a ser gobernado, o va a intentar ser gobernado, por un candidato del Verde. Entonces, el Verde tuvo su reparto, y creo que le fue bien. Conserva sus dos gubernaturas y tiene influencia en dos estados más, o sea que puede perfectamente tener su cuota salvo. Quien no tuvo nada, hay que decirlo, fue el PT, porque el PT inicialmente apoyaba que fuera Cruz Pérez Cuellar, el alcalde de Ciudad Juárez, el candidato de el PT por Chihuahua, pero resulta que a la hora de la hora pues le dijeron sí va a ser Cruz Pérez, pero no va a ser siglado por el PT, va a ser siglado por Morena. Entonces pues lo dejaron en el estado que tenía más seguridad, pues lo dejaron con la carabina al hombro, como dice el gobierno. Y en otros estados donde aspiraba también el PT postular ser el que siglara el candidato, pues resulta que no le dieron nada. Entonces hay conflictos ahí, incluso, fíjate, tan grande es el conflicto que hasta Jorge Álvarez Máynez, a quien se menciona que pudiera ser enviado como candidato a gobernador por MC Zacatecas, pues está diciendo, oye, ¿cómo voy a ir a competir en un estado donde las mañas están a flor de piel? Si hasta en Morena se están aflorando las mañas, dice, pues así no hay condiciones para competir en un estado como Zacatecas. Entonces también está cuestionando los métodos de selección de Morena, incluso filtra encuestas propias de MC, y donde dice, mira, pues aquí están como aparecían, y que coinciden con las que habían mostrado anteriormente las propias casas encuestadoras que dice Morena que fueron tomadas en cuenta para hacer las encuestas espejo, pues resulta que son los mismos resultados que presenta Jorge Álvarez Máynez, y dice, pues es mentira lo que está diciendo Morena. Los que postuló no son los que iban como ganadores. Entonces, se le está echando, como dicen luego, más leños a la hoguera, ¿no? Entonces, se empieza a conflictuar el tema de Morena. Pero retomando tu última pregunta, Gabriel, mientras en Morena está complicada y se está complicando aún más la situación por la designación de candidatos, pues en la alianza opositora, que se habla de la posibilidad de que sea total en Sinaloa, y no solamente una alianza de partidos y de siglas de partidos, ni construida solamente por las cúpulas de los partidos, sino haya una especie de movimiento que surja del seno de todos esos partidos, donde la sociedad vaya por delante, y donde incluso las siglas no sean de los partidos, no sean las que vayan al frente de la boleta, sino vaya un movimiento muy similar a lo que sucedió en Coahuila.

0: donde ya la marca que compitió contra Morena, pues era algo así, Juntos por Coahuila, y abajito iban las siglas de los partidos, pero la gente identificaba que tenían que ir para evitar que Morena gobernara Coahuila y que Coahuila, un estado que tiene el primer lugar en paz y al revés sería el último lugar en incidencia delictiva, pues pueda ser también gobernado por Morena y que también sigue el mismo patrón de otros estados donde la paz se fue, nomás llegó Morena, y ahí está el caso de Michoacán, de Yucatán, que era el estado más pacífico del país por muchos años, y nomás llegó Morena a gobernarla y perdió el primer lugar en incidencia delictiva, ¿no? Que no tenía incidencia delictiva. Entonces, eso mismo vendieron en Coahuila. Bueno, si eso es lo que venden aquí en Sinaloa, que vayan todas las fuerzas y surge un movimiento de rescate por Sinaloa, pues entonces algo bueno pudiera surgir. El detalle está aquí, que parece que están dispuestos a avanzar el PRI, el PAN, el PAS, pero MC todavía no toma una decisión. Incluso ayer yo platicaba con Sergio Esquer, y desde la óptica del partido se entiende la postura y dice, oye, vamos a empezar apenas octubre. La decisión de tomarla para decidir si vamos o no vamos en la alianza es hasta el mes de enero, dice. Entonces hay que fortalecer al partido de MC, incluso hasta para negociar ir a la alianza. Entonces le están haciendo su juego propio los de MC. ¿Por qué? Porque dicen, oye, a ver, pues ocupamos sacar más diputaciones locales, ocupamos tener más votos, y eso implica más prerrogativas económicas, y entonces están haciendo su propio juego. Entonces, suena interesante lo que está sucediendo, porque Sergio Esquer dice, también yo quiero medirme, y si salgo bien posicionado y me convierto en una opción para los sinaloenses, pues yo también quiero ser candidato a la gubernatura. Entonces, eso es lo que está sucediendo en los partidos de oposición, Gabriel, donde por un lado Morena tiene serios problemas y serios conflictos internos, pero también en la oposición no logran ponerse de acuerdo.
1: Sí, aunque todavía queda tiempo para eso, y por supuesto habrá más tiempo para seguir platicando. Osvaldo, muchas gracias en esta ocasión por tu participación.
0: Habrá que estar pendientes, Gabriel.
1: Gracias, Osvaldo Villaseñor, su participación de cada viernes aquí en Conexión. Y gracias a usted también por habernos acompañado en este espacio informativo. Quédese disfrutando de la excelente programación de las frecuencias radiales del Grupo AP Radio. Aquí en la interesante de Guasave, la interesante de Los Mochis y la que buena del Fuerte, ya viene Dani Castro y sus grupos rolas. Recuerde, 12 mediodía, Arely Hernández, foro abierto. Nosotros nos vemos y escuchamos 6 de la tarde en Cuarto de Guerra. Mientras tanto, nosotros seguiremos en Conexión con usted y la información.
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3: las 9 de la mañana con 4 minutos.
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0: Temerarios. Ahí quedó este mix con puros éxitos de los Temerarios. ¿Cuál debe de ser? Damas y caballeros, hello everybody, how are you today? Buenos días, buenos días, buenos días, buenos días, buenos días, buenos días, buenos días, buenos días, buenos días. Buenos días, plebes.
1: Buenos días, muy buenos días. Oye, qué buen mix, ¿eh?
0: De los de aquellos.
1: De los caros.
0: Fíjate que estas rolas van a estar ahí en la nochada retro de mañana por ahí de la 1:45 más o menos ya para que los chavorrucos se vayan, pero sí, sea, bien esto, prendidos.
1: O sea, temazos de esta calidad para arriba van a estar sonando en la nochada.
0: Sí, porque obviamente hay sus sets de cumbias del recuerdo también, ¿verdad? Pero esto ya es para la parte final, ya para cuando toda la raza anda bien ambientada.
1: ¡A hueso!
0: Así que esperen en todo el ambiente, bueno, pues que te va a organizar ni más ni menos que DJ Tony Torres y DJ Dani Castro juntos por primera vez en una cabina aquí en la ciudad de Los Mochis. Así que, damas y caballeros, nos vemos mañana en el Salón Semica a las 8. Lleva tu hielera. Ahí está. Buenos días, Toluco Gómez. Buenos días, Johnny Gómez. ¿Cómo están?
2: ¿Qué tal? ¿Cómo está? Buenos días a toda la raza, a toda la gente que va conduciendo, que está en el trabajo, que está en el baño o que está haciendo nada. Okay. Muchas felicidades a toda esa gente que está celebrando alguna ocasión especial. Hoy viernes, sí. Que se note que es viernes y que se note que es viernes. Y hoy voy a exponer algo a toda la gente, a todo el auditorio que está con nosotros en las interesantes de Sinaloa.
0: Antes de que empieces con tu exponedera de siempre, güey, deja que el Johnny se presente, güey, porque luego te agarras a bli, y nadie te para.
2: Ok.
0: Buenos días, Juan.
3: Hola, Daniel.
0: No me gusta Juan, güey.
2: No, a mí tampoco, Benjamín, pero pues bueno, así quieren que le digan, güey.
3: Sí. Daniel Benjamín Auditorio.
0: Sí.
3: Buenos días. Así que vamos a escuchar la queja del Toluco Gómez.
0: Ya, put. Bueno.
3: Pues es que me da curiosidad, quiero escuchar.
0: Ay, qué mitotero.
2: Qué curioso eres, güey.
0: Sí. Oh, adelante, venga la queja del Toluco.
2: Muy bien.
0: No, exposición, perdón.
2: Esa es exposición, que quede sí. Claro, yo no meto quejas, no. Yo no estoy enojado, ni estoy amargado.
0: No, venga.
2: Y menos que es viernes, ok.
0: Adelante.
2: ¿Por qué? Fregados.
0: No, chingados.
2: ¿Por qué chingados?
0: Ah, sí, ándale.
2: En el momento en que te invitan a tomar un café, a cenar, estar contigo, a lo que sea, güey, a lo que sea, literal.
0: Ajá.
2: Toman el celular y hacen como si te estuvieran escuchando, güey. ¿Qué está pasando en la sociedad? ¿Qué está pasando con la gente? No lo entiendo, la verdad. No entiendo yo eso, en verdad.
0: Johnny, deja ese celular, güey.
2: Estamos esclavizados. Johnny, voy a pegar.
0: Johnny, está hablando el Toluco.
3: Justo así como...
0: No seas maleducado, güey.
2: Ponme atención, cabrón. Sí. ¿Por qué, güey? ¿Por qué la gente se está esclavizando a ese celular, a ese aparato electrónico, a eso que la élite nos está poniendo para distraernos de todo lo que está pasando en el mundo?
0: Es correcto, sí. ¿Por qué? Sobre todo en lo último, estoy muy de acuerdo.
3: Oye, parece que el celular es una extensión del cuerpo, ¿no?
0: Sí, güey.
2: No,
0: sí.
2: Literal, ahora sí.
0: Oye, ¿cuánta gente estresada, preocupada, al borde del colapso cuando ven que su celular se va a quedar sin batería, güey? Sí, sí, sí. Un cargador. ¿Quién tiene un cargador? Oh, no manches, espérate.
2: Se le va hasta el aire, güey.
0: Neta, güey.
2: Deberían de multar a esas personas que invitas tú a cenar o que hacen reuniones y están con el celular. Sí, deberían de multarlas o de ponerle a lo mejor, no sé, algunas horas de prisión o no sé.
0: Mira, yo recurriría a ese pues castigo famoso de hincarlos en fichas, güey. Eso sí, lo aprendí aquí en Mochis, lo aprendí que suena bastante drástico, pero me dicen que aquí así castigaban.
3: Así se castigaban.
0: En su momento, en la esquina, o no sé, donde los hincaban en fichas.
2: En el sol, güey, en el sol.
0: No manches, güey, neta. Eso hacían aquí, güey.
2: Así es. Ya,
0: cuánta crueldad, difícilmente, güey. Sí. Neta, güey.
3: Sí, pero sí es cierto. O sea, uno está hablando de repente y... ay, que te estoy contando.
2: Y le platicas y dices, ¿cómo la ves?
0: Sí, está bien.
2: No, pues.
3: Ah, no, está cabrón. No, ay, pues, me estás escuchando.
0: No manches, güey.
2: Entonces, ¿qué, rojo o amarillo?
0: Ajá.
2: Verde. No, pues sí, así.
0: Sí, ya sé, güey, ya sé.
2: No manches, güey. O sea, ¿en qué nos estamos convirtiendo? No estamos evolucionando los seres, digo ya. No. Los seres humanos no estamos evolucionando. El mundo no está evolucionando. Estamos desevolucionando. Estamos yendo para atrás en vez de ir para adelante.
3: En detrimento.
0: Siempre. Se está idiotizando al mundo.
2: Así es.
3: Oh, my God.
2: El mundo, como siempre le he dicho, es una mierda.
0: Ah, su leche. No, lo bueno que no está ya, enojado este vato.
2: No, lo bueno, güey.
0: O sea, no está enojado, no viene amargado.
2: No. Las cosas como son, la realidad. Así
3: es que Toluco, o sea, es realista.
2: Y la verdad duele.
0: Sí, gracias a Dios no hay un puente cerca.
3: Sí,
0: ya este vato se avienta, güey.
3: Sí,
0: está cabrón.
3: Me recordó a los filósofos pesimistas.
2: Así que como consejo, si usted es papá, mamá, hijo, padre de familia, lo que sea,
0: ajá,
2: chéquese. O sea, chéquese bien.
0: Estás prohibiendo el uso del celular.
2: No, que sean ellos conscientes de cuánto tiempo usan el celular y cuánto no deben de usarlo y cuándo sí. Toluco. Qué tanto tiempo determinado. Si tú lo usas para tu chamba, para tu trabajo, pues en tu trabajo.
0: Toluco, pero tú les pagas el plan o les pones saldo o qué, güey.
2: Yo,
0: o
2: sea, ¿a quién? ¿A ellos? Sí. No, es nomás conciencia. Conciencia nomás.
0: Conciencia.
2: Así es, tomen conciencia. A lo mejor tu hijo te quiere decir algo y tú,
0: no, está bien, hijo Simón, sí.
2: Papá, pero sé qué es. Mira, qué sé qué.
0: Ándale, dile a la maestra que está bien.
4: Dile a tu mamá.
2: Ey, no, dile a tu mamá. Va con su mamá y también su mamá en el Instagram, güey. Sí. En el TikTok, güey. Haciendo TikTok. Contando sus historias, ¿no?
1: Grabando TikToks
2: en
1: la mamá.
2: Sí, ¿no? Haciendo un live en TikTok contando sus desgracias en la casa, que le pegan y todo ese rollo, ¿no? O que la dejaron y que le ponen el cuerno. Y dice, mamá, me sé qué es. Ve con tu papá, mijo. Así lo traen. Sí,
0: pobre plebe.
1: Estoy ocupada, ¿no ves?
0: Neta.
2: Entonces saben qué trauma puede ser en
0: ya esto. Ya sé, Toluco. Ya sé de dónde vienen tus traumas, güey, la neta.
1: Oye, eso fue una proyección más que una exposición.
0: No, en aquel entonces no había. Se había celulares.
2: Sí, güey, sí había.
0: No, ya no
2: había. Sí, se había. Ah,
1: nada más. Había, pero eran estos. Ahorita les traeré. Ah, ok, pero bueno.
0: Muy bien.
2: Conciencia.
1: Así
2: todo.
1: Es.
2: Exposición, ¿eh?
0: Después de esta exposición.
1: Qué jugosa.
0: Sí. No es queja, es una expositura, ¿verdad? De este muchacho.
2: Así
0: que
2: es.
0: Siempre, pues, nos trae, ¿verdad? Alguna.
2: Ya la regué.
1: Así es.
0: Forma de ver la vida diferente.
2: Así ¿verdad? Es. Claro que sí.
0: Perfecto.
1: Sí.
0: En este momento vamos a conocer los números telefónicos de cabina que son.
1: El 6688-181885. 6688-181885, que es nuestro número en cabina al que ustedes pueden llamar para pedir una canción, algún saludito, alguna felicitación de cumpleaños, alguna solicitud de divorcio, lo que ustedes gusten. ¿Por qué? Porque este número es de ustedes y para ustedes.
2: O para que se las levante también.
1: Así es. Se la pueden levantar al 6688-181885. Pero también existe la vía alternativa para comunicarse directamente con el titular del programa, que es el Dani Castro. Y su número telefónico es el
0: 6681-509017. One more time. 6681-509017. Ricky Martin en Los Mochis.
1: Yeah.
0: Me resbalé.
1: Nadie ocupará tu lugar.
0: Oye, ¿vas a ir a ver a Ricky Toluco?
2: No.
0: No es de tu gusto. No es de tu agrado.
2: Sí, las primeras canciones me gustaron mucho. Juego de ajedrez, El amor de mi vida, todas esas cosas están bonitas,
0: sí,
2: ¿no?
0: Oye.
2: Pero no es de mi agrado. Si viene Cristian Castro, ahí voy a estar.
1: Sí, yo también.
2: Ahí voy a estar. Sí.
0: Con mi primo sí estás ahí.
2: Así es. Yo voy a lanzar un a lo mejor en Club Retro Lovers puedes lanzarlo, que es de 2 a 4, Club Retro Lovers con Dani Castro.
0: Ajá.
2: ¿Quién es mejor? Este deja mucho debate, deja mucha controversia.
1: Ya sé qué vas a decir.
2: ¿Luis Miguel o Cristian Castro?
1: Ese es el debate del siglo.
2: Oh, ese puedes lanzarlo y vas a ver.
1: Sí. Barder Troya, ten cuidado, Dani Barder. A ver, Troyas, es polémica.
2: Para mí es mejor Cristian Castro.
1: Pues, para mí también.
0: Oye,
1: para
0: pues
1: mí
0: es mi primo, güey, o sea.
1: Tienes que apoyarlo, la familia.
0: Aunque sea mi hermano gemelo Luis Miguel, pues yo voy a defender a los Castro.
2: Claro,
0: siempre,
2: sí, 1000%.
0: Exactamente, muy bien. Johnny Gómez, ¿amenazas con ir a ver a Ricky Martin?
1: Probablemente, sí, la verdad tiene unas buenas rolas y la verdad se mueve muy bien.
2: Oh, wow, sí. Ahí está aprendiendo de cosas malas de nosotros.
0: Fuertes declaraciones. Juan Pablo Gómez Silva dice que Ricky Martin se mueve muy bien.
2: Y que está enamorado de él.
1: ¡Duele! ¡Qué maravilloso!
2: ¿Qué te pasó, güey? Espérate, güey. ¿Qué onda, güey?
0: Está llorando, güey.
1: Quiero ver a Ricky Martin. Quiero ver su
0: ¿Lo cuerpo. ¿Lo amas?
1: Lo amo.
0: ¿Neta?
1: Sí. Va a salir en Chevron Park.
0: Perfecto, ahí está entonces la invitación para domingo 25 de octubre.
2: Así es.
0: Todavía falta.
1: Todavía falta.
0: 23 días. Es correcto. Y también viene Alejandro, ¿no?
2: Alejandro Sanz, claro que sí.
1: Yo quiero ver a Alejandro
2: Llega
1: Sanz.
2: Pisando.
1: Sí.
2: Llega pisando fuerte.
1: No, la neta sí.
0: Le dicen el gallo.
2: El gallo.
1: No, sí.
0: El gallo Sanz.
2: Porque llega pisando. Me encanta. Fuerte.
1: Buenísimo ese vato. Uf.
0: Sí.
2: Sí, y también para cantar, güey.
0: Imagínate el spot. ¿Qué quiere que? Llega al Chevron Park pisando fuerte.
2: ¿Qué, qué, qué?
0: El gallo Alejandro Sanz.
1: Amiga mía, no sé, tú no vives por él. Oye, puede ser un
0: ahí buen va, va agarrando forma
1: el
0: ya
1: gallo,
0: el spot.
1: Sí, sí. El gallo
0: Alejandro Sanz. Chevron Park. Ahí está.
2: Ahí fue.
0: Muy bien, perfecto.
2: Ahí está.
1: Oye, somos una maravilla nosotros
0: sí,
1: tres.
0: Sí, produciendo, ¿verdad? Olvídate.
2: Somos la mera
0: olvídate.
2: Verdura del
1: produciendo caso, millones, güey.
0: Sí, muy bien. Pisando fuerte. Ya imagino a Alejandro Sanz entrando al escenario. ¿Verdad?
1: Sí, ¿qué pasa los Mochis? Porque les
0: sí, yo sé.
1: Muy buenas.
2: Así como entraba el Próculo, güey. ¿Te acuerdas, güey? A la
0: Si nada más tuvieras. Sí, ya sé, Próculo. Si tuvieras dinero nada más para ir a un concierto, ¿cuál de los dos eliges?
2: ¿De eso, de ellos dos?
0: Sí.
2: Ay, cabrón, yo creo que...
1: Yo tengo claro, Sans.
0: Órale.
2: Muy es bien. Que los dos tienen, están muy divididos para mí, ¿eh?
0: Ah, pensé que así es que los dos están bien guapos.
2: Somos, sí, claro.
1: Es que los dos los amo.
2: Bueno, si quiero ir a ver show, ajá, voy a ver a Ricky Martin.
1: Claro. Okay.
2: Dicen que el show está muy bueno, está, ¿verdad?, padre, baila y de chong y desmadre, ¿no?
1: Así es.
2: Pero Alejandro Sanz, si quieres ir a cantar y quieres estar pasando una noche tranquila con un vinito, algo tranquilo, agarrado de una mujer por acá, sí, de un ladito, y agarrado de la otra por otro lado, pues Alejandro Sanz, que pienso que es la mejor opción.
0: Okay.
2: Sí, ya después, perfecto, de ahí te vas directamente a TV.
0: ¿Por qué canción de Alejandro Sanz pagas el boleto?
2: Pisando fuerte. Okay. Es de mis rolas favoritas.
1: Es una gran pregunta.
0: Perfecto. Misma pregunta para Juan Pablo Gómez Silva. ¿Por qué canción de Alejandro Sanz pagas el boleto?
1: Amiga mía.
2: Ah, la dedicaste, cabrón. La dedicaste, cabrón.
1: La dediqué.
2: Sí, se te nota.
1: Sé que es una canción muy conocida, pero es que esa canción es buenísima, loco. Y algo causa.
0: ¿Era la que ponías de fondo cuando estabas con Mariela?
2: Te dejaron en la friend song, güey.
0: Ya lo descubrí.
1: Esa era, sí, en efecto.
0: La ponían de fondo para hacer sus cochinadas.
2: Es que esa canción de amiga mía la dedicas cuando te dejan en la friend song.
1: Ajá, exactamente.
2: O sea, cuando te dejan en la zona de amigos.
0: Tú tienes vasta experiencia en eso.
2: Imagínate, o sea.
1: La zona de amigos.
2: ¿Qué dices, güey? Sí, güey, yo dejé muchas en la zona de amigos.
0: Tú eras el presidente de la friend song.
2: Una disculpa a todas las mujeres que no pudieron ser algo más para mí. Las quiero mucho. Las
1: lo amo. Que se perdieron, ¿no?
2: Sí. Se perdieron de este gran partido.
0: Del chichón.
2: El partido del pene.
1: ¿Qué tiene que ver?
2: Partido Nacional.
1: Vota por el pene.
0: Ah, razón.
2: Si ustedes no saben qué es el partido del pene, es un partido nuevo que acabamos de lanzar. Que
0: exactamente.
2: Nos estamos lanzando, estamos proponiendo el Partido Nacional. Sí.
1: Partido el pene.
2: Partido Nacional.
1: Partido Nacional el pene.
0: Pene, el que más te conviene.
1: Pene, Partido Nacional. El que más leche tiene.
0: Pene, en el Chevron Park.
1: Vota por el pene en el Chevron Park. Qué mamá.
2: No, se pasan de lanza,
1: sí, no, sí. No, ya la droga ya está en todo el staff.
0: A parar de decir sandeces, por favor.
2: Poquito, no tanto.
0: Muy bien, perfecto. Es viernes, ¿verdad?
2: El cuerpo lo sabe.
0: Ok, entonces vamos a bailar.
2: A ver,
1: échame. Vamos a bailar.
0: DJ,
2: ponle play.

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1: Las 9 de la mañana con 33 minutos.
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0: ¿Qué hubo? No, no, bastante producción, ¿verdad?
1: Esto está fuera de serie.
0: La neta sí. Muy bien, damas y caballeros, aquí estamos disfrutando de buena música en esta bella mañanuca que papá Dios nos regala. Es ya un viernes, ni te cases ni te embarques. Viernes 2 de octubre, okay. Día de la matanza de Tlatelolco.
2: ¡Wow!
0: Sí, es un día, pues...
2: Octubre 2, no se olvida.
1: Es un día muy oscuro, la verdad.
0: Sí, exactamente. Ahí,
2: pues, así más o menos como yo, ¿verdad?
0: Oscuridad, sí, por eso vienes oscuro, ¿verdad?
1: Más o menos como Toluco,
0: así. Vienes de...
1: De luto.
0: De luto, ¿verdad? Va a haber entierro.
2: Así entonces, es. Primeramente, bueno. Dios.
0: Confías. Oh,
2: es viernes, confías. Es viernes sexual.
0: Sí, es viernes. Ay, de entierro. Dios.
2: Así es.
0: Perfecto, muy bien. Damas y caballeros, están llegando mensajes acá a través del 6681509017. Vamos a ver qué nos dicen por acá.
3: Bueno, Dani, estoy escuchando el programa. Muy buenos días, muy buenos días. Está muy curado. Un saludito a mi carnalito Toluco Gómez.
2: Te amo.
3: A ti, Dani, y a Johnny. Saluditos, saluditos.
0: Perfecto.
2: Te amamos.
3: Estoy en la carretera, soy trailero. Saludos de su compa Fernando León Maldonado.
0: ¿Maldonado qué?
2: Okay. León.
0: León Maldonado.
2: Así es.
0: O sea, okay. Saludos,
2: te amamos, León. Te amamos,
1: en
2: León.
1: La chamba y escuchándonos, neta. Muchas gracias.
0: Es correcto, fíjate.
2: Cuídate mucho, Dios te bendiga. Ponte abusado para enfrente. Sí. Para enfrente nomás.
0: Ya sabes que como buen trailero tienes que subir morras.
2: Así es. Morras y morres de repente.
0: Sí. Si no sube morras, no es trailero.
2: Así güey. Es.
1: Exacto.
0: Es parte de...
2: Un abrazo, un saludo a todos los traileros.
0: Porque todos los traileros son mujeriegos, güey.
2: No sé, dicen que los locutores también.
0: No. Ahí sí.
2: Ahí sí se equivocaron, ¿eh?
0: Sí.
2: Están
0: estoy
2: muy
0: totalmente en desacuerdo contigo. Ahí no aplica.
2: Así
0: aplica es. Con los músicos.
2: Ahí sí.
1: Ándale,
2: sí.
0: Con los cantantes.
2: Con sí. Lo de antes. Hoy los de ahora ya no.
0: Son mandilones.
2: No, son bien mandilones. Los okay. De antes sí eran machos.
0: Neta.
2: Los de antes sí mandaban.
0: Ya sé.
2: Ahora ya no mandamos.
0: Es correcto.
2: Los tiempos cambian.
0: Sí. ¡Arriba los mandilones! Qué orgullo ser mandilón, ¿verdad?
2: Así es, mira, neta. Qué felicidad.
0: Neta.
2: O sea, tú cuando miras a un hombre triste, enojado, frustrado de la vida, es porque no es mandilón.
0: Exactamente, sí.
2: Tienes que ser mandilón, Master.
0: Claro, sí. Muy bien, estoy de acuerdo contigo.
1: Es el camino a seguir.
2: Así es, míranos qué felices somos.
0: Yeah. Ya sé. Muy bien, damas y caballeros, es momento, bueno, pues, de hablar cosas bastante interesantes como el reporte climatológico, que así como es. Siempre el día de hoy, bueno, pues estos muchachos trabajan en equipo, ¿verdad? Y tienen todo bajo control.
1: Claro.
0: ¿Verdad? Siempre sí, ellos sí. Están ahí, ¿verdad? Obviamente al pie del cañón. Y en cuanto yo doy, pues, ahora sí que la indicación para que inicie el reporte climatológico, ellos están más que listos, más que puestos. Estoy haciendo tiempo porque el pinche Toluco salió con su bate de baba.
2: Ya, hombre.
0: Y bueno, Johnny Gómez, adelante con tu reporte del clima.
1: Así es, amigos. El día de hoy tenemos 33 grados con mucho sol. La sensación térmica es más caliente, como 36 grados. Prosigo de condiciones parcialmente nubladas a la 1 de la tarde y 3 de la tarde. Clima mayormente nublado a las 5. La temperatura estará oscilando entre los 26 y 36 grados. Tiene una sensación térmica que será de entre 27 y 38 grados. Pronóstico de cielos parcialmente nublados a la 1 de la tarde. Tenemos la sensación térmica más alta que será a las... será a las 12 con 38 grados, 38, bastante.
2: ¿A las qué? ¿A las qué, maldita sea, hombre?
1: A las 12 del mediodía y tendremos 50% de probabilidades de lluvia.
2: Muy bien.
1: Ese okay. Es el reporte climatológico del día.
0: Ándale, a ver, le echó hasta.
2: De hecho, crema, le echó crema.
0: Sí, muy bien.
2: Claro. Estamos orgullosos de ti.
1: Gracias.
0: La neta, sí.
1: Sí, gracias, muchachos.
0: Muy orgullosos de ti.
2: Entonces va a estar caliente el asunto.
1: Sí, va a estar bien caliente.
2: Así es, ni se empinen entonces porque va a estar caliente.
0: ¡Epa! ¡Buenos días!
4: Hola, Dani Castro, bonito viernes, fin de semana.
0: Mica. La del puerquecito de 1.50, ella es Mica Valenzuela.
4: Casi nadie.
0: Ándale.
2: Ay, no más, para que veas.
0: Humildemente,
1: ¿quién da?
0: La que levanta fierro y le gusta el perreo.
2: Así es.
4: Me gusta el perreo y
2: el Johnny.
4: El calentamiento sensual también.
0: Y te gusta el Johnny Gómez, te gusta, sí.
4: No, es un pollito.
0: Ah, okay, la canción.
2: ¿Qué tiene, hombre? Para que lo hagas gallo.
0: Está bien, pollito.
4: Es un pollito pegado a la mamá.
2: Ay, qué cosí, güey.
0: Chihuahua. ¿A tu suegra?
4: No, estamos lejos de eso.
0: Ok.
4: Bueno,
0: ¿qué onda?
4: Un saludo hasta el fuerte y un saludo y un abrazote para los tres mentirólogos eufóricos.
2: Guapos.
1: Yeah. Sí. Saluditos al fuerte.
0: Muchas gracias,
2: Mica. Los tres eufóricos guapos.
0: Se te aprecia. Bueno, Toluco te ama.
2: Sí, te amo, Mica.
4: Sí, oye, ustedes me quieren enseñar a pecar, ¿verdad? Me quieren echar a perder.
1: Sí, claro.
2: Echamos a perder, ya estamos, hombre.
1: Únete al club.
0: Oye, tú que eres tan inocente y pura, ¿verdad?
2: Así es.
4: Sí, soy inocente.
0: Creo que hasta virgen todavía, fíjate.
4: Del cabello, porque... soy virgen del cabello porque okay. No me lo he pintado.
2: Okay. Ahí está, muy bien.
0: Estoño.
2: ¿Es como la compone Mica?
0: Sí, ¿no? Estoño, Pepito y Flor, ¿qué onda?
4: Del ojo no, porque me cayó una basurita.
0: Ni del ojo. Bueno, pues se hace lo que se puede, ¿verdad?
2: Te amamos, Mica.
4: Tengo algo de virgen, pero soy más virgen que
0: vos. Que varias. Sí. Oye, Mica, ¿alguna canción?
4: Sí, póngame una movidita, para mover mi puerquecito y tirar la polilla.
2: Una sabrosa como tú, Mica.
0: Muy bien, te ponemos una cumbia entonces, Mica.
4: Mira, ni estaba hablando de los mandilones.
2: Sí. Así es.
4: Los tres super mandilones.
2: Los number one, los tres number one, los mejores de los Mochis. Yeah. Y de Sinaloa.
4: Ponen la capa y el mandil.
0: Sí, así es, Mica. A mucho orgullo.
4: Sí, les pegan agruras de esas.
0: Eso ya es bullying.
2: ¡Ya, Mica!
4: Que tenga un bonito fin de semana. Dale, pues. Bye.
0: Un abrazo.
2: Bye. Te amo, Mica.
1: Bye, Mica.
0: Sigua.
2: Bueno, te amo, Mica. Bye. Saludos al fuerte. Creo que sí, el pueblo mágico por allá lo están escuchando. Abrazo a toda la raza, a toda la gente que está trabajando y chambeando duro. Y también a la raza de WhatsApp que también le saben a eso.
0: Así muy bien. Es. Préstale tantito tu celular al Doluco, por favor.
2: A ver, préstame un ratito.
0: Johnny.
1: ¿Para qué?
0: Préstaselo tantito.
1: ¿Para qué?
0: Dos segundos. Venga.
2: Quita la foto que tienes, güey.
0: Ahí está. A ver, perfecto. Dime las frecuencias en las que estamos en este momento al aire. Venga.
2: Tú puedes. Vamos.
0: Échale, muchacho. Confío en ti.
2: Si te equivocas,
1: A través del 88.5 FM, el interesante de los Mochis. Y nos enlazamos hasta el fuerte Iguazabe.
0: ¿Y las frecuencias, güey?
1: Pues las frecuencias son ahí en lo interesante.
0: Claro. ¡Qué la chingada! ¡No manches, güey! No se pudo, güey. O sea, confiaba en él, neta.
1: Caray, por supuesto.
0: Pero ahora que tienes el celular en tus manos.
2: Sí, pues ya recobraste ahora sí la memoria.
0: La memoria ya regresó a ti.
1: La gente no sabe que lo estoy leyendo. Por favor, hay que mantenerlo.
0: Oye, pero es que yo me quedo impresionado, ¿verdad? De que te aprendes otras cosas mucho más complicadas, güey.
2: Más complejas, güey.
0: Neta, güey. Eres un
2: dicho. Te sabes el CURP, güey. Te sabes tu CURP, tu seguro social, güey. Te sabes la curva de tu exnovia, güey. No te sabes las frecuencias, güey.
0: Caray. Bueno, ¿cuáles son las frecuencias, Jordi?
1: Así es, amigos. Saluditos, obviamente, para la gente que nos sintoniza a través de interesante de los Mochis. A través del 88.5 FM. Ajá. Y Guasave 94.5. Sí. Y a quien nos escuchen desde la Qué Buena del Fuerte, la 98.5 FM.
0: ¡Yeah!
2: ¡Eso!
0: Sí se pudo. Sí. Muy bien, muchacho. Okidoki, bueno, el tiempo apremia, así que rápidamente contenido que va relacionado con la exposición que nos hizo el Toluco al inicio del programa.
2: No es queja, ¿eh?
0: No es queja.
2: Queja no es.
0: Exposición. ¿Qué nos traes el día de hoy, Johnny Gómez?
1: Así es, amigos, auditorio que nos escucha ahora mismo, porque pues si no, no fuera auditorio, ¿verdad?
0: Claro.
1: Pero bueno, el día de hoy les traigo 10 datos muy clave y muy impresionantes sobre la historia del teléfono móvil, lo que hoy en día conocemos como el teléfono celular.
2: Venga. El que nos tiene todos bobeando.
1: HH. Sí. La primera llamada se realizó en el año 1973. Martin Cooper, ingeniero de Motorola, realizó la primera llamada desde un prototipo de teléfono móvil el 3 de abril en Nueva York.
0: ¿Teléfono móvil 1973?
1: Así es.
2: ¿Cuándo naciste, güey?
0: No me quemes, cabrón.
2: No, cuando naciste, tu papá.
0: Ah, ok.
1: Sí. Ah, claro, sí.
0: Cuando nació mi papá.
2: Sí, cuando nació tu papá. Sí.
1: Básicamente era un prototipo que utilizó para hacer la primera llamada telefónica un 3 de abril del año 1973.
0: Oh, ¿63 o 73?
1: 73.
2: 73. 73.
0: Okay, perfecto, muy bien. ¿Qué más?
1: Así es, el primer ladrillo comercial salió en el año 1984, que creo que es el que todos topamos, que se lanzó el Motorola DynaTAC 8000X con un precio de $3,995, o sea, es bastante carito.
0: Ese que usaba don Pablo Escobar.
1: Así es.
2: Okay. Un peso, ese que usaba el jefe.
1: Así sí. Es. Tenía un peso de casi 800 gramos este teléfono y una batería que duraba, ¿qué creen?
0: ¿Cuánto?
2: Una hora, güey.
1: Media hora.
2: ¡No, güey!
1: 30 minutos.
2: Güey. No se duraba, güey.
1: O sea, era carísimo y duraba 30 minutos.
0: Media hora duraba la pila, no manches.
2: $3,000, güey.
1: Sí, pero en ese momento eso era la creme de la creme.
0: No, y era un pinche ladrillote,
1: sí, marca. Sí, güey. Y aparte la antenota, o sea.
2: Te querían asaltar y le pegabas en la chompa, güey.
0: Sí, ¿qué digo ladrillo? Era un block.
1: Era un block, sí, literalmente. Así es. La llegada de la red digital 2G ocurrió en el año 1991. En Finlandia se concretó la primera llamada comercial bajo el estándar GSM, lo que permitió mejorar la seguridad de las llamadas e introducir los mensajes de texto.
0: ¡Órale! En el 92.
1: En el 92, y justamente en este año fue la primera vez que se envió un mensaje de texto de SMS. El ingeniero Neil Papworth envió el primer mensaje de texto de la historia con el texto Merry Christmas.
0: ¿Qué decía? Ah, Merry Christmas.
2: Feliz Navidad. Entonces, históricamente, el primer texto que se envió es deseando
0: Feliz Navidad. Navidad.
1: Sí, muy bien, perfecto. Feliz cumpleaños, Chuy.
0: ¿Fue en 1990 y qué? Dos.
1: 1992.
0: ¿Qué más? ¿Qué más?
1: O sea, no hace mucho. Ajá. Pero bueno, el nacimiento del primer smartphone, lo que hoy conocemos como el teléfono celular, ocurrió en el 94. IBM lanzó el IBM Simon, un dispositivo que combinaba función de teléfono y agenda digital e incluida pantalla táctil.
0: Oh. O sea, no manches,
1: ya había touch.
0: En el 94.
1: Así es, no, pero creo que se hacía con un lapicito así como digital, así.
0: Ok. ¿Y qué más?
1: El nacimiento del... Bueno, ya le dije. La revolución del diseño plegable. En el año 1996, Motorola introdujo el modelo StarTAC, el primer teléfono plegable de gran éxito comercial que cabía fácilmente en el bolsillo. Es decir, lo que antes eran los teléfonos que se podían doblar.
0: Es correcto. ¡Órale! Por ahí vimos varios. Es más, el que tenías un StarTAC tenía varo.
1: Ajá.
2: Era el Motorola ese que se abría y que se cerraba. Uno que parecía así como
1: así es.
2: Delgaditito.
1: Era la creme de la creme.
0: No, delgadito no. Estaba panzoncito.
2: Ah, ok.
0: Todavía.
1: Era la creme de la creme.
2: Oh, ya me acordé. Ya.
1: Era la creme de la creme.
0: Ya, lo que sigue.
2: Ya, rey, François.
1: El rey de la resistencia en el año 2003, el año que yo nací, por cierto, se lanzó el Nokia 1100, el teléfono móvil más vendido de la historia, con más de 250 millones de unidades comercializadas. Y es este Nokia indestructible.
0: Un cuadrado.
2: Sí,
1: así es.
2: Negro.
1: No, es
0: no era gris.
1: Era como
0: gris azul, y plateado.
1: Azul con gris.
0: Sí, también. Es que había varios colores.
1: Había varios colores.
0: Pero, ¿sabes qué era lo chingón de ese celular?
2: Ok, güey.
0: Que no tenía antena, güey. No tenía antena y tenía una recepción bien cabrona. Sí,
2: impresionante, como sabe.
0: Sí, no perdía señal, güey.
1: Y una resistencia increíble.
0: Así, o sea, se te caía.
1: Le han hecho pruebas y lo ha resistido bastante.
0: Así
1: pero
0: es.
1: Bueno, la era táctil moderna ocurre en el año 2007 cuando Apple presentó el primer iPhone, es el que traigo yo ahorita, eliminando el teclado físico.
2: Desde 2007 no ha cambiado el celular, güey.
1: Y todavía no lo pago, cabrón. Pero bueno.
0: Se le dio a su mamá para que se entretuviera, güey.
2: No, güey, se lo vendió un
1: pero
2: chorro.
1: Pero pasó,
2: güey.
1: Y compró uno más nuevo.
0: Sí.
1: Eliminó el teclado físico e impulsó el uso masivo de internet móvil y pantallas capacitivas. O sea, una innovación completamente. La llegada de Android ocurre un año después. HTC o HTC lanzó el HTC Dream, el primer dispositivo comercial en utilizar el sistema operativo Android desarrollado por Google.
2: Habla en inglés, güey. Se escucha mejor que en español, güey.
1: HTC Dream. El despliegue del 4G y 5G, la masificación de las redes 4G a inicios de la década del 2010 permitió la alta velocidad de datos sentados las bases para el despliegue global de las redes 5G a partir de 2019. Y si hacemos poquita memoria, no hay que irse muy lejos para recordar que el internet antes era muy lento.
2: Así es. Okay. Demasiado, o sea, nefasto.
1: Hoy en día está así y se estima que todavía sea más rápido, pero hace no mucho tiempo el internet era muy lento.
2: Así es.
0: Es correcto. Bien, así pues, damas y caballeros. Compañeros, ahí está el contenido, pues muy completo, bastante interesante, como siempre, el trabajo de este muchacho.
1: Muchas gracias, muchas gracias.
0: De nombre Johnny Gómez.
2: Oye, Master, ¿cuál fue el primer teléfono celular que tuviste?
0: Uy, no, pues no.
2: ¿No te acuerdas? No, no me Yo acuerdo. Me acuerdo tan claro que fue la Fanza, güey, que en paz descanse.
0: Sí.
2: La Fanza, porque ya no existe.
1: Claro.
2: Me acuerdo que fui, güey, junté mi feria, me costó como unos 400 pesos en aquel entonces el celular, güey. Era un BenQ. Un BenQ, güey, que tenía lo que son las... ¿Te acuerdas de que tienes que aplastarle como 5 veces para poner una letra, güey?
1: Ah, sí, porque está en el grupo de 3.
2: Sí, ¿verdad? Porque está en el grupo de 3. Ah, pues tenía lo que es esa función y era una pantallita color, güey. Chiquita, güey. Tomaba las fotos. Yo 3 fotos no me alcanzaban, güey. En aquel entonces era un BenQ chiquillo así, más o menos, que de unos que te gusta, unos 15 centímetros más o menos. Okay. Y fue mi primer celular, fíjate. Ándale. Lo recuerdo con mucho cariño.
0: Y todos decimos, ¡oh! Muy bien, nos ponemos serios porque lo que a continuación vamos a decir, así lo requiere.
2: Okay.
0: Por acá me dicen, oye, es cumpleaños de mi hijo Juan Pablo Cantú Valenzuela.
2: ¡Eso!
0: Está cumpliendo 18 añitos, así que...
2: ¡Ya es legal!
0: ¡Es correcto! Ahí están las mañanucas. Para este plebe, este muchacho, que llega a los 18 años, ya puede sacar su INE.
2: ¡Woo!
0: Él es Juan Pablo Cantú Valenzuela. ¡Muchas felicidades! ¡Yupi!
5: ¡Qué linda está la mañana! ¡En que vengo a saludar!
0: ¡Muchas felicidades, campeón! ¡Que Dios te bendiga y te dé muy larga vida!
5: ¡Venimos!
2: fuga, fuga, fuga. Ya sabes para dónde, vámonos.
0: El saludo de parte de tu papá que te ama, Juan José Cantú Cota.
2: Eso, eso.
0: Dice que te va a hacer una transferencia de 15,000 pesotes. Mecha.
2: Órale.
0: Probablemente te lleve a un lugarcito muy bonito.
2: ¿Qué pedí?
0: Hay unas muchachas muy bonitas.
2: GPI.
0: Pero son pobrecitas porque no tienen ropa.
2: Yo les tomo una foto, les recuerdo.
0: Damas y caballeros, que todos los Mochis y sus alrededores se enteren de que estamos festejando el cumpleaños número 18 de Juan Pablo Cantú Valenzuela. De parte de su padre, Juan José Cantú Cota, que lo ama con todo su corazón. Muchas felicidades, que te compren pastel. Que te den regalos, que te llenen de apapachos y que te la sigas pasando
6: super chilo.
0: Perfecto, ahí queda entonces.
1: Eso, oye, qué buena felicitación. Ah, pues Juan Pablo, un saludito y pues que cumplas muchos años más.
0: Ok, perfecto.
2: ¿Qué fue?
0: Sí, se llama igual que este muchacho.
2: Sí, fíjate, qué mala

0: El grupo Los Ilesos, que volvieron con Toño y Lupe. Un saludo para todos los muchachos.
1: ¡Vamos, muchachos!
0: Al doctor también, Jesús Ruiz, que nos está escuchando también. ¡Un abrazo! Y a papacho para el señor doctor Jesús Ruiz.
2: ¡Aplauso enorme!
0: Ginecólogo.
2: Próximamente en este espacio.
0: Así es, próximamente lo vamos a traer para acá para aclarar todas sus dudas. Yo tengo muchas.
2: Ya sé. Saludamos a Gaby Ochoa. Esta chavarruca que está, bueno, pues más que emocionada de que ya se llegó la fecha, el día de mañana es la gran nochada del Club Retro Lovers, ya está más puesta que dispuesta, dice que va a llevar mucha banda de chavarrucos.
0: ¡Órale!
2: Y manda cordiales saludos para Johnny Gómez y el Toluco Gómez.
0: ¡Órale, te amo!
2: Saludos, y fíjate, Gaby, recordando cuando le decíamos el colagenito.
0: Ya.
2: Sí, tiempos aquellos.
0: Hoy ya es el colágeno.
2: Ya.
0: Y después ya no va a ser colágeno.
2: ¿Ya se realizó?
3: No, ya soy Juan.
0: Ah, sí, sí,
2: Juan a secas.
3: Ah, pues un saludito a Claudia Camacho.
2: Ah, es cierto, muy importante, muy importante. Claro,
3: sí.
2: También saludamos a Don Toño y al Mondao ahí en el taller de soldadura de Abarrotes Ávila.
0: Los amo, los amo a sus muchachos.
3: Saludos, muchachos.
2: Perfecto, muy bien. ¿Quién más anda por acá? Martín Valenzuela desde San Mike, Zapotitlán.
0: Ah, saludos a Copa Martín, cómo no, un abrazo. A ver cuándo vamos a jepear allá a San Mike.
2: Es correcto.
0: Le pedí ahí un vuelta a vuelta o algo, ¿no? A golletear ya.
2: Podrás.
0: A ver si le sé.
2: Sí. Saludamos a Juan Marconi.
0: Saludos a Juan, te amo, Juan.
2: Es correcto, nos Juan. Escucha también ahí en su taller, en donde, bueno, pues es en especialidad de arreglar pantallas, todo lo que sea electrónico, él se lo avienta.
0: Ah, pues ahí está, mira, si tienen una falla en su casa, electrónica, pues hay que ir para allá.
2: Sí, con Juan Marconi.
0: Okay. Así es.
2: Perfecto, muy bien, se está reportando también ya de último momento Gustavo Segerme.
0: Gustavo, te amo, Gustavo.
3: El Gusta.
0: I love you forever, Gustavo.
2: Ok, ahí mañana los saludas de besito ahí en la nochada.
0: Ahí vamos a andar en la nochada, ahí sí. Vamos a echarnos la vuelta.
2: Ok.
0: Ahí a ver si me sacan a flote, no voy a decir quién soy, que sabe.
2: Neta. No tiene pierde, usted ve un hombre pues así.
0: Guapo.
2: Espaldón, chichón.
0: Así es.
2: Pues es el Toluco.
0: Soy yo, con lentes.
2: Exactamente.
3: Sí. Usted se pregunta, ¿es el Toluco? Es el Toluco.
2: Exactamente. El más chichón que ve en la nochada, ese es el Toluco.
3: Unos pezones así, lechosos. Sí.
2: ¡Cállate! Porque este vato siempre sale con sus... Neta, leperadas, güey.
3: Pervertido.
2: O sea, el programa es bien formal, bien bonito,
0: güey. Sí,
2: cultural, es cultural, güey.
3: Es cultural,
2: y este vato viene y la cajetea toda, güey. Neta, güey. Chihuahua.
0: Ah, no, espérate. Saludos. Ajá. Espérate, me están reclamando acá. Saludos.
2: Sí.
0: A Mili, que está por allá Milagros también en la casa, está con mi esposa Zule y está la niña Marían, que está enojada que porque no le mandé saludos. ¡A mi bebé!
2: ¿Cómo está el aplauso para ella?
0: Saludos para mi bebé.
2: Claro que sí.
0: O sea, la demás vale mouse para mi bebé. Saludos para mi bebé.
3: Eso. Okay. Ah, o sea, la gente no, ya.
0: No. No, para nada. No dije eso. Yo, la gente. Yo la amo,
2: no
0: yo.
2: No seas amarranavajas.
0: Ustedes saben que los amo a todos,
2: Eres el amón.
0: Hombres, mujeres.
2: Eres muy amón.
0: Sin bigote, con bigote, rasurados. Sí. Yo los amo. Okay. Así es.
2: Perfecto. Déjame checar por acá algún comentario que quieras hacer, Johnny.
3: Bueno, pues mandar saludos naturalmente pues a todo el auditorio, todos los que nos escuchan desde Sinaloa o que nos sintonizan a través de internet, donde sea que nos sintonicen, muchas gracias. Eso la verdad es que es una maravilla y que nos puedan acompañar. Ahora sí que a Toluco, al Dani Castro y a un servidor que pues aquí humildemente hace su mejor intento.
2: Muy bien, Toluco, ¿algo que quieras agregar?
0: Agradecer a toda la raza que estuvieron con nosotros desde el lunes a viernes aquí, a partir de las 9 de la mañana. Nos vamos, nos despedimos, felices y contentos. A las interesantes de Sinaloa, Guasave, Los Mochis y a la que buena también del Fuerte, los amo.
2: Ok, perfecto, pensé que te ibas a extender un poco más, pero
0: veo. No,
2: que...
0: si quieres me extiendo, no hay bronca, nos esperamos mañana también, ahí voy a andar en lo que es. En la noche retro también bailando, despayando y tirando talento, talento en la pista. Claro que sí, saludando a todos, ahí vamos a estar. Voy a llegar regalando abrazos, besos y caricias a todas las personas que se acerquen conmigo.
2: No manches, neta,
0: sí, ¿por qué no?
2: Caray, oye.
0: Tengo mucho amor para dar yo.
3: Eso.
0: Bueno. El Toluco del pueblo.
2: A ver si no te cuesta el divorcio, güey.
0: No pasa nada, no sería la primera vez.
2: Eso sí. Muy bien, por divorcio no paramos.
0: Así es.
2: Bueno, damas y caballeros, mi nombre es Dani Castro, gracias por su atención. Y bueno, este trío, ¿verdad?, de sandeceros se pasan a retirar, pero amenazamos con regresar el próximo lunes, si Dios nos lo permite.
0: No nos extrañen.
2: Hasta la próxima, amiguitos.

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0: Las 10 de la mañana con 20 minutos.
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0: Las 10 de la mañana con 52 minutos.
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0: Las 11 de la mañana con 36 minutos.
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0: y media.
1: Son las 12 de la tarde. Son las 12 de la tarde.
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Buenas tardes, auditorio. Bienvenidos a Foro Abierto aquí en Lo Interesante. Los saluda su servidor Juan Gómez, conduciendo en sustitución temporal de la titular del programa, Arely Hernández, Eugenia Jackson en control y operaciones. Listo ya para brindarles toda la información el día de hoy, viernes 2 de octubre. Y bueno, invitándolos también a que nos informe sobre algún problema en su comunidad, denuncia o queja, adjuntando por favor evidencia que constate dicha situación. Agradecemos la mayor cantidad de datos que pueda proporcionarnos. Nosotros se lo haremos llegar a las autoridades competentes para que le den seguimiento. Pueden contactarnos a través de nuestro número en cabina, el 6688-181885, 6688-181885, llamada telefónica o mensaje de WhatsApp. Recuerden que este espacio es de ustedes y para ustedes. Pero bueno, saludándolos una vez más aquí en Foro Abierto. La verdad es que ya estoy nuevamente aquí con ustedes. Hace mucho no tenía esta oportunidad y bueno, realmente es un día bastante soleado, un día bastante bueno. Concretamente hablando en términos, ahorita pasaremos naturalmente, ¿no?, a el tema del clima, pero tenemos ahora sí que una temperatura de 36 grados, parcialmente nublado, se pronostican lluvias, pero pues eso nos lo contará ya el experto, ¿no?, nuestro experto del clima. Pero aprovecho antes de arrancar con el Foro Abierto, pues saludar, ¿no?, y felicitar a Ariel Cota, que está cumpliendo años. Muchas felicidades, Ariel, que te la pases maravilloso y que cumplas muchos años más. Así que saludos a todos los que nos sintonizan aquí a través, pues, de Las Interesantes. Siempre es un gusto estar con ustedes. Y bueno, antes de entrar de lleno con la información, pues como ya es costumbre para quienes cumplan años o se encuentren celebrando alguna cosa, les colocamos las tradicionales mañanitas.

0: Y bueno, ahí quedaron las mañanitas. Muchas felicidades para todos los que se encuentren celebrando, ¿no? Un año más de vida, una vuelta al sol, lo que ustedes o como ustedes gusten. Inclusive, si ni siquiera es su cumpleaños, pues qué bueno que se encuentren felices y celebrando la vida, amigos. La vida es extraña, pero extrañamente preciosa. Y bueno, comenzamos y vamos a arrancar con la información del clima que nos proporciona el Instituto Estatal de Protección Civil sobre las condiciones que prevalecerán en la entidad el día de hoy. Juan Pablo Cerón Hernández nos tiene toda la información.
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2: Hola, ¿qué tal? Desde el Instituto Estatal de Protección Civil de Sinaloa, los saludamos con gusto para informarles el pronóstico del tiempo de hoy, viernes 2 de octubre. La imagen de satélite muestra cielo medio nublado a nublado en municipios del centro y sur del estado, mientras que en el norte se observa cielo mayormente despejado. Por lo tanto, la temperatura máxima se prevé que esté alcanzando valores entre 35 a 38 grados centígrados. Adicionalmente, prevalecerán rachas de viento de 30 a 40 kilómetros por hora y oleaje de 3 a 5 metros de altura. Los fenómenos meteorológicos relevantes: el huracán Rachel se degradó esta mañana a categoría 2, su centro se ubica a 410 kilómetros al sur de Cabo San Lucas, Baja California Sur, presenta vientos máximos sostenidos de 175 kilómetros por hora, con rachas de 215 kilómetros por hora. Asimismo, se mueve al oeste a razón de 9 kilómetros por hora, con tendencia a alejarse de costas nacionales. Adicionalmente, se mantiene en vigilancia una zona de baja presión, la cual presenta un 80% de probabilidad para desarrollo ciclónico en los próximos 7 días. Con respecto a las lluvias para el día de hoy en el estado, se prevé que las más importantes se estén presentando en lo que son municipios del sur, donde pudieran alcanzar intensidades fuertes entre 25 a 50 milímetros. En el resto del estado se prevén lluvias de ligeras a moderadas. De momento es lo más relevante en cuanto a las condiciones meteorológicas. Como siempre, los invitamos a seguir al pendientes a través de nuestras redes sociales, recordándoles que Protección Civil somos todos.
0: Bueno, ahí tenemos, amigos, las condiciones del clima y justamente, ¿no?, hablando sobre Rachel, pues resulta que se debilita a categoría 2. El huracán Rachel se ha degradado a categoría 2, presentando vientos máximos de 175 kilómetros por hora con rachas de 215 kilómetros por hora. Su centro se localiza a 410 kilómetros al sur noroeste de Cabo San Lucas, Baja California Sur, y se vuelve al oeste a 9 kilómetros por hora. Aquí les estaremos informando sobre las actualizaciones que existen o que se van presentando a través de Protección Civil sobre el movimiento o la actividad del huracán Rachel. Pero bueno, vámonos con la primera, ahora sí que nota. Y bueno, JAPAF refuerza atención con servicio de pipas en Campo 35 y La Genoveva. Por indicación del alcalde Gildardo Leiva Ortega, la Junta de Agua Potable y Alcantarillado del Fuerte mantiene el suministro de agua mediante pipas a las familias del Campo 35 y La Genoveva, mientras concluyen los trabajos de reparación del motor de 40 HP que opera la planta potabilizadora del Campo 35. Con el compromiso de garantizar el acceso al agua potable para las familias de las comunidades que requieren atención, la Junta de Agua Potable y Alcantarillado del Fuerte, la JAPAF, mantiene un operativo de suministro mediante pipas en Campo 35 y La Genoveva, mientras se llevan a cabo los trabajos de reparación del motor 40 HP que permite que funcione pues dicha planta de potabilización. El equipo presentó una falla que obligó a suspender temporalmente su operación, por lo que bajo la indicación del presidente municipal Gildardo Leiva se estableció como prioridad mantener el abastecimiento de agua para las familias de ambas comunidades durante el tiempo que duren los trabajos de reparación. Esto fue un poquito de lo que dijo Gildardo Leiva al respecto.
3: Buen día, los saludo al alcalde del Fuerte, Gildardo Leiva, para informarle a la población de la comunidad de Campo 35 y La Genoveva que estamos abasteciendo el servicio de agua mediante pipas. Desafortunadamente, el motor que opera en la potabilizadora se encuentra en reparación. Al ser un motor grande de 40 caballos, pues implica más tiempo de trabajo. Pero mientras logramos normalizar el servicio, estas comunidades serán prioritarias en los recorridos diarios que realizan nuestras pipas. Agradecemos su comprensión. Saludos.
0: Personal de JAPAP realizó recorridos durante el día de ayer en el Campo 35 y la Genoveva para atender las necesidades de la población y distribuir agua mediante pipas. Ese día los recorridos continúan con el propósito de llevar el vital líquido a los sectores que así lo requieran. El alcalde Gildardo Leiva Ortega señaló que se hará prioridad al Campo 35 y la Genoveva mientras se logra restablecer el servicio, por lo que se mantendrá el apoyo mediante pipas hasta que el motor pueda ser reparado y la planta potabilizadora vuelva a operar con normalidad. JAPAP mantiene seguimiento permanente a los trabajos de reparación del equipo con la finalidad de restablecer el servicio en cuanto las condiciones técnicas lo permitan. El gobierno municipal del Fuerte refrenda su compromiso de atender de manera oportuna las necesidades de las comunidades y brindar alternativas para garantizar el suministro de agua ante cualquier eventualidad. Pues bueno, ahí se estarán haciendo dichas labores de reparación. Y el día de hoy, amigos, como bien saben, pues es 2 de octubre y justamente se cumplen 58 años de la matanza de Tlatelolco ocurrida pues precisamente el 2 de octubre de 1968. Esta fecha se conmemora como cada año bajo la consigna del 2 de octubre no se olvida, en memoria de los estudiantes, profesores y ciudadanos que fueron reprimidos en la Plaza de las Tres Culturas en la Ciudad de México. Más adelante les traigo una nota relacionada con ello, así que aquí se los traeremos porque fue algo bastante interesante. Pero bueno, siguiendo con la información, resulta pues que el PRI no está, el PRI no está desesperado. Padilla acusa a Morena de anticiparse a 2027. Roberto Padilla Márquez señaló que la figura a la que describió como candidata oficial lleva 2 años promoviendo su nombre en el norte de Sinaloa. El delegado del PRI en Sinaloa, Roberto Padilla Márquez, acusó a Morena de promover anticipadamente a quien describió como su, entre comillas, candidato oficial al gobierno estatal y de actuar con confianza de controlar los órganos electorales. Padilla Márquez la calificó como delincuente electoral, a quien será la candidata de Morena a la gubernatura del estado, a quien señaló que su promoción transgrede la ley.
4: El PRI no se adelanta a nadie, lo que pasa es que el PRI no está desesperado, ellos sí. Por eso la señora tiene 2 años aquí en el norte pegando su nombre por todos lados. La candidata oficial, porque son delincuentes electorales.
5: ¿Qué nombre tiene?
4: La candidata de Morena al gobierno del estado.
5: ¿Cómo se llama?
4: No merece mencionar.
5: ¿Por qué?
4: Hay que ignorarlo. Ella sí es delincuente electoral. Ella sí trastoca la ley. A ella no le importa lo que el INE puede o no determinar, porque se sabe poseedores y controladores de los órganos electorales.
0: A diferencia del PRI, señaló que mantiene sus trabajos dentro de los tiempos legales y construye un proyecto con participación ciudadana y de otras fuerzas políticas. Aseguró que la selección de sus abanderados se realizará conforme la normativa.
4: El PRI, como está construyendo con ciudadanos y con partidos un proyecto ganador, vamos como la norma nos lo está indicando y vamos a llegar a buen puerto con las y los mejores abanderados.
0: El delegado planteó que la contienda de 2027 no será únicamente en una competencia entre partidos, sino un enfrentamiento contra un régimen que, según acusó, controla los órganos electorales y que utiliza hasta la violencia para intentar ganar la elección. Pues bueno, ahí está básicamente esto del PRI. Y bueno, un mes sin clases presenciales, o sea, increíble. Padres bloquean Centenario y Lateral 18 por falla eléctrica en primaria. Y bueno, básicamente siguen los estragos pues del servicio deficiente, ¿no? Definitivamente de la Comisión de Electricidad. Y bueno, familias de la escuela Ángel Flores del Ejido 20 de Noviembre Nuevo exigen restablecer la luz. Señalan que la respuesta ha sido esperar y que los alumnos reciben tareas por WhatsApp. Padres de familia bloquearon este jueves el cruce del Boulevard Centenario Lateral 18 para exigir una solución a la falla eléctrica que mantiene a los alumnos de la primaria general Ángel Flores sin clases presenciales desde el inicio del ciclo escolar. O sea, eso es gravísimo. El plantel ubicado en el Ejido 20 de Noviembre Nuevo lleva un mes sin electricidad. De acuerdo con el testimonio de Dulce, madre de familia, al comenzar sus clases se botó la cuchilla debido a una sobrecarga en el centro de carga por los equipos del aire acondicionado.
6: Pues el motivo es porque no tenemos luz en la escuela, como ya les han comentado las otras madres de familia.
5: Ese es el por qué estamos aquí plantados. Tenemos un mes exactamente, el 31, perdón, entraron a clases y fue el día que se botó la cuchilla, se botó todo y ya se quedaron sin luz.
0: La entrevistada denunció que mientras los estudiantes permanecen fuera de las aulas, las familias siguen esperando la autorización del apoyo necesario para atender el problema.
5: Que esperemos, la única respuesta ahorita es que esperemos a que las autoridades correspondientes den la firma, que autoricen el apoyo que nos tienen que dar.
0: La madre de familia explicó que la directora propuso que los niños acudan de 8 de la mañana a 10, acompañado por sus padres o madres para recibir clases bajo la sombra de los árboles. Es que esto es increíble. Indicó que las actividades escolares se han enviado por WhatsApp, aunque aseguró que las tareas no llegan de manera constante.
5: La solución ahorita que nos dio es que les den clases a los niños en el calor, 2 horas, de 8 a 10, que nos los tenemos que llevar y nosotros como padres o madres los tenemos que acompañar en esas 2 horas y pues estar abajo en la sombra, en los árboles, y así es como les quieren dar clases. No, todo es por línea, por WhatsApp, las tareas a veces mandan, a veces no, es todo lo mandan por WhatsApp.
0: Ante la falta de una solución, las familias acordaron realizar el bloqueo. La entrevistada estimó que el plantel cuenta con alrededor de 300 alumnos, aunque aclaró que desconoce la matrícula exacta. Añadió que algunas madres plantearon acudir al Palacio Municipal si no reciben respuesta para insistir en la reparación del sistema eléctrico y el regreso de los estudiantes a clases presenciales. O sea, esto es muy grave en muchos sentidos. Definitivamente los jóvenes necesitan aulas, necesitan estar con un clima fresco, un clima que no los deshidrate definitivamente. Y desde el principio del ciclo escolar tienen esta dificultad y eso es muy grave definitivamente, porque si ya el no, por ejemplo, desayunar, el no ir desayunado a la escuela ya afecta en el rendimiento académico, ahora el no estar en un lugar en donde las condiciones del clima o del ambiente no son óptimas, eso también afecta definitivamente. Y las soluciones que proponen son insólitas definitivamente. Espero de corazón arreglen ese problema ya, porque los jóvenes merecen tener un aula donde estar, merecen tener ahora sí que la mejor atención académica. Y no se vale definitivamente que no se haya resuelto todavía el problema. Eso es algo completamente indignante. Y pues las soluciones que proponen de el WhatsApp y todo esto, pues no han resultado ser efectivas. Entonces esperemos que ahora sí que se pongan las pilas, ¿no?, para arreglar ese problema. Aseguran 1,320 kilogramos de metanfetamina en vehículos de Herrerías en Culiacán, Sinaloa. Autoridades federales y estatales de seguridad localizaron kilos de droga y un vehículo, los cuales fueron asegurados en Culiacán, informó el Gabinete de Seguridad Federal hoy viernes 2 de octubre del 2026. De acuerdo con el informe, las acciones se realizaron en el municipio de Culiacán, donde los elementos de la Guardia Nacional, el Ejército Mexicano y la Policía Estatal aseguraron la camioneta donde, en su interior, fueron localizadas las bolsas y algunos costales con polvo blanco. Al momento no se precisó en qué ubicación exacta de Culiacán se llevó a cabo el aseguramiento. En estas acciones no se informó si existió algún detenido o ataque a las autoridades. Solamente se dio cuenta del aseguramiento de drogas en Culiacán. En dichas acciones se aseguró un vehículo de Herrerías, asimismo se localizaron 1,320 kilos de metanfetamina. Cabe precisar que todo lo asegurado fue puesto a disposición de las autoridades correspondientes para llevar a cabo las diligencias de ley. Por estas acciones, las autoridades de los distintos niveles de gobierno exhortaron a la población a realizar las denuncias al 089 en caso de un delito y reportar al 911 una emergencia en Sinaloa. Asimismo, reiteraron el llamado a utilizar de forma responsable el número de emergencias, ya que una llamada falsa puede impedir el apoyo inmediato ante un hecho real. De igual forma, se reiteró el llamado a presentar las denuncias correspondientes en caso de ser víctimas del delito en Sinaloa, con la finalidad de que la Fiscalía General del Estado realice las investigaciones. Y bueno, pues ahí está, ¿no? Un poco de otra localización de metanfetamina. En este caso fueron 1,320 kilogramos de metanfetamina en un vehículo allá en Culiacán, Sinaloa. Así que ahí está. Ahí está el dato. Pero bueno, vuelve a subir la marea en el Colorado. 59 personas permanecen en el refugio. Protección Civil de Ome mantiene la vigilancia en viviendas y la atención en el albergue ante la posibilidad de que algunas familias regresen a solicitar resguardo. Un total de 59 personas permanecen en el refugio temporal del Colorado, donde la marea volvió a subir y podría provocar que algunas de quienes salieron regresen a solicitar pues, el resguardo. Informó el coordinador de Protección Civil de Ahome, Mario Cosme Gallardo. El funcionario explicó que la cantidad de personas en el albergue disminuyó, pero todavía no pueden determinar si volverá a incrementarse debido al comportamiento del mar.
6: Bajó a 59, pero no sabemos porque si van a volver a subir, perdón, si van a volver a venirse porque la marea volvió a subir.
7: Sí, estamos todavía en eso.
0: El coordinador explicó que el nuevo incremento no necesariamente representa una marea de gran altura, sin embargo, las afectaciones previas obligan a mantener la vigilancia ante la posibilidad de que aumente nuevamente los flujos de agua.
6: Es que mire, la marea puede fluir dando una altura que al final de cuentas lo podamos generar, de que no es una situación de marea altísima, pero que ya con la afectación que se tuvo, pues ya con eso hay más consideración de que vuelvan a incrementarse.
0: Cosme Gallardo señaló que el incremento de las mareas no es exclusivo de la costa del Pacífico y lo atribuyó a un fenómeno de alcance mundial. Añadió que no se puede precisar cuándo dejarían de presentarse dichas afectaciones. Y es que en términos del océano, del mar, pues el comportamiento puede llegar a ser muy errático, ¿no? Y junto pues estos fenómenos, ¿no? Tipo huracán y todo esto, el mar es imprevisible, el mar es vasto, es sumamente fuerte en ese sentido y pues se resguardan y se hace bien en resguardarse definitivamente porque en cualquier momento puede cambiar la situación y pues bueno, están 59 personas ahí aseguradas en el refugio de Protección Civil. Entonces, pues ahí a cuidarse definitivamente. Y bueno, justamente, ¿no? Como mencionaba al principio del programa, pues el 2 de octubre no se olvida. A 58 años de la matanza de Tlatelolco, estudiantes de la UAS se concentran en Culiacán para mantener viva la memoria de 1968. La fecha del 2 de octubre y la lucha de los estudiantes en Tlatelolco en 1968 siguen vivas en la memoria. Por ello, moradores de las casas del estudiante, así como alumnos de la preparatoria y de diversas licenciaturas de la UAS, acudieron al edificio central para realizar un mitin, concentración en conmemoración de aquel movimiento, convocados por la Federación de Estudiantes de la UAS y los comités de las casas del estudiante, los jóvenes se dieron cita en la emblemática estatua de Rafael Buelna Tenorio y llegaron al edificio central lanzando consignas como 2 de octubre no se olvida, es de lucha combativa, estudiar es un derecho, no un privilegio y somos hijos del pueblo. Entre otras expresiones, manifestaron su respaldo a la universidad que les brinda educación, la oportunidad de salir adelante y un techo donde vivir mediante las casas del estudiante. Los gritos de vivan los estudiantes y viva la educación pública retumbaron en las paredes del histórico edificio Rosalino, testigo de múltiples acontecimientos universitarios. Durante el acto, se pronunciaron a favor de que nunca más se repitan actos de represión contra la lucha estudiantil, de mantener viva la memoria, de preservar la unidad y de continuar en la defensa de sus derechos. Y cito, cuando una generación decide levantar la voz, esa voz puede trascender en el tiempo. Por eso hoy no venimos únicamente a mirar el pasado, venimos a asumir nuestro presente y nuestra responsabilidad con quienes estudian hoy y con quienes estudiarán mañana. Recordar este acontecimiento significa mirar el pasado para no cometer los mismos errores en el futuro. Significa preguntarnos qué sociedad queremos tener y qué podemos hacer para construir algo mejor juntos, de modo que la libertad, la justicia y los derechos humanos sean siempre parte de nuestro presente, expresó uno de los oradores. Así los manifestantes reconocieron el esfuerzo de la UAS por mantener las causas del estudiante, las cuales se han convertido en el segundo hogar de muchos jóvenes del estado y de otras entidades del país. Agradecieron también el apoyo de la institución que les brinda al ofrecer una educación de calidad con valores. Y es especialmente llamativo y especialmente importante, ¿no? Sobre todo en el estado de Culiacán, ¿no? Como por la situación de inseguridad tan profunda que viven, que este acontecimiento que sucedió en la Ciudad de México hace ya muchos años, pues de alguna forma, ¿no?, se ven reflejados los estudiantes y cómo muchos de ellos representan el propio futuro. Me conmueve profundamente porque, a pesar, ¿no?, de la tribulación en la que viven constantemente, hay un montón de familias, hay un montón de jóvenes y hay un montón de estudiantes que deciden, pues, ponerle el máximo esfuerzo y tratar de sobrellevar la situación, estudiando, preparándose para tratar de hacer de este estado o de este mundo, ya aspirando a lo más grande, pues algo mejor. Entonces es especialmente conmovedor este tipo de manifestación y realmente es muy, muy actual. Ahora sí que la represión, y de hecho pues hace poco se cumplió también ahora sí que el aniversario, ¿no?, de los 43 de Ayotzinapa. Entonces este tema está más vigente que nunca. Pero bueno, ahí están los estudiantes de la UAS en Culiacán, pues manifestándose al respecto. 2 de octubre, no se olvida. Vamos a una pequeña pausa y regresamos. Recuerden que están en Foro Abierto.
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10: Las 12 de la tarde con 30 minutos.
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0: Bueno, amigos, regresamos al Foro Abierto. Muchas gracias por seguir aquí con nosotros. Y nos pasan el reporte, concretamente Marta nos informa que un árbol está caído en el cable de luz. Está muy grande y es peligroso cuando hace aire o llueve. Está en Boulevard Macapule, Encino, número 1018. Ahí para que pues nosotros se lo haremos llegar, ¿no?, a las autoridades competentes, porque se trata de un cable ahí que está pues caído, ¿no?, en un árbol. Entonces requiere atención urgente. Ahí nosotros se lo haremos llegar a quien corresponda. Y aviso muy importante: por recomendación de Protección Civil, ante el pronóstico de lluvias que prevalece en la entidad, como medida preventiva se suspenden las actividades escolares presenciales, tanto en escuelas públicas como privadas, el día de hoy, viernes 2 de octubre, para el turno vespertino en todos los niveles educativos en los municipios de El Dorado y Elota. Así que pues se suspenden clases para los jóvenes estudiantes, así que allá en El Dorado y Elota. Es reporte de Protección Civil del Estado de Sinaloa. Pero bueno, vámonos con información deportiva. Ya está acá el Dani Castro con todos los pormenores al respecto.
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2: Damas y caballeros, feliz weekend, fin de semana. Aquí está la información deportiva. Pues ya están listas las series de lo que son las divisiones de las grandes ligas, en donde pues los Bravos vencieron ayer 6-2 a los Phillies y de esta manera se ubican precisamente ya en la siguiente ronda. Así quedan los partidos, preparen las palomitas, compren las carnes frías y también la salsa botanera, porque se viene lo mejor de las grandes ligas. Los Guardianes de Cleveland frente a los White Sox de Chicago. Los Dodgers de Los Ángeles frente a los Bravos de Atlanta, ¿sí? El de los Guardianes frente a los White Sox es a las 10 de la mañana, esto mañana sábado. Y a la 1 del mediodía, los Dodgers de Los Ángeles frente a los Bravos, también esto mañana sábado. En la misma jornada sabatina, a las 3:30, los Rays de Tampa Bay frente a los Yankees de Nueva York. Y se cierra esta jornada de series divisionales con el encuentro entre los Cerveceros frente a los Padres, esto a las 5:30 del día de mañana. En más información, Canelo Álvarez entrena en España con Usyk a su lado. Desde hace 3 semanas el tapatío, bueno, pues ha tenido actividad y está justamente en el gimnasio de Oleksandr Usyk, ubicado en Gandía, Valencia, en un movimiento estratégico que deberá ayudarle a llegar en muy buena forma física y bien adaptado al horario de Riad, Arabia Saudita, donde el próximo 31 de octubre enfrentará a Christian Billy. Sí, el Canelo Álvarez pelea en una fecha pues nada habitual, es una fecha de Halloween. Vamos a ver cómo le va al Canelo.
0: Pero, ¿verdad?
2: Sí, es de septiembre, durante muchos años fueron sus fechas, obviamente, por lo del mes patrio, pero pues ahora ya sin cinturones, ya la historia es completamente distinta.
0: Así es.
2: Sí, y hablando de boxeo, fíjense, viejo conocido y reconocido de nosotros aquí de la ciudad, y hay que decirlo, sí, yo soy fan del travieso Arce, que puso muy en alto el nombre de Mochis y el de México. Bueno, pues él va a tener actividad en el Ring Royal de Poncho de Nigris, ¿sí? Okay. Se va a enfrentar a Conan Big. Va a estar interesante, sí. Y bueno, pues el travieso dice que de lo que le paguen va a donar la mitad para comprar laptops para los estudiantes de aquí de Los Mochis. Así lo explicó el exboxeador, quien también pidió a sus seguidores compartir su publicación para conseguir más apoyo y ampliar la ayuda. Así que vamos a ver qué sucede, ¿verdad?, en esta pelea entre el travieso Arce y Conan. ¿Quién gana, Juan?
0: Yo le voy al travieso, ya ahora sí que pues puro por mochitense, ¿no?
2: Sí, es correcto. Y además siento que Conan sí era muy buen luchador, pero no tiene nada que ver con el boxeo, ¿verdad? Sí, no, es algo muy distinto.
0: Son dos ligas distintas.
2: Sí, vamos a ver qué sucede. Que gane el travieso.
0: Así es.
2: En más información, México comienza a tomar forma y la selección top de Rafa Márquez se va a enfrentar a los norteamericanos esto el día de mañana. El técnico mexicano inició su etapa con un empate, recordemos, frente a Colombia y también frente a Perú. No ha ganado Rafa Márquez, lleva 2 empates, que tampoco es malo, pero ya es justo y necesario que gane Rafa su primer pues encuentro ya como timonel de lo que es la selección mexicana. Se dice que probablemente, bueno, pues esté utilizando a los jugadores ya que se transformen tal vez más adelante en lo que sería la base de la selección mexicana y podría ser el día de mañana, que abra con Raúl Rangel, Jorge Sánchez, Johan Vázquez, Israel Reyes, Jesús Gallardo, Eric Lira, Luis Chávez, Álvaro Fidalgo, Roberto Alvarado, Santiago Jiménez e Irving El Chucky Lozano. A las 7 del día de mañana, México frente a Estados Unidos. Lionel Messi tiene nuevo equipo y es de la segunda división de España. Todo mundo que pues escuche la noticia puede decir, ¿cómo que Lionel Messi en segunda división? No, no se alarmen. Él no va a jugar, él es el dueño.
0: Él es el dueño, sí,
2: justo. Sí, lo compró. Leo Messi comienza una nueva etapa en las canchas de fútbol español. El Club Deportivo Eldense anunció oficialmente la adquisición de la entidad por parte del astro argentino, quien se convierte en el nuevo propietario del histórico equipo y pues da inicio a un proyecto que busca impulsar su crecimiento deportivo, institucional y también social. Vamos a ver cómo le va como dueño de este equipo. Actividad de fecha FIFA, hay varios encuentros en este momento, bueno, pues llevándose a cabo el partido entre Francia contra Italia, también Bélgica frente a Turquía a la misma hora, en estos momentos iniciando ya estos dos encuentros, Colombia frente a Paraguay, esto ya en un amistoso a las 4 de la tarde, República de Corea frente a Venezuela, también en un amistoso, Surinam frente a Guatemala, ya en la CONCACAF, bueno, pues se viene el amistoso entre Estados Unidos y México el día de mañana a las 7, India contra Brasil, Rusia frente a Namibia, Canadá contra Perú, Costa de Marfil contra Camerún, y Argentina frente a la muy poderosa Burkina, vaya equipo que le va a tocar enfrentar pues a Lionel Messi, que sabemos que lo tienen bien consentido, ¿verdad? Sí, claro. Finlandia frente a Albania, Croacia frente a Inglaterra, ese va a estar bueno, sí, ya sin Luka Modric, y España, el campeón del mundo frente a Chequia, además de Grecia contra Alemania y Egipto frente a Sudáfrica. Todo esto durante viernes, sábado y domingo en fecha FIFA. Vamos a ver qué sucede. Ya el lunes tendremos toda la información deportiva.
0: Va,
2: ¿sí?
0: Va a ser muy buen fin de semana, definitivamente.
2: Sí, es correcto, sí. Sobre todo con el béisbol, ¿verdad? Claro. Y bueno, el partido de la selección mexicana, obviamente. Uh-huh. Sabemos que hay una rivalidad, bueno, pues bastante distinguida, sí, sí, entre estadounidenses y mexicanos.
0: Totalmente.
2: Y ojalá que les ganemos.
0: Sí, ojalá definitivamente. Sí. Estaría muy bueno.
2: Es correcto. Pues así la información deportiva, Juan.
0: ¿Checaste lo del Cristiano Ronaldo que se salió del Portugal? ¿Se fue?
2: Sí, se salió de la concentración de la selección.
0: Así es.
2: Sí, desafortunadamente, bueno, pues no se le tomó en cuenta, lo dejaron en la banca.
0: O sea, siendo Cristiano Ronaldo, o sea, sí, se me hace como incluso una falta de respeto, o sea, como echando por tierra todo lo que él logró y lo que hizo por el propio equipo. O sea.
2: Sobre todo a estas alturas que ya está pues casi de retirada, ¿no? Ya son, sí, pues tal vez sus últimos 2 años en el fútbol, por llamarle de alguna manera, ¿verdad? Sí. 2 años. Y sí merece un trato distinto, ¿verdad? Sí, entonces, claro, pues sí, hay una injusticia ahí. Todo lo contrario con Lionel Messi, ¿verdad? Que se le prepara pues una fiesta bastante grande, reconocimientos, incluso pues juegos, ¿no? A modo, hay que decirlo, los equipos que juegan contra Argentina, bueno, pues no van a ofrecer resistencia. Pero pues sí, hay una diferencia entre cómo se está retirando Lionel Messi y cómo lo está haciendo Cristiano Ronaldo.
0: Fíjate, sí, justamente ese es el contraste, ¿no? Yo lo comentaba con Javi, creo que el día de ayer, uh-huh, que cómo Cristiano Ronaldo, aún siendo quien es, o sea, sí, se está yendo ahora sí que por la puerta trasera de la historia y Lionel está invirtiendo en un equipo. Entonces, uh-huh, pues lamentable, ¿no? Yo creo que se merece algo mejor el Cristiano Ronaldo y pues el legado y sobre todo lo que hizo por el Portugal.
2: Es un ejemplo. Si tenemos que hablar de disciplina, es ponerlo a él siempre como ejemplo, ¿verdad? Porque él ha demostrado que obviamente con perseverancia, con mucho esfuerzo y sacrificio, y bueno, enfocado obviamente en querer conseguir grandes cosas, es lo que lo tiene ahí como figura del fútbol mundial. Y ayer lo comenté con Areli, o sea, él en sus momentos de niñez tuvo que recoger comida del basurero, de la que sobraba en McDonald's, uh-huh, ¿sí? Era de pronto lo que se llevaba a la boca, con lo que se alimentaba. Y bueno, pues ahorita está obviamente en un nivel muy, muy lejos de esos momentos tal vez de incertidumbre, ¿no? De qué iba a pasar con su vida. Es una historia de éxito y de vida bastante respetada la de Cristiano Ronaldo.
0: Sí, y justo se fue sin mencionar mucho al respecto. Él dice que en su momento pues ya aclarará qué fue
2: sí,
0: lo que
2: sucedió. Sí. Ojalá que se revierta la cosa y se le hagan los homenajes correspondientes y todo.
0: Totalmente, porque sí. es un gran exponente del fútbol.
2: Es bueno, correcto.
0: Muchas gracias, Daniel.
2: Hasta la próxima. Excelente fin de semana.
0: Excelente fin de semana. Y nosotros continuamos aquí con información. La verdad es que está bastante bueno el ambiente deportivo. Se vienen buenos partidos y grandes juegos. Pero bueno, aún me brilla en los galardones del orgullo sinaloense. Nuestra aventura, gastronomía y hospitalidad tienen algo en común. Personas que ponen el corazón en cada experiencia. Hoy celebramos a quienes recibieron este reconocimiento que destaca lo mejor de Sinaloa. Muchas felicidades a nuestros galardonados ahumenses. Mejor experiencia de aventura, buceo en el mar de Cortés con Sea Lion Dive Center. Mejor guía turístico, Paul Pacheco con Bioxtream. Mejor restaurante del norte de Sinaloa, El Farallón. Mejor chef del norte de Sinaloa, Martín González en Botega. Mejor carrera de mariscos, el Chapo Junior Los Mochis. Mejor hotel frente al mar en el norte, Hotel Marina Topolobampo. Mejor hotel boutique, Hotel Boutique Casa Aduana. Todos los nominados, nuestra felicitación y reconocimiento en cada una de esas, ahora sí que emprendimientos, pues hay una historia que merece celebrarse. Y justamente es de lo que muchas veces destacamos, nuestras experiencias tanto de aventura como gastronómica, como en estancia. La verdad es que nos hemos destacado muy bien, nos hemos colocado como favoritos de alguna u otra forma y qué orgullo, ¿no? Naturalmente sé que es fácil y más común voltear a ver la parte negativa de Sinaloa, pero también hay que sentirnos orgullosos de lo que hemos conseguido, del esfuerzo, con mucho esfuerzo quiero decir. Y pues ahí están algunos destinos turísticos y en los que somos ahora sí que galardonados. Así que honor a quien honor merece y pues que viva Sinaloa definitivamente. Salud vigilará el riesgo de dengue y enfermedades en comunidades inundadas por mar de fondo. Las comunidades que resultaron inundadas por el ingreso del agua del mar serán revisadas por el personal de salud durante los próximos días, principalmente ante los encharcamientos que permanecen después de las afectaciones y que pueden convertirse en condiciones favorables para la proliferación del mosquito transmisor del dengue. Y es que nada más se necesita un recipiente donde haya agua estancada o lugares en donde se concentre cualquier forma de humedad para que la vida del mosquito florezca. Y eso no está bien porque el mosquito transmite muchas enfermedades. Gonzalo Galindo explicó que existe un protocolo de actuación para atender las consecuencias sanitarias posteriores a este tipo de contingencias. Durante la primera etapa, personal médico, jurisdicciones sanitarias y la Comisión Estatal para la Protección contra Riesgos Sanitarios de Sinaloa participan en la preparación y atención de los albergues en coordinación con Protección Civil. El secretario de Salud detalló que aproximadamente 5 días después de las inundaciones comienza una segunda etapa de intervención en la que se realizan fumigaciones y recorridos para detectar posibles casos de dengue, diarreas, fiebre u otros padecimientos que puedan aparecer después de este tipo de contingencias. Señaló que estas acciones serán dirigidas a las zonas donde quedaron encharcamientos tras el incremento de la marea con el objetivo de detectar oportunamente riesgos sanitarios y evitar la proliferación de mosquitos. Y es que básicamente eso es lo que tiene que hacerse. Un plan de contingencia para poder anteponernos, ¿no?, ante el nacimiento o la aparición de los mosquitos, de la larva del mosquito. Hay que atender el problema antes de que se genere y que pueda generar una consecuencia. González Galindo aclaró que hasta el momento no se ha detectado un repunte de dengue relacionado con las recientes inundaciones. Sin embargo, aseguró que el plan preventivo ya se encuentra preparado debido a los riesgos que pueden presentarse posteriormente por la humedad y los encharcamientos. Actualmente Sinaloa acumula alrededor de 650 casos de dengue. Ahome concentra la mayor incidencia con aproximadamente el 30% de los casos, por lo que las autoridades sanitarias ya mantienen acciones dirigidas hacia ese municipio. Y es que en Ahome pues definitivamente hay mucho que hacer y se está haciendo, por lo menos en este caso, en las labores de fumigación que son tan vitales y son tan importantes. Así que recuerden, nosotros mismos también podemos prevenir la proliferación del dengue, del mosquito, de la larva que que deja pues este insecto, y pues hay que recoger ahora sí que los recipientes en donde se pueda albergar humedad, porque este es el espacio idóneo para pues la propia reproducción y gestación del mosquito. Pero bueno, gobierno del Fuerte continúa con acciones de prevención y control de vectores en comunidades. La Dirección de Salud Municipal, en coordinación con personal de Vectores San Blas, realizó jornadas de fumigación en planteles educativos de San Lázaro, Capomitos, Bamicori y El Realito, además de acciones para el control de garrapatas en Capomos. Bajo la encomienda del alcalde Gildardo Leiva Ortega, el gobierno municipal del Fuerte, a través de la Dirección de Salud Municipal y en coordinación con personal de Vectores San Blas, continúa fortaleciendo las acciones preventivas para proteger la salud a las familias de la comunidad escolar. Como parte de esta jornada, se llevaron a cabo trabajos de fumigación en los planteles educativos de las comunidades de San Lázaro, Capomitos, Bamicori y El Realito, con el propósito de contribuir al control del mosco transmisor del dengue, zika y chikungunya. Y es que, pues, una vez más, vemos que se está llevando a cabo, ¿no? Ahora sí que a través del alcalde Gildardo Leiva y el gobierno municipal del Fuerte, junto con la colaboración de la Dirección de Salud Municipal, pues estas campañas preventivas para proteger pues a nuestra familia, a la comunidad de estudiantes, porque es un gran problema en realidad el mosquito y de la transmisión de el dengue, el zika y el chikungunya. Esas acciones tienen como finalidad reducir la presencia de estos vectores en espacios escolares, donde diariamente conviven niñas, niños, jóvenes, docentes y personal educativo, contribuyendo a generar entornos más seguros y saludables. De igual manera, en el plantel educativo de la comunidad de Capomo se realizaron trabajos de fumigación para el control de garrapatas, reforzando las medidas de prevención y cuidado de la salud de la población. El gobierno municipal, encabezado por el alcalde Gildardo Leiva, refrenda su compromiso de continuar impulsando acciones de prevención y atención en las comunidades, trabajando de manera coordinada con las instituciones de salud para fortalecer el bienestar de las familias del Fuerte. Y bueno, pues ahí está un poco de esa gran labor de fumigación allá en el Fuerte y todas esas zonas aledañas. Es muy importante estar al pendiente de todo esto, de insisto, las propias labores de fumigación que existen, y nosotros mismos, nuevamente lo reitero, conseguir la forma de eliminar cualquier posibilidad de que el virus, los virus y los distintos mosquitos que aparecen, pues se erradiquen de alguna forma. Bueno, me están pasando aquí la información de que hay un gran incendio en este momento en Los Mochis, por Callejón Nicolás Braco y Gagiola. Ahí estarán viendo las imágenes en pantalla. La verdad es que es información que acaba de suscitarse, y la verdad es que se ve bastante, bastante grande el incendio. Justamente ahí, justamente en concretamente en Callejón Nicolás Braco y Gagiola, pueden observar que se está suscitando un incendio bastante, bastante grande aquí en la ciudad de Los Mochis. Y pues qué fuerte, ¿no? Qué fuerte. Esperemos no haya muchas afectaciones, ni siquiera de carácter material ni personal. La verdad es que siempre llama la atención, ¿no? Justamente hemos sentido los estragos directamente de la propia pues tragedia que dejó el incendio de la plaza Fiesta Las Palmas, y que apenas se está tratando de reactivar. Entonces, pues ojalá no haya afectaciones de ningún tipo, justamente en este gran incendio que está ocurriendo justo en este momento en Los Mochis, por Callejón Nicolás Braco y Gagiola. Pues esperemos se pueda tratar de mitigar este incendio. Ojalá ya estén las autoridades trabajando por tratar de apagarlo, y que justamente, y como lo dije hace un momento, pues no haya afectaciones ni pérdidas materiales ni humanas. Pero bueno, seguimos con información. Si me pasan alguna otra actualización, pues yo se las hago llegar. Aguas negras inundan calle de la colonia San Fernando en Guasave. Jumapac reconoce problema en la red. Vecinos de la colonia San Fernando en Guasave denunciaron un derrame de aguas negras que mantiene una de las calles prácticamente intransitable, con malos olores y acumulación de agua contaminada frente a sus viviendas. De acuerdo con los habitantes, el problema se presenta desde hace varios días y pese a que se han realizado reportes ante la Junta Municipal de Agua Potable y Alcantarillado de Guasave, Jumapac, la situación continúa afectando a las familias de la zona. Y cito, literal, desde la mitad de la calle de mi casa todo es agua negra. Se ve el agua negra y llena de espuma. No puedes estar ni siquiera un minuto fuera de la cochera por la PC tan fea, relató una de las vecinas que fue afectada. Y es que es lamentable, ¿no?, que no puedan hacer algo al respecto. Pues la Junta Municipal de Agua Potable y Alcantarillado de Guasave no están atendiendo una situación que está afectando directamente pues a los propios vecinos. Los habitantes señalaron que el agua acumulada les impide ingresar con normalidad a sus viviendas, además de que existe preocupación por las condiciones de insalubridad que genera el propio derrame. Una de las vecinas incluso ha tenido que dejar de utilizar su cochera, mientras otra familia optó por guardar sus vehículos en un terreno cercano para evitar que las unidades atraviesen los propios charcos de agua negra. O sea, así ha de estar de compleja la situación. Al respecto, la Jumapac explicó que la colonia San Fernando se encuentra entre las zonas de Guasave identificadas con problemas recurrentes de drenaje, particularmente durante los periodos de lluvia. La dependencia señaló que se trata de un sector ubicado en una zona baja donde durante las precipitaciones el agua pluvial puede mezclarse con el sistema de drenaje, generando derrames y complicaciones para desalojar el agua. Jumapac reconoció que la solución definitiva requiere de una obra de mayor magnitud, debido a que sería necesario sustituir tuberías y aumentar diámetros en varios kilómetros de red, además de romper concreto para realizar los trabajos. La dependencia agregó que también recibe reportes constantes de esa zona y que los atiende conforme a sus posibilidades, aunque las lluvias generan nuevamente afectaciones en distintos puntos del municipio. Asimismo, hizo un llamado a la población a evitar utilizar el drenaje sanitario para desalojar agua de lluvia, debido a que el sistema no está diseñado para recibir grandes volúmenes de agua pluvial. Los vecinos de la San Fernando, por su parte, esperan que el reporte sea atendido y que se pueda retirar el derrame de aguas negras, que aseguran ya presenta una afectación para su vida cotidiana y una preocupación por las condiciones sanitarias. Y es que esto es inhumano, definitivamente. Espero ahora sí que la Jumapac se ponga las pilas en este asunto, porque ¿cómo van a estar con esta situación? A pesar de que es un gran proceso, ¿no?, de mantenimiento y de restauración el que se tiene que hacer, pues ya hay afectaciones. O sea, esto no es algo que tenga que esperarse a un plazo más largo para atenderse. No, debe ser atendido ya, y ya está causando muchos, muchos estragos allá en la colonia San Fernando de Guasave. Y es que justamente hay un patrón que se repite, por lo menos aquí en el estado de Sinaloa, es que nuestras propias instituciones, ya sea de electricidad, de agua, de mantenimiento, están deficientes, es la verdad. No hay un servicio, no hay servicios óptimos. Algunas veces funciona, algunas otras veces no. A veces son muy incompetentes para arreglar los problemas que ocurren. Y la verdad es que pues no es ninguna justificación decir que es un problema más

0: bicicletas cobran la vida de jóvenes allá en Guasave. Y cito, las motocicletas son la muerte andando, dijo un familiar de una víctima mortal de un accidente en motocicleta, los cuales siguen enlutando a familias del norte de Sinaloa. Son los propios deudos quienes piden medidas urgentes para evitar que más jóvenes pierdan la vida. Uno de ellos es un docente y cronista del municipio de Guasave, familiar de una de las jóvenes involucradas en un percance ocurrido en días recientes en el municipio del Fuerte. Aseguró que se requiere una ley que se cumpla al pie de la letra. Propone una edad mínima para conducir, uso obligatorio de casco, equipo de protección y multas que aumenten con cada reincidencia sin que sean onerosas. Y cito, debe haber una ley que se cumpla al pie de la letra, que haya una edad determinada y que aquel que no use casco y que no vaya bien protegido se le multe y a la tercera se le recoja la motocicleta. Es que es la muerte andando y más para adolescentes. Es el pan de todos los días para evitar más muertes. Es mejor que les duela que se le quite la motocicleta a que se les quite un hijo. Es que ya basta, o sea, ya estuvo bueno, prácticamente fue lo que dijo. Y de acuerdo con la versión del familiar, tres jóvenes que viajaban en una motocicleta cuando se ponchó la llanta y pues el conductor perdió el control del vehículo. Y bueno, él resultó ileso mientras que su novia permanece, pues lamentablemente, en un estado crítico. La tercera ocupante era recién egresada de la licenciatura en educación de la Universidad Autónoma Indígena de México. Muchas de las víctimas son adolescentes de entre 13 y 16 años, mencionó. Además, otro caso reciente en Mochicahui, donde un joven murió al instante tras ser impactado en un crucero. El familiar pidió que se actúe con avisos previos y reglas claras. Recordó que hace años a su hijo le robaron una motocicleta y que se alegró. Desde entonces dijo, no volvió a subirse a una y hoy tiene 33 años. Ya mataste al gusano, resumió. También planteó que el Congreso del Estado revise la legislación y que cada municipio cuente con su propio reglamento. Los casos de Guasave, El Fuerte y otros municipios del norte del estado reflejan, según los familiares, un problema cotidiano que afecta todo a menores de edad. Pues bueno, pues ahí está básicamente el manejar, ¿no? Con mucha prudencia y si se encuentra usando usted una motocicleta, pues tenga las medidas de protección adecuadas para evitar cualquier forma de fatalidad. Y bueno, con esto llegamos a la parte final del foro abierto. Les agradecemos el favor de su atención. Gracias a Yasmín Moreno Jackson, que estuvo al cambio aquí pendiente de las llamadas, de los reportes, aquí en controles y operación. Recuerden que no se quedan solos, sino que se quedan con la programación musical del interesante. Recuerden que a las 6 de la tarde, cuarto de guerra, y a las 7, la actualización de la información. Mi nombre es Juan Gómez. Les agradezco mucho el favor de su atención. Buen provecho, feliz fin de semana y que tengan una buena vida.
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0: La 1 de la tarde con 15 minutos.
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0: La 1:44 PM.
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1: Son las 2 de la tarde.
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0: Es momento de recordar aquí en la interesante de los 70s, 80s, 90s y más. Dani Castro ya toma el control de cabina en este programa denominado Club Retro Lovers. 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Comenzamos.
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Damas y caballeros, hay una pequeña muestra de lo que será el día de mañana. Sí, tenemos varios sets de música bastante elegante, sí. Y bueno, pues ya está toda la gente más que lista para el día de mañana. Sí, ya mañana se llega la nochada. El regreso del Club Retro Lovers a las nochadas después de un año. No sé cuánto tiempo me aventé sin organizar una, ¿verdad? Ya estamos de nueva cuenta en la jugada. Y bueno, pues ya la gente bastante contenta y emocionada. Y todos comentando que van a asistir el día de mañana en punto de las 8 al Salón CEMIC, en calle Cuauhtémoc, número 250, entre Niños Héroes y Constitución. Ahí nos veremos las caritas. Ahí nos vamos a saludar, vamos a platicar, a convivir. Y la vamos a pasar súper retro. ¡Guau! ¡Wow! Tengan muy buenas retrotardes. Acá en el sector de Jiquilpan está lloviendo bastante bonito, rico, una lluvia abundante, ¿verdad? No en cualquier sector de la ciudad está lloviendo, no. Aquí en Jiquilpan, bueno, pues tenemos esta lluvia, no sé dónde más. Ahí mis radioescuchas me pueden reportar también si está lloviendo en su colonia, en su sector, ¿verdad? Por lo pronto, allá para lo que es Álamos, me dicen que también está lloviendo un poco, ¿verdad? Acá sí se dejó caer la lluvia, ¿eh? Sí, bonito, así, tupidito. Ya tiene que será como unos 20 minutos aproximadamente. Tal vez más, una media hora. Muy bien. Ya saben que se comunican conmigo, Chavo Arrucas, Chavo Rucos, al 6681-5097, 6681-5097, para peticiones, para complacencias, para saludos, para felicitaciones, para que me digas, Dani, ya estamos puestos y dispuestos para estar en la nochada de mañana. A todos los que vayan a la nochada les voy a poner puntos extras, los voy a tomar bastante en cuenta porque me daré cuenta ahí, pues, ahora sí que valga la expresión y la redundancia. ¿Con quién contamos en cuestión de apoyo, verdad? A este espacio, a este programa. Así es. El otro teléfono en cabina te lo comparto. Es el 6688-181885. 6688-181885. ¿Ok? Ahí también te comunicas conmigo. ¿Quieres alguna rola? ¿En cuál pensaste? ¿Cuál te gustaría, pues, escuchar en esta tarde lluviosa, rica, cafecera? La producción me indica que tenemos que hacer la pausa y regresar con más y mejor música, ¿ok? Mi nombre es Dani Castro. Soy el Chavo Ruco Mayor, soy el creador de las nochadas aquí en Mochis. Allá por el 2016 iniciamos con esto. Y ahora, bueno, pues ya. Ya estamos de nueva cuenta en este ámbito nocturno, lleno de recuerdos. Muy bien. Pausa y regresamos entonces. Buenas retrotardes, chavarrucas y chavarrucos. Mañana nos vemos al 11 MIC, 8 de la noche, DJ Tony Torres y DJ Dani Castro por primera vez juntos tocando en una nochada.

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1: Las 2 de la tarde con 29 minutos.
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eléctrica, ¿verdad? No sé, le falta mantenimiento, algo sucede, pero hay muchos sectores también que pues, se la pasan pues en momentos complicados, ¿sí? Aquí no es la excepción, ¿verdad? Hasta ahorita, bueno, creo que ya todo está normalizado. ¿Qué canción tenía lista? A ver, Alzheimer, ¿cuál era la rola que teníamos lista? Pum, pum, pum, pum, pum, pum, pum, pum, pum. Ah, ya me acordé. Ok, entonces, vamos a ponerle por acá este nombre. Sí. Y después abrimos acá. Ok, bueno, vamos a hacer un cambio, ¿verdad? De emergencia porque así lo amerita esto. Sí. La otra rola, obviamente, iba con todo el power. Esta también, pues, va a entrar de emergente. No que no esté buena, todo está bueno, ¿verdad? Sí, pero la que teníamos preparada, bueno, pues ya se extravió momentáneamente, ¿ok? Entonces, vamos a colocar esto que dice y suena más o menos así. DJ, ponle play. Saludos, chavorrucos. Sonrían, los estoy viendo, ¿eh? Mañana nos vemos en ese mic.

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una de las rolas no tan comerciales de los Milli Vanilli, pero que seguramente reconoces porque antes nos chutábamos todo el cassette. Sí, lo escuchábamos, oye. Por lado y lado nos aventábamos los cassettes. Y esta venía obviamente también por ahí del año 1988 aproximadamente, ¿verdad? Pero recordemos que en aquel entonces la música funcionaba de distinta manera. Salían, ¿verdad?, los álbums, los sencillos, y tardaban en colocarse como éxitos algunos meses. Ok, dicho lo dicho entonces, DJ, ponle play. Esta rola me gusta, fíjate.

0: Fíjate que esta canción, igual, ¿verdad? Yo sé que no a todos les gusta el rap, pero a quienes les gusta el rap, no sé, tiene algo, tiene power, tiene punch. Y desde que la escuché por primera vez, creo que fue en MTV, dije, esa rola está chida. Así que escuchamos Body Moving con los Beastie Boys.
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0: 1992, ¿cuántos años tenías? Platícame rápidamente. 1992, oye, ay, Diosito santo. Varios de nosotros andábamos, ¿qué te gusta? En los 17, más o menos, 17, 18 años, en aquel entonces, cuando The Movement, pues la rompía con este éxito de nombre Jump. Sí, me gusta esa parte donde le mezclan una frase ahí del general. Así viene este remix de fábrica, así lo hizo el productor, quien se haya encargado, ¿verdad?, de realizar el trabajo. Muy bien, saludamos a la gente que está en sintonía entonces en esta retrotarde lluviosa, al menos acá para el sector de lo que es la Jiquilpan. Y bueno, pues estamos disfrutando de muy buena música. Estoy por acá checando. Lo que pasa es que también estoy solicitando pues una dama para que nos ayude ahí en lo que es la logística, ¿verdad? Estoy buscando una dama que tenga 40 años o más, que quiera trabajar mañana en la nochada. Lo publiqué en mi Face y hay bastantes damas. Por eso me reí, o sea, yo dije, bueno, no sé, ¿verdad? A lo mejor puede que pues no le interese a alguien, ¿verdad?, estar en la nochada, se entiende, porque pues todos quieren ir a divertirse, ¿verdad?, obviamente, pero acá pues sería estar al tanto, ¿no?, sería estar trabajando con nosotros en la producción, pero hay bastantes damas que quieren trabajar mañana con nosotros, así que ahorita vamos a checar a ver quién de ellas, ¿verdad?, nos apoya. Sí, obviamente, pues es un trabajo, hay una paga, no crean que estoy pidiéndolo de que lo hagan de gratis, no, se le va a pagar, obviamente, su sueldo. Y bueno, no me esperaba tanta respuesta por parte de las damas. Tienen que tener 40 años o más, ¿eh? Sí, ese es un requisito, ¿verdad? Porque, ¿por qué? Pues porque de pronto va a estar ahí en contacto con la gente, ¿verdad? Obviamente tengo que tomar en cuenta que le guste esa música, porque hasta eso, si no te gusta esa música, pues no, no puedes estar ahí, ¿sí? Te tienen que llamar la atención las oldies, ¿verdad? Pues para que puedas obviamente sentirte a gusto, sonreírle a la gente, en fin, varias funciones que vamos a tener por ahí, para quien nos apoye el día de mañana. Así que ahí está, entonces, vamos a checar por acá, pam, pam, pam, pam, pam. Y por acá me dicen también, me interesa lo del trabajo, espérenme tantito, ahorita les contesto con gusto. Gaby Ochoa está más que lista, me dice, a mí me fascina el rap, Dani. Y dice, nos vemos mañana, primero Dios, ok. Ahí está entonces Gaby Ochoa reportándose ya. Y también confirmando su asistencia, dice que va a ir acompañada de varios chavorrucos, o de muchos chavorrucos, ¿verdad? Saludos Gaby, échale ganas, sonríe, te estoy viendo. Luis Carlos Caballé también, otro que estará mañana con nosotros ahí, en la nochada del Club Retro Lovers, me dice, una rola, por favor, Oldies Chivas, me imagino que es la de Shiva Twist, 81. Tenemos rato que no colocamos ese, ¿verdad? A ver, Shiva Twist, ok, aquí no aparece, pero por acá seguramente lo vamos a tener, a ver. 6-6-8-1-50-90-17, 6-6-8-1-50-90-17, para que se pongan en contacto conmigo en esta retrotarde ya de viernes weekend. Ya estamos ni más ni menos que a 2 de octubre del año 2026, y bueno, pues ya mañana es nuestra nochada del Club Retro Lovers. Desde muy temprano vamos a andar ahí en el salón, ¿verdad? Pues preparando todo lo que conlleva la producción para que ustedes, bueno, se pasen una noche mágica e inolvidable. Maribel Galaví nos está pidiendo, ¿qué rola pidió Maribel? Que por cierto es la esposa de Luis Carlos Caballet, y ahí van a andar ellos mañana en nuestra nochada. Me pidió, pam, pam, pam, pam, Dani, se fue la luz, sí. Ok, Ricardo Montaner, ¿a dónde va el amor? ¿Cómo andamos de tiempo, producción? Tenemos pendiente un corte, ¿verdad? Sí, tenemos pendiente un corte, entonces vamos al corte y regresamos con más y mejor música aquí a través de la interesante 88.5. Ok, perfecto. Sirve que checo lo de la rola que está pendiente. Si te debo alguna canción, recuérdame, dijera Gansito, Marinela. Ok, perfecto. Dicho lo dicho, entonces pausa y regresamos.
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2: Las 3 de la tarde con 13 minutos.
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2: Las 3 de la tarde con 16 minutos.
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de 1986, un clasicote de nombre Rumors, a cargo de Timex Social Club. Sí, Timex Social Club, Rumors 1986. Damas y caballeros, son las mezclas de DJ Tony Torres. Estará presente este muchacho con nosotros el día de mañana, ahí en la nochada del CEMIC, a partir de las 8, pues ya sabes que puedes llegar con tu hielera. Y bueno, me está informando, aquí está por un lado, ahorita vamos a platicar con él. Me está diciendo que hay mucho alboroto por parte de los chavorrucos para mañana, así que imagínate cómo va a estar el ambiente. Diversión garantizada con DJ Tony Torres y DJ Dani Castro.

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1: Las 3 de la tarde con 37 minutos.
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0: Muy bien, damas y caballeros, aquí estamos en cabina de la interesante 88.5 y me acompaña, bueno, pues nuestro DJ invitado para el día de mañana y pues también bastante emocionado, bastante contento con lo que va a suceder ahí en el Salón CEMIC. Él lo conoce también bastante bien ese salón, conoce pues obviamente bastante de la materia de música retro y aquí está entonces con nosotros DJ Tony Torres. Buenas tardes, campeón, bienvenido.
1: Muchas gracias, buenas tardes, saludos a todos, aquí estamos.
0: Así es, aquí está Tony. ¿Ya listo para mañana entonces?
1: Ya estamos listos, preparándonos, programando toda la música, lo que vamos a trabajar para mañana. Está la gente emocionada, está todos reservando ya, haciendo sus apartados y pues invitándolos para que pues se programen, se organicen todos, toda la banda, todos para que mañana ahí vayan y le caigan a la gran nochada, esta nochada retro, la mejor nochada retro del año.
0: Es correcto, sí. Y fíjense lo que son las cosas, ¿verdad? El mundo de la música es fascinante y sorprendente, porque teniendo, digamos que 9 años oficialmente, tuviera 10, ¿verdad? Pero ya es un montón de tiempo en Mochis, llegamos en el 2016. Nunca me había tocado tocar con Tony. Hemos pues coincidido en alguna nochada, ¿verdad? Cuando él tocaba también en el Astro León, en su momento por ahí anduve, lo fui a saludar a cabina, recién pues nos empezamos a conocer. De hecho fue de los primeros que conocí cuando llegué a Mochis, lo tengo bastante bien presente, ¿verdad? Ni él me conocía, ni yo lo conocía, no sabíamos, ¿verdad? Que pues prácticamente éramos colegas y de los de la vieja escuela, pero ahorita ya el destino nos ha reunido y vaya forma de hacerlo, ¿no? En una nochada retro, Tony. Estoy emocionado, ¿verdad? De compartir cabina y vamos a echarle todos los kilos.
1: Claro que sí, siempre emociona a uno, ¿verdad? Siempre es, para uno es la pasión esta, ¿verdad? Y pues sí, desde entonces nos conocemos y pues somos colegas, como otros amigos también DJs y todo, de la vieja escuela, ¿verdad?
0: Así es.
1: Y pues emocionados, estamos contentos porque vamos a compartir, estamos ya viendo las mezclas que vamos a realizar, la música y todo eso, el ambiente y compartiendo experiencias también para los dos.
0: Es correcto, sí, de hecho para muestra un botón, anoche este chavorruco, ¿verdad? DJ Tony Torres, estaba pues practicando sus sets y eso obviamente habla bien de él como DJ, ¿verdad? Que se ponga pues a trabajar, ¿no? En lo que es la nochada ya del día de mañana, me mandó pues por ahí una imagen, ¿verdad? En donde estaba metido de lleno, me dice que ya tenía rato tocando, que ya estaba cansado, y ya le dije, pues ya córtale, mi chavo, córtale, hay que descansar, hay que estar al 100, ¿verdad? Pero es muy bueno eso que haces, Tony, el estar pues ahora sí que practicando, ¿no?
1: Claro que sí, siempre tratamos de llevar, como te digo, un programa base, programar la música, ir preparado de nuevos temas que a lo mejor no haya utilizado, la calidad también de la música, del sonido, y pues sí, se requiere tiempo, sí se cansa uno, y hasta la noche y todo, pero porque queremos dar de todo de uno.
0: Es correcto.
1: Para la gente.
0: Sí, y es buen punto, qué bueno que lo tocas, ¿verdad? Para platicarlo con la gente. Damas y caballeros, de pronto dicen, es que pues en la mayoría de las nochadas ponen lo mismo, ok. Ahí va, ¿verdad? Pues una respuesta, digamos, prudente. Si ustedes no bailan lo que tocamos diferente, si el DJ ve que se están sentando, o sea, el DJ va a poner canciones diferentes, pero si ven que ustedes no reaccionan, ¿verdad? A eso, pues tiene que recurrir a lo mismo, vaya.
1: A lo clásico.
0: Sí, a lo clásico. Entonces, ustedes también, pues pongan ahí como que su granito de arena, ¿verdad? Para que la noche, pues, suene distinta. Sí,
1: claro que sí, pues puede ser la misma música, pero variada, diferente. Uno puede colocarla de otra manera.
0: Así es.
1: Hacer algo, pues innovar algo diferente.
0: Así es.
1: Ahora, pues el 50% lo ponen ustedes que bailan y el otro 50% el DJ.
0: Es correcto. Ahora, el tema de las mezclas es bastante importante, ¿sí? Los que sabemos, obviamente, de mezclas, que nos dedicamos a esto, que somos los DJs, pues nos enfocamos mucho en eso, ¿verdad? Tratamos de hacer un trabajo limpio, un trabajo profesional. ¿En qué consiste esto? En que usted esté bailando una canción y sin que usted pierda el paso al bailar, usted ya esté bailando otra. Es una transición, es una mezcla, es un enganche, como le dicen últimamente ahora, ¿verdad? Para mí son mezclas. Pero eso, Entonces, de pronto en esa parte donde está entrando la mezcla y se están juntando los tonos de las dos canciones, ahí la gente como que se saca de onda. Usted no se saque de onda, usted siga bailando. Sí, deje que el DJ termine su mezcla y ya va a reconocer la canción, ¿verdad, Tony?
1: Claro que sí, sí. Esa es la magia y lo bonito del DJ, ¿verdad? Sí. El hacer la mezcla y ve y observa cómo el que está bailando, pues que continúe, ¿verdad? Con el mismo ritmo, con el mismo paso y todo.
0: Ajá.
1: Y poco a poco irle subiendo el nivel y todo para que no pierdan el ritmo. Y pues sí, como dice el Dani, ustedes déjenos a nosotros hacer nuestro trabajo, sí. Y ustedes el otro trabajo de divertirse y bailar, que ese es su objetivo, ¿verdad?
0: Sí.
1: Para que lo que pagan su boleto, ¿verdad? Y pues van a disfrutar, a bailar.
0: Sí, porque fíjate, a mí me ha tocado, ¿no? Obviamente desde la cabina se observa todo, ¿no? Estamos pues a una altura no sobre el ras de la pista. Y me ha tocado que está entrando la mezcla y se sacan de onda, sí, ¿verdad? Y se van y se sientan. Y ya cuando están sentados reconocen la canción y ahí vienen para atrás.
1: Sí.
0: O sea, no, dejen que el DJ la mezcle la música. Usted disfrute de las rolas, ¿verdad? Y nosotros nos encargamos de las mezclas, que es bien bonito. Y es bien bonito cuando toda la noche no paras de bailar, ¿verdad? De hacer la música continua. Es un arte, para mí es un arte estar en una cabina y ser el protagonista de que la gente baile y se divierta.
1: Ahora pues sirve este ejercicio, ¿verdad? Toda la noche van a estar bailando, te van a terminar cansados, váyanse preparados.
0: Es correcto.
1: Bien cargado de pilas.
0: Sí.
1: Porque toda la noche no va a parar la música de sonar.
0: Sí.
1: Las mezclas, una tras otra. Así que si se cansan, pues descansen un ratito, pero otra vez vamos a la pista.
0: Les damos 5 minutos de descanso. Muy bien, por acá está Gerardo el Constructor, saludos a Tony, nos vemos mañana, ¿sí? Perfecto,
1: saludos.
0: Ahí está,
1: Gera. Saludos, Gerardo.
0: Ahí nos vemos primeramente, Dios.
1: Claro que sí.
0: ¿Quién más anda por acá? Edgardo Vázquez también, ya tengo mi mesa reservada, Dani, ahí nos vemos mañana. Saludos, politólogo Edgardo Vázquez, va a haber gente nueva, Tony,
1: Sí.
0: Prepárate, va a haber muchas caras nuevas el día de mañana.
1: Sí, sí, de eso se trata, que vayan y que conozcan.
0: Es correcto. Muy bien, por acá está Chayito Salazar, también nos envía saludos desde el Mercadito Independencia, saludos para ella.
1: Saludos, saludos.
0: Gaby Ochoa, a Gaby le gustan los noventas, Tony, ahí te encargo.
1: Claro que sí, noventas.
0: Ella es noventera, sobre todo el Eurodance.
1: Eurodance.
0: Sí, lo disfruta bastante ella, entonces ya está más que puesta también con un montón de chavorrucos que va a llevar.
1: Va a haber su espacio para los noventeros.
0: Sí, también. De hecho, ella ya tiene su mesa reservada también, sí.
1: Claro que sí.
0: El politólogo Edgardo Vázquez también tiene su mesa reservada y bueno, ahí está la gente, tú me dices que te han preguntado mucho también, ¿verdad?
1: Sí, están reservando mesas, así que apúrense todos, por favor, porque mañana, ahí para que no queden paraditos, ¿dónde lo acomodamos? De una vez vayan reservando.
0: Es correcto, también Tony, si quieres enviar saludos a tus clientes, a quienes te han preguntado, ¿verdad? Para que.
1: Claro que sí, tengo varios amigos y amigas, Araceli Valenzuela también ya nos reservó.
0: Tinita es amiga tuya, ¿verdad?
1: Tinita, un gran saludo, un abrazo, Tinita. Ajá. También ya tiene reservado.
0: Perfecto.
1: Maricela Torres, están aquí reportándose todos, amigas, amigos.
0: Muy bien. Saludos para todos ellos entonces. Ya saben, mañana Noche Retro entonces a partir de las 8 y bueno, pues estamos muy muy contentos de que esto vaya a suceder. Ya tenemos el disco móvil también, pues totalmente de acuerdo con nosotros para ir desde temprano a instalar, Tony, ¿verdad? Desde la mañana vamos a andar ahí.
1: Sí, que quede listo temprano todo. Vamos a hacer algo interesante ahí con el sonido, las luces, algo espectacular. Les va a gustar, les va a agradar. Es algo nuevo, diferente, nuevo sonido, con sus luces, muy, muy buenas luces, y pues un ambiente muy bien, va a estar de lo mejor.
0: Perfecto, muy bien, vamos a disfrutar de más mezclas de DJ Tony Torres, él está en cabina, me está acompañando, y también trajo unos mixes para compartir con nosotros, así que DJ, ponle play.

0: Pues así que, Tony, bueno, pues la invitación cordial para la gente para el día de mañana, ¿verdad? Para que vayan a pasarse la super retro wow.
1: Claro que sí, no se les pase, no se les olvida. Hagan sus planes para mañana, los esperamos a partir de las 8 en Salón CEMIC. Pues ya está todo listo, estamos preparándonos, va a ser de lo mejor, se los garantizamos.
0: Así es, damas y caballeros. Además, Tony es de los pocos DJs que baila, ¿sí? Esa es otra. Si el Dani Castro, así como está también de destrampado, ¿verdad? Cuando está tocando, está baile y baile. Y es que es neta, tú puedes voltear a ver a un DJ y está así como estatua, poniendo música. No, nosotros bailamos.
1: Nosotros sí bailamos.
0: Así que ese también, pues, es un extra por parte de nosotros. Y pues, que no le extrañe que en algún momento nos bajemos ahí a la pista, ¿verdad? También a bailar con toda la people. Tony, un placer, ¿verdad? Pues ya nada.
1: Gracias,
0: más
1: Dani.
0: Es contar los minutos para pues arrancar en punto de las 8 el día de mañana.
1: Así es. Saludos a todos, los esperamos. Recuerden, y váyanse preparando y organizando. Y pues, su mejor vestimenta, ¿verdad, Dani? También.
0: Es correcto, sí. Si usted se quiere ir de un outfit retro, bueno, pues vamos a premiar a la mejor vestimenta retro, sea mujer, sea hombre, quienes consideremos, ¿verdad? Por ahí. ¿Quiénes fueron los que más, ahora sí que producción?
1: Claro que sí, van sacando ahí del closet.
0: ¿Verdad? Sí. Es válido. La vida es bastante breve y hay que disfrutarla. Y bueno, pues mañana hay una gran oportunidad de pasársela bastante bien. Así que, DJ Tony Torres, bueno, pues saludos. Ya sabes que eres bienvenido, ¿verdad? Ya somos compas y vamos a darle para adelante.
1: Para adelante.
0: Perfecto. Soy Dani Castro. Gracias por su atención. Nos vemos mañana ahí en el Salón CEMIC en punto de las 8 de la noche. Llevas tu hielera. Y bueno, pues ahí estará DJ Tony Torres y DJ Dani Castro haciéndote divertir al máximo. Hasta la próxima. Muy buenas retrotardes.

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0: Las 4 de la tarde con 19 minutos.
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0: Las 4 de la tarde con 46 minutos.
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